0: Caballeros, estamos iniciando este programa en punto de las 6 de la tarde con 3 minutitos y hay que aprovechar el tiempo porque pues hoy sí tenemos el tiempo un poquito medido. Les damos la bienvenida a una emisión más aquí del buen, aquí de Rollmasters, el buen Raito aquí al habla, pero el día de hoy pues el expertise está ahí justamente en cámara, así que adelante Currancho.
1: Bueno, primero que nada mencionar que pues si nos quieren mandar un mensajito, un hola, un cómo están, un comentario, lo que quieran por ahí, tienen tanto nuestras redes sociales vía Facebook Rollmasters, estará también el chat de la transmisión en vivo de TRC Radio, que hoy sí la vamos a leer, lo juro que por ahí nos regañaron la otra vez que porque no lo estamos leyendo, una disculpita.
2: Vamos a intentarlo.
1: Vamos a hacer lo posible. Y también mencionarles que tenemos el número de cabina, que es 981-206-0976. Vuelvo a repetirlo, 981-206-0976. Por eso si quieren mandar un mensajito, un audio, un saludito o lo que gusten. Pero bueno, vamos a empezar con el tema del día de hoy. Zenless Zone Zero. ¿Qué es Zenless Zone Zero? Primero que nada vamos a hablar de la empresa que está detrás. Creo que todos ustedes conocen a Genshin Impact, Hunkstar Rail, y si no lo conocen, al chile qué bueno, me hacen un favor. No jueguen estos juegos. Les hacen
3: mucho daño. Hacen un favor.
1: Se hacen un favor. ¿De qué te ríes, Raito, por favor? ¿Quieres complementar algo a la plática?
0: Pensé que ibas a decir el nombre original del estudio.
1: ¿Alguno de ustedes conoce a Miollo? Prometo que así se llama, no estoy tirando un doble ST o algo. La empresa llamada Yoverse, antes llamada Miollo, que se expandió. Miollo. Es una empresa de videojuegos con sede en China que ha creado muchos de los juegos más influyentes en la actualidad con respecto al mundo de los juegos free to play o premium, y que poco a poco ha agarrado mucha fuerza durante lo que fue la pandemia, puesto que mucha gente probó varios de los juegos de esta empresa, por así decirlo, esta desarrolladora, y empezó a agarrar poco a poco mucha popularidad por plataformas como lo que sería TikTok, Facebook, YouTube y así, bajo los nombres de que pues era una desarrolladora que creó un The Legend of Zelda, pero gratis.
3: De mundo abierto.
2: Me acuerdo cuando sale Genshin Impact, de hecho, ese sí lo jugué, por cierto, no solo me quedé en el tutorial.
1: Varios acá llegamos a jugar algunos que otros juegos.
2: Me acuerdo que fue en plan de, oye, yo quiero jugar Zelda Breath of the Wild, pero no tengo una Wii U y tampoco tengo este de, pues una Nintendo Switch, así que en plan de, qué triste es mi vida, no puedo jugar Zelda Breath of the Wild, qué triste que estoy,
0: Yo recuerdo la polémica que tenía Genshin Impact con Nintendo justamente por la cuestión de las animaciones, por la cuestión de las convocaciones, y aparte, pues, en sí, la idea de mundo abierto y cómo es que ciertas cosas se parecían un poquito, que parecían muy similares.
2: Y me acuerdo todavía que llega, que sale el Genshin Impact y empiezan a hacer esas comparaciones y todo eso. Dije, sería bueno darle una oportunidad, pero mi teléfono está feo y no tengo un PC. Qué mala, qué triste es mi vida. Y llega pandemia, logro comprarme mi primera PC Gamer y en vez de instalarme un emulador, decidí instalarme Genshin Impact. La peor error de mi vida. Fue un desperdicio de un mes. Y me acuerdo que para ese entonces ya estaba Inazuma, creo que se llama la región. Y resulta que no habían avanzado mucho en el juego. Llegué ahí, dije, ok, voy a dejar esto. Y ahí quedó.
1: Ojalá poder decir lo mismo. Yo sí le dediqué tiempo y lo dejé posteriormente. Pero bueno.
3: Y regresé.
2: Igual, nada más que condensé ese tiempo como en un mes. Ponle tú lo que normalmente la gente hubiera jugado en un año, yo lo jugué en un mes.
1: Pasa. Y te intoxicaste del juego.
2: Era pandemia y necesitaba jugar Breath of the Wild. Luego me pasó eso con Breath of the Wild.
3: Yo ahorita echándome toda la historia.
1: Pero pues, básicamente son juegos con varios, por así decirlo, tipos de juego, con varios géneros de juego, porque no solamente es un estilo de juego, cada juego se diferencia entre sí, y eso lo voy a mencionar después. Pero es, por ejemplo, Genshin es un mundo abierto con gacha.
3: Los tres son gachas.
2: Espera, yo creo que ibas a... ahí perdiste el chiste. Iba a decir es tal con gacha. Le iba a decir el otro con gacha.
1: Sí.
2: Te adelantaste,
1: Link. Nunca ya está arriba. Es un RPG por turnos con gacha. Y Zen Lesson Zero es
2: un hack and slash.
1: Un hack and slash con gacha.
4: Un Splatoon.
1: No.
3: Gacha. No.
2: Un Splatoon.
1: No. No.
4: Cyber.
1: No.
3: Tampoco.
1: Tampoco. Que también voy a llegar a ese punto. ¿Por qué nos vamos a enfocar en Zen Lesson Zero? Porque es mejor, no es cierto.
3: A este punto.
2: A ver, el sistema de combate, de lo poco que probé, o sea, es un hack and slash muy simple, pero considerando que venían de algo súper simple como era el sistema de combate de todos los demás juegos que...
1: Genshin Impact.
2: Ay, Genshin Impact es horrible. Este de... Perdónenme, gente que le gusta Genshin Impact, por decir la verdad. Este de...
1: No, después vamos a hablar de ustedes, migajeros.
2: Pero el combate de Zelda Zero sí se siente... Se siente bien.
1: Se siente fluido.
2: Se siente rico.
1: Rítmico. Así que va a escuchar la música y de repente te tira el jefe cuatro golpes, parreas todos y te siente.
2: También te digo que cuando estaba jugando Zelda Zone Zero venía de estar jugando Hi-Fi Rush, ¿sabes?
1: Sí, igual.
2: Así que
1: tampoco pidas mucho, pero igual era bueno.
3: Está entretenido.
1: Está entretenido. Pero volviendo al punto de que pues mi hoyo ya venía creando. Ay, ¿qué pasó?
2: ¿Qué pasó, gente?
1: Hola.
2: Yo quiero creer que nos escuchamos, pero
1: sí,
2: tú dale.
1: No sé, a ver. Que lo que venía creando mi yo, que pues primero fue creador de Genshin, que pues fue uno de los primeros gachas que agarraron bastante vuelo en toda la comunidad por pandemia, por todas las situaciones así. Posteriormente crearon Honkai Star Rail, que fue un RPG, no pegó tanto. La gente decía diciendo, Genshin es mejor, y la gente luego, cuando vieron las recompensas de Honkai Star Rail, se fueron a Honkai y empezaron a meterse con los jugadores de Genshin. Qué bueno.
2: Como siempre, pero Genshin prevalece.
1: ¿Prevalece?
2: Los jugadores de Genshin prevalecemos. Como la escena esa de Happy Feet.
3: Cinco sí. Pelos.
1: Los jugadores de Genshin son básicamente. Él tengo la esperanza de que algún día el juego me trate como a los demás juegos.
3: Es como Juan Bebe de. Soy fan de Genshin. Si no soy yo, ya no hay más.
1: O como el chiste este de yo no tengo hijos favoritos. Zenless. Con que es terrible.
2: Pero, ¿sabes algo? A pesar de todo eso, yo no conozco a nadie de la comunidad de Honkai. Y, por ejemplo, yo que voy mucho a... ¿Es en serio?
1: Lo jugaba.
3: Jugó los tres.
2: Ah, no, pero no es parte de la comunidad. O sea, lo abandonó como a
3: Genshin. Luego va a regresar.
2: Y luego va, y ahorita está jugando Zenless. Y cuando saca el nuevo juego, lo va a abandonar Zenless. Y para irse. Porque ya lo conocemos.
1: Dejé el Zenless un tiempo, pero.
2: Él abandona el barco cuando sale algo nuevo. O sea.
3: Pues, ¿cómo dijiste? ¿Ibas a entrar otra vez en Honkai, güey? O al Genshin, no me acuerdo. Porque iba a salir otro personaje.
1: En Honkai, porque hicieron collab con Zenless.
3: Así es cierto.
2: Bueno, tiene sentido. Pero el punto es que Honkai. Apenas si llegué a ver comunidad, porque el buen streamer Rubius de pronto dijo, voy a hacer un stream jugando Honkai porque me patrocinaron, y ya ahí vi más o menos viva la comunidad, pero de ahí nada, mientras que al menos con Genshin, o sea, sigue siendo muy normal ir a una convención y ver a alguien con un cosplay de algún personaje nuevo del Genshin Impact.
1: No manches, el en vivo tiene subtítulos, acabo de quedar sorprendido. Pero bueno,
2: tenemos subtítulos
1: en TRC, sí.
3: Ah.
1: Pero bueno, continuando con...
2: Es que
3: yo estoy en el
2: de los dos, es verdad.
1: Bueno, continuando con todo esto, ¿por qué nos vamos a enfocar en Zenless? Uno, Zenless recientemente, para ser específicos, creo que fue el 4 de julio, 5 de julio más o menos, fueron para esas fechas.
3: 4 de julio, Estados Unidos.
1: Bueno,
2: iba a ser un chiste, pero no me permiten hacer.
1: No, por favor.
2: Gente, si creen que me podrían funar, no saben lo que realmente diría muchas veces.
1: Pero bueno, más o menos para esas fechas cumplió su segundo año de aniversario, haciendo evidentemente nueva versión con todo lo que fue una región llamada Roskafeller y también los evidentes regalos que siempre dan para las versiones, que pues esto siempre ha sido un tema muy polémico en los juegos gacha, porque toda la gente critica a las empresas por lo que regalan en sus aniversarios. Así que
2: eso no es su obligación.
1: Ajá, literal, pero pues ya ves cómo es la gente.
2: Tienen un juego gratis, ellos son los que quieren meter dinero.
1: ¿Cómo es? Por nosotros.
2: ¿Cómo? Como la gente que se queja de las actualizaciones de Minecraft y no siguen, y solo pagaron una vez por el juego, ¿sabes?
1: Pero bueno, con todo esto, ¿qué es Zenless Zone Zero? Zenless Zone Zero es un juego gacha tipo hack and slash, basado en un mundo post-apocalíptico. Bueno, no post-apocalíptico,
2: es una distopía.
1: Es una distopía, ajá.
2: No me acuerdo cómo se llama el género, pero es punk.
1: Ajá, déjalo ahí. Es punk.
2: Cualquier distopía tiene punk. Digamos que es una distopía Daft Punk.
1: Made it, do it, makes us. Bueno,
2: changa, changa, changa.
1: Pero pues la historia gira en torno a lo que sería New Eridu o Nueva Eridu, que es la última ciudad de lo que sería el mundo de pues en Lesson Zero, donde ocurrió una catástrofe llamada Las Cavidades, que es un lugar donde se concentra la energía etérea y hace que la tecnología deje de funcionar y los humanos se conviertan en criaturas llamadas seres etéreos.
3: Wow.
2: Wow.
3: Vaya nombre.
1: Qué resumen. Se mataron pensando en los nombres, pero no quita que están bien padrotes los seres etéreos.
2: Tienen ahora, ¿eh?
1: Tienen.
2: Literalmente.
1: Farmean ahora.
2: Literalmente.
3: El diseño de Pompey Ethereum está chingoncísimo.
1: Papá, Pompey.
3: Hubiera estado padre que fuera jugable.
1: Que fuera jugable. Pero pues con todo esto nacen obviamente necesidades del ser humano, el querer sobrevivir, el cual todo mundo se quiere aprovechar de todos, o podemos hacer una civilización, o podemos utilizar todo lo que está sucediendo como algo que puede llegar a afectar a la misma humanidad. Y con todo esto llegamos a nuestros protagonistas, Bell y Whis, que son dos hermanos que curiosamente tienen una relación muy bonita de hermandad y trabajan siendo... Uno, no quería brincar ahí, dame un momento. Trabajan en un videoclub, gracias, porque iba a tirar marca y no.
2: Sí, sí le chambean.
1: Sí, le
2: Oye, chambean. Pero sí podemos decir esa marca porque ya no existe.
1: Ah, porque ya quebró. Bueno, trabajan como lo que sería un Blockbuster.
2: Ya quebró. ¿Qué visitas le... ¿Crees que los van a patrocinar?
4: Y de hecho, el término Blockbuster no es en sí una marca, es el término que se usa para los videoclubs.
2: Pero está hablando de literalmente un videoclub llamado Blockbuster.
4: Sí, lo sé.
1: Bueno, el caso es que trabajan en un videoclub y por las noches son proxies, que para los que no saben, dentro del mundo de Lesson Zero, básicamente son las personas que ayudan a la gente que entra en las cavidades a poder explorar y que no se pierdan dentro de esto.
2: Yo creí que un proxy es un equipo o programa informático que actúa como puente hacia
3: de
2: otro
3: hecho,
2: programa.
3: Es que de hecho,
1: pero,
3: es lo entonces, que acaba de decir, pero tú lo dijiste más técnico.
1: Tú lo dijiste en el mundo real.
2: Sí, sí, sí. Es que luego dice, esa cosa de proxy está fallando cuando enciendo mi computadora.
1: Puesto que en el mundo de lo que sería Lesson Zero,
2: y me
1: también
2: pantalla,
1: existen lo que serían los agentes, siendo estas personas que tienen una cualidad diferente a los proxies, por así decirlo, que son aquellas personas que tienen mayor resistencia al elemento etéreo y pueden entrar en estas cavidades con mayor facilidad de no transformarse en un ser etéreo.
3: En todo caso serían diferentes a Tobotan las personas.
1: Exacto.
3: No solo de los proxies.
1: Son como
2: niños elegidos en Digimon.
1: Así es, qué buena comparación, gracias. Por eso te invitamos.
3: Solo que aquí no tienen su fichita de la mista.
1: Exacto.
3: Chale.
4: Quiero informar que ahorita somos 7,000 personas viendo la transmisión.
2: Tanto en TRC como en Rollmasters, ¿eh?
1: Vamos, somos 14,000.
3: Todo sea por el same.
2: Apenas dijiste eso y se fue un...
1: Demonio.
4: Proxy.
1: Pero bueno, con todo esto, dentro de que la gente se mete a las cavidades para ver que pueden rescatarse a información de todo lo sucedido en Nueva Eridu, o también conseguir distintos recursos que poco a poco van a ir ayudando a la humanidad. Bueno, pues ¿qué pasa? Que nuestros protagonistas son aquellos seres elegidos que tienen la capacidad de hacer mil y un cosas como en todos los juegos. En este juego
2: ¿clásico?
1: Sí son jugables y sí sirven de algo. Pero pues todo esto va también de la mano de lo que sería la temática del juego, que es como lo que sería una ciudad a día de hoy, de lo que sería basado como que en Japón o Tokio, y también precisamente tienen lo que sería mucha tecnología avanzada. Dices, ¿por qué? Pues siguen usando coches antiguos o teléfonos antiguos, lo que sería la tecnología analógica a lo que sería a día de hoy con lo que sería la tecnología dentro del juego, porque pues vemos que hay androides, hay robots, vemos autos voladores, vemos motos que precisamente no utilizan llantas o cosas así, y vemos que siguen usando un teléfono de esos
3: botones,
1: o vemos que siguen utilizando
2: como en el anime, ¿no? Que tú estás viendo toda modernidad y de pronto sacas su teléfono de tapita.
1: Pero todo esto tiene una explicación narrativa, que básicamente toda la tecnología nueva es más fácil que se corrompa, a diferencia de la tecnología analógica.
3: Analítica.
1: Que de hecho quiero dar un dato dato curioso, pero pues, tengo que ver, pero mencionaré una marca, así que nada más voy a decir a medias que el nombre de la protagonista Belle tiene que ver con un sistema operativo de uno de los teléfonos de una marca de teléfonos que se hizo muy conocida porque sus teléfonos eran de mediamente indestructibles.
3: Ah, ya sé cuál.
2: ¿Simbio?
1: No. Entonces, empieza con N.
2: No, yo estoy hablando del sistema operativo.
1: Ah, no, es Belle.
2: Ah, sí, se llama.
3: Literalmente,
1: literal, se llama Belle. Pero bueno, el caso es que, pues, dentro de lo que sería toda esta historia, vamos contactando, conociendo

0: distintas facciones, que es a donde quiero ir. Tema de diseño y origen de todo lo que sería el juego. Yo al menos cuando lo llegué a probar, porque siempre tenía la maña como que de probar los juegos nuevos de Hoyoverso cuando salían, y tengo la maldición de que pues siempre digo, hey, prueben el juego nuevo, está chido, nadie lo juega, lo dejan en la semana.
1: Yo, y luego lleva años todo a jugar el programa. Yo, llamándole de una manera, y ahorita que está diciendo todos los juegos, no dijo el nombre de que dijo, que ahora sí dijo el nombre nuevo, dijo Hoyoverso.
0: Sí. Obviamente no va a decir que ni hoy. Bueno, el caso es que pues yo cuando lo llegué a probar en su fecha de salida me envicié, porque me gustaba mucho el diseño y me gustaba mucho el tema de la jugabilidad del hack and slash, porque también cabe mencionar que pues el juego se dividía en tres formas de jugarlo: el slice of life, o básicamente como que la vida diaria, te vas a tomar un café y compras tu billete de lotería, vives como persona normal, atendiendo como
2: te comes tu ramencito
1: como en persona,
0: así sí. Es, pero no tan desarrollado,
1: pero sin parte de presión por tus amigos.
2: Efectivamente, bueno,
0: algo así, pero bueno, porque sí puedes salir con tus amigos, de hecho,
2: sí, curiosamente, con los agentes
0: puedes salir con los agentes.
1: Yo me refería a la parte de depresión y
2: dos tres,
0: porque también se ha puesto profunda la historia. Te quedaste muy atrás, mijo.
1: Pues me quedé en el tutorial,
0: no sé,
2: por eso joven.
0: Pero bueno,
2: oríllese.
0: También estaba lo que sería el modo exploración. El modo exploración o las TVs, que eran un modo de juego que odiaba mucha gente, porque básicamente entrabas como en tipo puzzles dentro de la cavidad y nada más veías unas televisiones que posteriormente fueron cambiadas como a puzzles, pero dentro del mismo juego, o sea, en el modo 3D. De hecho, a ti sí te llegaron a tocar las televisiones.
1: ¿Están en el tutorial?
2: Sí.
1: No me acuerdo.
0: Qué bueno.
2: Era martirio, las odié.
0: La gente la odiaba porque el juego se hacía muy lento, era entre combates.
2: Aparte que eran acertijos. O sea, te mezclaban acertijos con también medio de combate.
0: Sí, era muy muy raro.
2: Y tardado.
0: Tardado más que nada. La gente no le gustaba. Y evidentemente el combate. Ubican. ¿Qué combate les podría explicar que sería mejor para todo esto?
1: ¿Como comparación?
0: Uh-huh.
1: No sé, de hecho el combate de los Sub-Zero se me hace bastante único, porque es una simplificación de lo que son los hack and slash. Porque básicamente, en vez de tener diferentes tipos de ataques, los combos son un poco más automáticos y solo tienes, creo que, como dos tipos de ataque y tu ulti. O sea, uh-huh, se sigue manteniendo, se siente más como una evolución de lo que era el sistema de combate que tiene ya los anteriores juegos de Hoyoverse, metiendo un sistema de combos. Vamos, se metió un sistema de combos, porque el sistema de combos de los otros juegos era clic, clic, clic, clic, clic, clic, clic, y ya.
0: O ir combinando ataques. En cambio, lo que sería dentro de lo que sería el Celestial Zero, tenemos lo que serían los ataques especiales X, los ataques X, los ataques básicos, las ultis, y posteriormente se fueron metiendo más mecánicas que...
1: Y tienes los esquives, que esos creo que ningún otro juego lo tiene.
0: Los esquives se sienten muy clean.
1: Que es muy, muy de lo que es el género de los hack and slash.
0: Y no se siente como un combate muy complicado. Obviamente, como todo juego, hay distintos personajes o distintas cosas que te van aumentando demasiado esta diferencia de combate, porque pues te pueden exigir más, exigir menos. Ok, hay personajes que pues ocupas ahora sí que meterle más manos o meterle más coco para poder desarrollar mejor su combate. Pero pues todo esto es tema del diseño, que por cierto también cabe mencionar que es como una combinación rara entre un... El diseño es una combinación media rara entre un Persona y un juego de Slice of Life.
3: Jet Set Radio.
0: Un Jet Set. ¡Gracias!
1: O sea, me había olvidado de que existía Jet Set Radio.
0: Sí, es como una combinación.
1: Por cierto, eso lo debería jugar algún día.
0: Jet Set Radio es muy bueno.
3: De hecho, hasta se siente que la banda sonora del juego se siente algo que puede escuchar tranquilamente
0: en Jet Set Radio. Jet Set Radio. Que por cierto, toda la gente que nos está escuchando en radio se están deleitando con la música. Y si quieren, posteriormente, cuando se suba esto, podemos anexar en los comentarios o en el mismo fijado del stream, se puede dejar el link para que puedan escuchar la playlist que se está escuchando en este momento. Porque también cabe mencionar que pues para lo que es bueno, Mi Hoyo es una empresa de música que de vez en cuando saca Oyoverse es una empresa de música que después saca videojuegos, porque la música de los personajes es muy conocida, y posteriormente también se puso la canción de Burning Desires, que odia Lynx porque a mí me encantaba la canción y la terminé quemando. ¿Entienden? Burning Desires.
3: ¿Qué vas a decir?
2: Ya para, pero, por favor.
1: Estuvo más chistoso cuando salió de tu hoyo.
0: ¿Cuándo salió esta canción? Hoyo. Salió con dos canciones igual para los otros juegos, que sería Honkai Star Rail y también Genshin Impact. Y la que más revuelo tuvo fue la de Burning Desire, que terminó rompiendo redes sociales y la escuchabas hasta por debajo de la sopa.
3: O con decirte que incluso ya tenían como que medio harta la cantante, ¿eh?
0: Y sí.
3: Sí. De hecho, hubo un concierto cuando se... Ya después de unos meses que salió Burnish para ser personaje en la nueva, en este entonces, la actualización, hubo un concierto que se llevó a cabo que era, creo, el Hoyo Mix.
0: El Hoyo Mix.
3: Sí.
2: Te mixeas el Hoyo.
3: De repente dijeron, vamos a poner las mejores canciones de todos nuestros juegos y todo.
2: Pusieron Burnish en bucle.
0: Burning Desire.
3: En efecto, pusieron Burning Desires y todos de... No, bueno, más bien la cantante de Es Neta.
0: Así es. Pero es que a la gente le gustaba mucho la canción, ¿no? No quiero decir que pues las canciones de Zenless no son malas. O sea, creo que muchos de los que ya vienen de jugando los juegos de Oyoverse conocen muchas canciones de Genshin y de Honkai Star Rail que son muy buenas. Puedo mencionar alguna que otra. Monodrama, la pelea contra Cocolia. Puedo mencionar también las de combate del Genshin. Puedo mencionar también algún que otro tema de personaje del Genshin Impact. Se pueden mencionar muchas, pero las de Zenless no se quedan atrás, porque muchas han llegado a ser tendencia y han llegado a romper incluso el día a día con lo que serían las redes sociales.
1: Por cierto, tenemos comentarios que no me aparecen, no sé por qué.
2: Como
1: que
2: ahorita aparecieron estos cuatro.
1: Se me buguearon y tuve que entrar desde el teléfono. Tenemos de Nahuel Miño, pone, lo ignora en campechano, XD. Gracias. Los diseños de los jugadores son bonitos. Postdata, aguante Billy.
2: Efectivamente.
1: Lo bueno de Oyoverse, no voy a decir cómo lo escribió, el que inventó el nombre.
2: Díganlo.
1: El que inventó.
3: Les aseguro que van a salir por lo menos mínimo 5 reels de este video.
0: Ah, bueno.
1: El que inventó el nombre debió revolcarse en su tumba.
2: Bueno, ni debe saber porque como chino.
1: Es que fue que dije lo bueno de mío.
0: Pero bueno, combinando toda esta estética de lo que sería Persona 4 y Jet Set Radio, llegamos a tener incluso lo que serían los agentes o los personajes, que los diseños también, cada facción tiene un diseño distinto, por ejemplo.
2: Con temática.
0: Por ejemplo, lo que sería una de mis facciones favoritas, Victoria Housekeeping o Casa de Servicios Domésticos Victoria.
2: ¿Qué nombre más largo en español?
0: Sí, la verdad. Pero pues están mis personajes favoritos, que sería, por ejemplo, Lycon, que es un... ¿Cómo se le decía? Se me fue el
3: nos
0: nombre.
3: Nos mandaron mensaje ahorita.
2: Hola, Wilmer.
3: A ver, ¿qué nos dice? Mandó mensaje ahorita de Wilber Gómez. Dice, hola, guapo. Buenas. ¿Qué le pasó a Cure? Luce distinto.
0: Es que...
3: Lo ve vivo.
2: Es que está calvo. Pelón.
1: Lo obligamos a verse presentable porque parecía vagabundo.
3: Es que está en modo fanboy.
0: Está en modo fanboy. De hecho, hay un video de Nicole de Mora que lo explica.
1: Es que dijimos que solo se peinaba porque decían que no aceptaban vagabundos y no necesitaban...
2: Pero de lado.
0: Me estaban juzgando por el cómo tenía el cabello.
2: Como el vagabundo de Destiny.
0: Ah, sí, literal, como el vagabundo de Destiny, sí soy ese. Pero bueno, continuando con el tema de los diseños, bueno, como por ejemplo Lycon, que es lo que sería un humano, ¿no? Es que no sé cómo decirlo porque voy a sacar la palabra. Voy a decir Terian y no es un Terian.
2: No, es un licántropo, no fue que se vio humano, pero sigue teniendo las facciones. Un furro.
0: Es un furro, literal. Es un hombre lobo de la especie Lycon de lobos.
1: Literalmente el nombre lo está diciendo, Lycon de licántropo.
0: Pero pues es básicamente un hombre lobo que es un mayordomo.
1: Hablando de
0: que también tiene
2: el jefe de los mayordomos, por favor.
0: El jefe de la facción.
1: No cualquier persona.
0: No cualquier persona.
1: No es cualquier
3: Yo conozco.
2: Es blanco.
3: Yo conozco a tres chicas que jugaron Zengles simplemente por
0: Lycon.
2: Yo.
0: Ella.
2: Pero luego los otros.
1: Ahora son cuatro.
3: Ahora son cuatro.
0: Quiero pues esta facción está basada en lo que serían monstruos, por así decirlo, siendo Lycon el hombre lobo. Corrin, que básicamente es una chica tímida, que su diseño está basado en Frankenstein.
2: Nada, por el cabello diría yo.
0: El cabello, bueno. Y ciertas
2: facciones
0: del vestido. tiene ciertas cositas, ¿cierto?
2: Deja de moverlas ahorita, se escucha hasta acá.
0: ¿Cuál otro? Lo que sería también Ellen Joe, que es una de mis personajes favoritas, mi bien, ¿no es cierto? Que pues es básicamente una morra tiburón que tiene, que su arma es básicamente unas tijeras gigantes que tiene ese dibujito de tiburón y tiene el traje con varios picos o dientes que se, que dan esas facciones como si fuera un tiburón. Y lo que sería, ¿cómo se llamaba esta? Rina, que es básicamente basada

0: también.
1: De hecho, estaba basado en algo así. No, es como Makima.
0: Es una Makima coreana.
1: Es la Makima china. Pero bueno, con todo esto mencionado, que pues evidentemente distintas facciones tienen ahí. Tienes una facción de, literalmente, como si fuera de guerra. Tienes una facción de seguridad pública, literalmente policías. Tienes una facción de, como, de inteligencia etérea. De
2: industria, pero lo pongo.
3: La busqué el personaje y en vez de parecerme Honkai, me salió Genshin Impact.
0: Güey, ¿y quién es la de los ingenieros?
2: La de Velobog.
1: La industria Velobog.
2: La de los osos.
1: Y poco a poco vas conociendo nuevas. Por ejemplo, también tienes la facción de Estrellas de la Lira, que es la facción de la cantante Astra Yao, que también llegó a romper un poquito el tema del internet, porque al igual que Robin se hizo media conocida su música. ¿Qué otra también puedo mencionar? Por ejemplo, la facción de Mockingbird, Ladrones de Arte, donde está una de las personas favoritas de Lynx, que es Vivian Banshee, que
2: estaba... Espérate, te olvidas de las hijas del calento.
1: Las hijas de Calidon.
2: Las hijas del calento, por favor.
0: ¿En teoría es hijos de Calidon?
1: Es hijos de Calidon.
2: Ya lo sé.
0: Mujeres ahí.
1: Y sí. ¿Qué ves? Es una facción de motos, que es básicamente una facción tipo Mad Max. O sea, hay de todo. Incluso en la segunda temporada tienes una facción china, donde básicamente es como si estuvieras viendo Kung Fu Panda.
2: De hecho, hay un panda como Po.
1: Tienes a panda, tienes a tigresa.
0: Nada más faltaba la grulla.
1: Faltaba la grulla.
3: Está buena la trama de esto, ¿eh?
1: La trama de Zen Le Sonsir está muy buena.
2: ¿O de cuál estás hablando?
1: No está hablando de la trama, del trama, ¿eh?
3: Estoy hablando de la trama.
2: Bueno, hay comentarios de Wilmer.
1: A ver, Wilmer, echa tus comentarios. Vamos a romper el hielo.
2: Que dice, hablando de Zen, de ZZZ.
1: ¿Hablando de dormir?
2: Sí, sí. Jaja, estaba de vagabundo. Hola, Lynx, buena. Hola. Hasta tiempo sin verte. Hola. Y dice, es licántropo, pero lo de Lijaón, obviamente, sí. ¿No?
3: Me encanta el diseño de la jefa, tiene un par de tramas.
2: No, es furra, pone. No sé a qué jefa se refiere.
1: Ya, creo que habla de la de Calidon, de César King.
2: No es furra.
0: Que
2: no,
0: de hecho, como dato curioso que ahí compartió en su momento y todo, fue bastante polémico el diseño de César King.
1: El original.
2: El primerito, ya lo vi. Dios mío, ¿qué era eso?
1: De eso también vamos a criticar un poco el tema de los diseños, cómo eran antes y cómo son ahora, que pues cómo han cambiado, y pues principalmente Lynx, que es la que más se queja de los diseños de los personajes filtrados, porque cabe mencionar que pues ahorita estamos en la versión 3.1.
2: Nahuel Miño dice, está la trama, y la trama.
1: Así es.
3: Grande
1: la trama. Una de las principales razones por la cual la gente rechaza mucho a Zen Le Sonsir, digamos, es por sus animaciones.
3: Te soy sincero, hay mucha gente que eso es lo que hace que no rechaces en ese estilo.
1: No, también, pero hay mucha gente que también dice
2: se queja,
3: demasiada... A ver, demasiada trama.
1: Demasiada trama, demasiado nasty.
0: Recordemos, recordemos cuando el juego estaba en desarrollo y todo, que nos mostraron las escenas de conflicto, primero que nada, de la facción de... ¿Cómo se llama la facción donde está Nekomata y Nicole?
2: Las liebres astutas.
1: Queen Wears, creo que se llama.
3: También te digo, yo vengo de un hacker slash llamado Bayonetta, eso no me
1: espanta. Yo también jugué Bayonetta.
3: O sea, vengo de jugar Devil May Cry 4. ¿Crees que unas monitas china con cara de niña me van a espantar? De hecho, creo que espantaría más.
1: Ay, güey.
2: De hecho, hubo una polémica.
0: A ver,
1: de hecho, dice, yo por eso dejé de jugar el juego.
0: Wilber dice, hablaba de la jefa de los maids de ZZ.
2: Rina.
0: Y el comentario de que es burra es hacia Lynx, ya que le gusta licántropo.
2: Ahora.
3: Yo te voy a decir, una jefa de Mates que sea furra, eso es muy animu de su parte. Sí. Pero ya él ya dijo ya, que no era furra.
2: Ella explicó.
3: Ya explicó que no era furra.
1: Pero sí, de que mucha gente sí le espanta eso, de que digamos que la trama está demasiado exagerada y nos vamos a hablar de la trama de la historia. Porque si hablamos de la trama de la historia...
2: Sería dando
1: spoilers. A diferencia de... Ajá, no quiero dar spoilers porque hay mucha gente que no lo ha jugado y realmente es un juego que se presta mucho a jugarlo, quitando el gacha. La trama sí llega a tocar temas adultos bastante, por momentitos que los cuales dices, ay, sí se puso buena la trama. Pero hay momentos en los cuales...
3: Pero, a ver, momentos tipo, ay, la Jennifer está con el Tyson, pero el Tyson estaba con la Wendy. Así de interesantes,
1: pero políticos.
3: ¡Hala! O sea, tipo, no, es que México estaba con Alemania, pero...
1: No. Malo.
2: No hubiéramos traído el atomizador.
1: Aquí no se habla de eso, por favor.
2: Pero bueno. Como Carmen. Míralo, está viendo. Y le pegaba
1: con un palo.
2: Ah.
1: Pero

0: Bueno, con todo esto mencionado, pues igual cabe mencionar de que los personajes más conocidos de Zelda evidentemente son las waifus, porque a waifus le sobra ese juego. Raito, mencióname 5 waifus de Zelda Son Zero, sin mencionar a Ellen, a Jane, a Yanagi, a Miyabi, a Astra, a Burmis.
1: A ver, tienes a, primero que nada, a ver, tienes, bueno, ya me
2: sí.
1: Una, ¿tienes a Pulcra?
0: No, siguiente pregunta.
1: ¿Nicole? Tienes a ver, Nekomata no podías considerar a waifu.
0: No, gracias.
1: ¿Tienes a Sujuan?
2: ¿Quién es Nekomata?
3: Es una gata.
0: Es una gata, literal. A
3: ver. Con dos colas.
1: Es una criatura.
2: Creo que la palabra Neko ya me da una pista.
3: Pues si no sabías.
1: Güey, no mencionaste de hecho a la protagonista, Bel.
0: Pero el caso es que a Celes le sobra waifus. Que de hecho, igual, eso es algo que expande un poquito el público femenino. Porque no hay muchos husbandos. Pero también cabe mencionar.
2: Con razón,
0: que
2: hay más gente jugando a Genshin.
0: Sí.
2: Sí, y con razón. Ay, ¿en serio les gusta esto?
0: ¿Qué? ¿Qué
2: estás viendo? Busqué a Nekomata.
3: Bueno, un comentario de una web niño. Donde vivo, los cosplays que más abundan son Lighter, Miyabi y Hugo.
0: Ah, Lighter, mi papá.
3: Y dice, Clint Malo, te has ganado una rociadita. Vos de rey helado.
1: ¿Te volviste reggaetonero?
3: Casi, mira, casi.
0: Quitando el tema ya un poquito de diseño, que pues sí, ha llegado a haber críticas acá. La señorita Lynx está muy enojada con los diseños de los personajes que van a sacar en la siguiente versión, porque se supone que también están basados como que en bichos victorianos. Se supone que una es una vampira y otra
3: eso
0: es
3: no
0: como...
3: tiene nada de vampiro. ¿Dónde está lo vampiro ahí?
0: Le sale un...
3: se que se le salgan las chichis no significa que sea vampiro.
1: Mira, ¿qué? Es que están basados en Crepúsculo, ¿sí?
3: Ay, no manches, no.
2: Necesito
3: sí, están agarrando la temática de vampiro. Ay, y de Frankenstein. La otra sí tiene como que característica de Frankenstein. La vampiro no tiene
0: esos,
3: nada.
0: No, esos son los de... ¿cómo se llamaba esto?
2: A ver, dime cómo lo busco.
3: Prácticamente los vampiros tienen un disfraz que se usa en Halloween solo.
0: ZZZ3.2.
3: Que son hilos.
0: O sea, sí, llega hasta decir qué onda con estos diseños. Y uno de los problemas que tuve con esos diseños fue con Angels of Desolation o Ángeles de la Desilusión.
3: Que son unas idols.
0: Son unas idols, pero sus. Solo ahí lo voy a dejar. No, por favor, no, acá no tocamos
1: ese tema. Mejor hubiese metido.
3: Es lo que son.
0: Es una de esas dos. La otra no me acuerdo cómo se
2: llama. ¿Cuál dos?
1: Güey, para eso mejor hubiese metido a las Huntrix ya.
0: Y sí.
3: Sí.
0: Pero pues sí, era como que medio weird. Hubo mucha situación ahí polémica porque, pues ya saben, juegos chinos y no apoyamos acá ese tipo de cosas, pero bueno. El caso es que, pues el juego tiene mucha variedad de diseños. Va a haber un personaje que te va a gustar sí o sí visualmente y luego vas a ver su historia y va a decir, oh, me encanta. Yo ese con él.
1: Mira, hay que mencionar también que la comunidad de Zendes hasta ahorita yo considero que es una de las más, hasta cierto punto, que se ayudan entre sí, más armoniosa, porque luego recordemos que hay otro fandom y todo, que por cierto personaje que simplemente porque no les gustó boicotearon todo un juego. Hola, Love of Them Space.
0: Ey, otra vez aquí vamos otra vez.
3: No,
0: de hecho algo así pasó con Manato, fíjate, porque cuando se mostró el diseño de Manato, que es el perro de cabello rojo, ah, igual de Spookshack, de la facción de Yusuha. Básicamente es un, ¿cómo se llamaba
3: así
0: esto?
3: Sí, ese mero.
0: El diseño mostraba que iba a ser un rango S, era un personaje que resaltaba mucho en diseño y terminó siendo un 4 estrellas a un rango.
3: Un bodrio.
2: O sea, literalmente es en plan de está mamadísimo, debería ser increíble.
0: Y la gente simplemente ve como de ¿por qué no es esto?
2: Yo solo diré, reglas de Animu, si alguien se ve musculoso no necesariamente es fuerte, el protagonista es un adolescente.
0: Y sí, o sea, el pato en el lore tiene como 20 años y tiene dos hijos y es papá soltero.
1: Ahora, no, si ves una waifu,
0: o sea, son adoptados.
1: Ahora, si ves una china de poca prenda, ella tienes que tenerle miedo, ¿eh?
3: Es cierto.
2: Rango S con armadura legendaria.
1: Armadura.
3: Aspecto ínimo, ¿no?
0: Aspecto. Porque, pues, igual que el problema que tiene estos juegos gacha, como todos los juegos de Bioverse, es básicamente, tenemos un personaje súper chido, pero le tienes que sacar su arma. Si no tienes
3: y sacar
0: arma,
3: el personaje.
0: ¿No? Y sacar el personaje. Y después tienes que seguir otra factura de RNG limitado por un ítem que nada más puedes conseguir con tiempo en la vida real para poder
2: farmear sus artefactos. Yo cuando jugaba al Genshin Impact, sí, digo, me la pasaba tantas horas porque yo dije, no voy a pagar por este juego. Nunca pagué por un gacha, He pagado por skins de Fortnite, pero nunca por un gacha. Y pues es que digo, pues no sé qué me va a salir, voy a meter dinero y no sé qué va a salir, ¿no? Pues es que, pues, ¿cómo se llama? Es como una cajita sorpresa, ahora que lo pienso. Pero pues, en este caso se me llega abusivo, así que a mí me veías jugando día y noche, me despertaba, jugaba, me dormía.
4: Ay, todo se vuelve
3: y repetía.
2: No, y tú, y usted, yo no diría, ¿te bañabas? Era pandemia. Hacía frío. Y me la pasaba en eso, solo para sacar un personaje. Yo, cuando saqué el personaje, es en plan de, okay, bueno, no te sirve porque no tienes, no tienes las cosas. Y si quieres que esté más chido, tiene que volver a salir el personaje para que tenga una habilidad especial para que funcione mejor. Porque así vas, está bien, está bien, pero tan bien, ¿sabes?
0: No está, wow. Y eso es lo que me enoja de la comunidad de YouTube en general, porque no solamente es exclusivo de Zenless, es de todos los gachas, es este nuevo personaje rompe absolutamente el meta, debería sacarla ahora y de una versión después ya no sirve.
2: Como en todo. Como en
0: ¿qué pasó?
3: Como César.
0: César es un ejemplo. O sea, y esto es a lo que quería ir. Zenless ha hecho muchas cosas que muchos gachas no se han atrevido, como mejorar o traer más rápido ciertos personajes que son buenos, mejorar personajes antiguos para que tengan aún más capacidad y sean competentes en el meta actual. De hecho, en la última versión, Necómata, que pues ya se mencionó, era un personaje que todo el mundo odiaba que le saliera porque es de los personajes que te pueden salir si pierdes el 50-50. Ahorita puedes superar prácticamente uno de los personajes meta del juego si lo tienes con ciertas cosas.
1: Nos manda mensajes aquí, Nahuel, Niño dice, lo del baño estaba de más, pero buen dato más, pero
0: ¿cómo así? ¿De qué me perdí?
3: De que no se bañaba en pandemia.
0: Ah, ya.
3: Por eso se hizo inmune.
0: Tiene sentido. Pero bueno, igual de que mencionando todo esto, pues evidentemente el tema de estos juegos es...
3: Olvidaste que también nos regalan películas.
0: Regalan un montón de cosas.
3: Debajo de la piedra. Ajá,
0: puedes, literalmente puedes hablar con un gatito y te pueden soltar la moneda para tirar en el gacho.
2: Es que como dijiste película, dije, no manches, ¿de pronto puedes ponerte a ver Volver al Futuro o algo así?
3: De hecho, hay una misión algo así de ir a ver películas.
2: Wow.
0: Es que dentro del mismo el lore, o como lo que se le conoce, a las monedas para tirar en el gacha, como pues cabe mencionar que pues por ejemplo Genshin, que son las protogemas, como es en el Honga de Star Rail, que son los Hades estelares, en Zenless son películas, literal.
3: Son
0: la moneda, son cintas llamadas películas, y la moneda de paga se le llama fotogramas.
2: O sea, literalmente me estás diciendo,
0: no,
2: me estás diciendo que las cintas que son literalmente lo que le llamamos películas, son películas.
3: Sí.
0: Pero pues ajá, con todo esto, pues evidentemente lo genial de estos juegos es básicamente sacar tu personaje favorito y hacerlo que pegue millones de daño o hacer que sea la cosa más destructiva para el endgame, que es a donde voy. El encanto de ser Zenless Zero no solamente viene unido, bueno,
3: próximamente en Doomsday.
0: Rollmasters, próximamente en Doomsday. Rollmasters volverá
2: para Avengers Doomsday.
0: ¿Cómo se ve esto? El encanto pues de estos juegos son básicamente hacer que tu personaje rompa lo que sería el endgame o los mods finales de juego, que pues normalmente son bichos con un montón de vida o que aguantan un montón de golpes o que necesitan ciertas cosas para que salga a reducir para que puedan seguir tirando por personajes, que pues es como que el encanto de estos juegos cuando ya tienes lo mejor level de tus personajes y dices, ahora sí se viene la dificultad. Porque esto es algo que mucha gente también se queja de no poder pasarse estos modos de juego.
3: Yo acabo de desbloquearlos y no quiero tocarlos, me da miedo.
0: Yo regresé después como 4 versiones sin jugarlos, saqué el personaje de turno que ahorita mismo es Remiel y me pude volver a pasar absolutamente todo.
2: ¿Qué haces exactamente en ese modo de juego?
0: En ese modo de juego exactamente hay dos, lo que es el Shield Defense, que
3: y
0: pues,
3: en cavidad cero.
0: No, ese es como un modo aparte, no es endgame, pero pues ajá, más o menos por ahí.
3: Bueno.
0: Son dos modos, el Shield, la defensa de Shield, que pues es como el abismo de Genshin de toda la vida. vida. Entras a un cuarto.
2: El clásico modo de hack and slash que te empiezan a poner enemigos y tienes que matarlos. De pronto te sale un jefe, lo matas y luego pone más enemigos, los matas.
0: Ajá, más o menos algo así, pero no infinito. Es como de, tienes una oleada y tienes que completarlo en cierto tiempo.
2: Sí, como el de Devil May Cry, ¿cómo se llama? El abismo.
0: Sí, algo así. Y luego está el Shiyu Defense, que es básicamente un jefe con un montón de vida. ¿Cómo? No lo puedes matar. Bueno, sí lo puedes matar, pero es muy difícil.
2: Como si fuera un MMO.
0: Ajá, básicamente eso. Y pero con eso tus habilidades tienes que acabar con ese jefe.
2: Eso es bueno para literalmente la gente que le gustan los numeritos, ¿sabes?
0: Y es que esa es la idea. La idea de estos es modos de juego es que hagas al personaje lo más fuerte posible y que tu esfuerzo de haber sacado todo esto se vea reflejado en los endgames.
2: Que luego la gente rompe
3: cosas.
0: Exacto.
2: Rompe y empiezas a ver numeritos. Y digo, no estoy entendiendo, ni siquiera veo cuál es el numerito de daño.
0: Y lo porque... estoy disfrutando.
2: Y es como que yo preferiría quitar todos sus... Bueno, personalmente, ver y nada más ver cómo baja la barra de vida. Es como que, eso me satisface
0: mucho. De hecho, después de cierta versión, no me acuerdo cuál fue, creo que fue para la 2.6, 2.4, no me acuerdo. Metieron que ahora, en lugar de que vieran los numeritos de cada golpe, puedes ver cómo un número va subiendo progresivamente para ver todo el daño acumulado que estás haciendo.
2: Eso se siente más rico.
0: Sí.
2: Eso sí. O
0: sea, para la gente que quiere ver el daño y la gente que quiere dopamina viendo números.
2: Es que funciona mucho mejor, sinceramente.
0: Sí, por eso.
2: Porque luego también te ponen como que hizo 50,000 veces un golpe y te salen como 50,000 setentas, ¿no? O sea, en vez de ver cómo se va acumulando el golpe,
3: sí,
0: es igual esos chistes de que pues de repente no es estrellado la canción de César. Esta fue la canción con la que lanzaron a César.
3: Sí, porque lo gustan los Roncom.
0: Exacto. Y es que igual eso de que pues varios personajes es como que depende mucho del estilo de juego. Porque también cabe mencionar eso, que cada personaje tiene un estilo de juego muy distinto. Por ejemplo, tenemos un soporte llamado Astrayao, que su gameplay se basa en entra, le picas canta a la E, canta y no vuelve a salir. Pero te está dando buffos para tu equipo todo el rato.
3: Con canción de fondo.
0: Con canción de fondo.
2: Qué buena onda, ¿no?
3: Y efectos visuales en la pantalla.
0: Exacto. Luego también tienes personajes como lo que serían los del Escuadrón Óvolos, que pues son, por ejemplo, Zombie, Trigger, Sid y esta Orpia, que pues son personajes que se basan en lo que se le conoce como réplicas, o también conocido en inglés como follow-up attacks, que básicamente es que un personaje está en el campo de batalla metiendo daño y los personajes del equipo van atacando estando ellos inactivos del juego, pero están atacando en el campo de batalla.
3: O sea, aparecen de vez en cuando y luego se van.
0: Exacto.
2: Como un juego de peleas.
0: Exacto. Y está muy genial porque pues es un aire fresco para lo que serían los distintos estilos de juego de pues de Zenless. Que igual está el modo de juego de Anomalía siendo mi modo de juego favorito, que es básicamente acumular demasiado elemento para reventarlo con otro elemento y ver un número de 1,000,000 de la nada.
2: Impresionante. A mí me gusta, ver cómo las barritas de vida bajan. Siento que me gustaría más, en vez de que aparezca el numerote, ir viendo cómo sube así de golpe.
3: Es que de hecho también aparece cómo va bajando la barra de vida.
0: Exacto.
2: Por eso está chido. Por ejemplo, cuando jugaba Devil May Cry, no había nada mejor que ver cómo desaparecían los enemigos.
0: De la nada, sí, de que ni siquiera.
2: O cuando juegas Pokémon, que de pronto haces un golpe. Que eso fue increíble, lo mejor que pudieron haber hecho, porque antes hacías tu mega golpe y lo matabas de un golpe y veías así súper lentito, y ahora si lo haces hace se desaparece y es como que
3: ya ahorita con los personajes que tengo
0: Links literalmente acaba de retomar el juego después de 2 años. Yo me acuerdo que ya hace
3: y luego de perder una cuenta
0: no hablamos de eso de
2: yo algún día regresaré, no, pero
0: me gustaría
2: quizás algún día. Qué chido los efectitos. Es que ya me acostumbré a jugar otros tipos de hack and slash. De hecho, yo no sabía que me gustaba tanto el género hasta que me puse a jugar los Devil May Cry y me puse a darme cuenta que
0: he jugado
2: muchos hack and slash y me
0: no
2: gustado,
0: sabía que era
2: pero simple no más que nada simplemente no había pensado en que me gustaba el género.
3: Que no mencionaste lo de los tipos de habilidades estas de que tienen los agentes tipo etéreo.
0: Los elementos, que pues hay distintos elementos dentro del juego, que pues evidentemente como lo que sería Genshin, Honkai Star Rail, es un personaje que tiene un elemento afiliado pues en el Zenless, sería lo que sería el elemento rayo, fuego, físico, aire, porque el aire es nuevo. Fue, el aire es nuevo, lo metieron en la 3.0, etéreo, glacial. Y pues todo esto también tiene ciertas interacciones dentro del combate, o que los mismos bichos tienen cierta resistencia, cierta cosa. Ya saben cómo va un poquito de la mano todo eso.
2: Un clásico. Pero ¿y qué es lo que te dije? Que el sistema de combate básicamente es una evolución más que nada, tirando ya el hack and slash de lo que ya tenían antes, más que haber agarrado un hack and slash y simplificarlo.
0: Y sí, pero y fíjate que hasta eso le agregaron más cosas, porque a diferencia, por ejemplo, lo que sería el Genshin, ahí pues nada más como de que el escudito que tiene el bicho ahorita de la mano lo rompes y está con una reacción o algo. Acá está lo que sería el aturdimiento, que pues a diferencia de otros juegos es una barra que va cargando, y una vez que cumples con este aturdimiento, entra en un estado de stun y vulnerabilidad donde el daño del personaje se ha aumentado.
2: Pregunta, ¿esa barra se va llenando mientras haces daño y haces parries?
3: Sí.
2: Ah, ok. Como
0: cualquier...
2: Como en Sekiro.
0: Ajá, más o menos.
2: Como en Sekiro.
0: Y precisamente hay un rol llamado aturdidor que se basa en esto. No es un personaje que haga mucho daño, pero es un personaje que los golpes que va haciendo va aumentando esta barra aún más rápido. Personajes como Ambi, la de 4 estrellas, Trigger, Dailin, la futura Roxy. Hay varios personajes que juegan con todo esto, y es un personaje muy vital para también ciertos personajes, como lo que serían los atacantes o los disruptores.
2: También te digo, es curioso todo, porque no solo agarraron cosas de otros hack and slash para meterle, sino que, por ejemplo, una vez más, esta mecánica que me dices, que dije, como Sekiro, que Sekiro hasta cierto punto podría llegar a entrar, pero aún así es como que bien interesante que hayan metido una mecánica como esa, que se adaptó muy bien. De hecho, luego lo metieron en otros hack and slash desde que salió en Sekiro, y en otros géneros.
0: Y sí, o sea, te digo, poco a poco han ido moviendo absolutamente todo, hasta el punto de que pues realmente ha sido bastante, bastante cómodo. Y con respecto a la historia, pues que, pues mucho, yo les recomiendo, la verdad, que pues si quieren jugarlo, adelante. La historia es buena dentro de lo que cabe.
3: Después de
0: las primeras 8 horas de juego.
2: Pero ¿es buena, o como los jugadores de Genshin que me dicen que su historia de Genshin es buena? No me leí ningún diálogo y la entendía perfectamente.
0: Un poquito como la de Genshin, pero después a cierto punto sí te empiezas a picar con la historia y sí dices...
2: Ah, empieza suavecito para que te agarres en confianza y de pronto...
0: Exacto, porque...
3: Me dolió ese aplauso.
2: Y eso que le hice fuera, para que no...
0: Y precisamente eso, de que la historia llega a combinar... A diferencia de Genshin, que ves todo como que en cinemáticas dentro del juego, los personajes ni mueven la boca, son como...
2: ¿Como en Pokémon?
0: Ajá, como Pokémon. No. Acá tienen lip sync. Los personajes hablan al mismo tiempo que escuchas la voz. Te van poniendo cómics de lo que estás sucediendo.
3: Eso de los cómics está padre.
0: Te ponen cinemáticas que dices, no manches. Y de repente te ponen cada canción que dices,
2: Max, oh. Como en Fortnite.
0: Dos que tres, te podría decir que sí. Traito, viendo que me acabas de decir que nos queda poquito tiempo, porque tristemente este tema, a pesar de que no se tocó tan al fondo, sí tuvo cositas. Venme poniendo la última rola, porque no nos queda mucho tiempo.
3: Hagamos segunda parte.
0: Chance, después.
3: Bueno, un saludito a Faisal.
0: Un saludito a Faisal. ¿Qué onda, Faisalito? ¿Cómo estás?
2: Corazón coreano.
0: Y para toda la gente que nos está escuchando, muchísimas gracias, de verdad. Quiero decir que pues esta canción es de un momento muy importante en la historia, porque realmente hay momentos en la historia que te ponen escenas tipo Avengers, en donde todas las facciones se van uniendo y contra el mal del capítulo, por así decirlo, y se pone muy buena la historia, por momentos de que todas tus teorías locas se van de un momento a otro, porque te sacan algo que dices, ay güey, esto no lo había visto. La historia es muy buena. Yo me acuerdo que pues para la versión 1.4 que fue que salió, no, no fue 1.4, 1.5, que fue cuando regalaron a Harumasa, que era de la sección 6, y sacaron a Miyabi, que fue literalmente el destructor del meta, porque a día de hoy sigue siendo jugable y fuerte. Hicieron lo que sería la compilación o el cierre de la primera temporada del juego, poniendo esta canción con una Cinematic Avengers, que dije, no manches, amo este juego. Y me acuerdo que para este momento, que también estaba haciendo el cierre de lo que sería la historia de Natlan en Genshin, se me hizo muy triste el cómo sentí la historia de Natlan con Genshin, que se me hizo muy soso a comparación con el cierre de la primera temporada de Zenless Zone Zero, que se me hizo algo simplemente impactante todo todo el sentimiento que invocaba toda la historia. Créanme que realmente es una historia muy entrañable, es una historia muy padre. Denle una oportunidad, no tiene pérdida, la verdad, de historia.
2: Búsquense un resumen de 2 horas en YouTube.
0: Y también lo van a disfrutar porque decís, oh, no manches, está chido.
2: Pero búsquense uno bueno, porque luego hay unos que ni le meten emoción.
0: Nada más te cuentan lo que está pasando. Pero bueno, gente, tristemente estamos llegando al fin de este programa.
3: No.
0: Espero que les haya gustado hablar de Zenless Sunshine, que me hayan escuchado dar la cátedra de por qué es mi gacha favorito y es el único que no dejé después de...
3: Oye, yo no me acuerdo, no trajiste a Eus.
0: Ah, cierto, se me olvidó, yo tengo un peluchito de Eus. Se me fallé por completo las prisas. Pero bueno.
2: ¿Ves? Si Rayto no trae peluches, nadie quiere traer
0: los suyos.
3: No, se contaminan aquí, bueno.
0: Ah. Pero bueno, gente, muchísimas gracias por habernos escuchado el día de hoy. Soy Cure.
2: Soy Clenditan.
3: Soy Lynx.

0: Y el buen Raito.
1: Y espero que hayas disfrutado ese programita y de la musiquita de Sin Lesson Zero. Los vemos la próxima semana con el tema que saquemos, porque pues obviamente tenemos todo preparado, pero les queremos dar la sorpresa.
2: Será Sin Lesson Zero 2, segunda parte.
1: Y recuerden, gente, que Rollmasters es un programa de fans
3: para fans.
1: Nos vemos la próxima semana y espero que hayan disfrutado esta bonita cátedra. Hasta la próxima.

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0: a Ramón Orantes para utilizar a Vladimir Gutiérrez, su pitcher estelar, en este partido. Y mañana, de haber, obviamente, que no haya lluvia, va Antonio Santos para el juego número 5. O sea, le quedó a Pericos un panorama muy favorable para buscar que la serie no regrese a Campeche, porque va con sus dos mejores cartas para el juego de hoy y el juego de mañana.
1: En el béisbol puedes ganar, puedes perder o puede llover, lo que ha sucedido en esta serie ya en par de ocasiones. Y Pericos de Puebla también con la ventaja, con estos días extra, de ver cómo van las otras series, porque ya lo claro, dijiste, si ya los se extiende a 7 juegos, pues ya lo del mejor perdedor, pues ya ni lo contemples, porque ya lo del standing ya no te favorece. Bueno, que al principio
0: comodín, por eso vamos a decirle el mejor comodín.
1: Así, ¿no? Entonces, es lo que depende por parte de Pericos, sí, que se pueda jugar hoy con el tema de la lluvia.
0: Y del otro lado, caray, hombre, Tommy Doyle se va a mantener en el centro del diamante. Francamente, yo esperaba que utilizara a Loy McClendon otra vez a Martínez, que le tiró muy bien en el juego del sábado en Campeche. Tiene los días de descanso, pero se va con Tommy Doyle.
2: Pero que fíjate que también platicando con Junior antes de la previa, el hecho de que los cuatro lanzadores abridores de Campeche traen la misma línea, o sea, todos fueron relevistas, cerraron fuerte la campaña, es por eso que le dan a lo mejor la pelota hoy a Tommy Doyle. Aparte que el año pasado ya tuvo apertura en postemporada, tuvo buenos números en Yucatán, llegó a reforzar a Campeche, pero los cuatro, Miguel, con récord a lo mejor en ganados y perdidos muy engañoso, pero que cerraron fuerte la campaña como abridores, y es por eso que se la juegan hoy con él.
0: Está tremenda la situación, ojalá que la lluvia permita que el partido se desarrolle sin problemas. Hacemos una pausa y regresamos desde el Parque Hermanos Cerdán, que va a tener un entradón en este viernes. La voz de Playball, a continuación los Pericos y los Piratas, frente a frente.

0: y con esta panorámica del estadio de béisbol Hermano Cerdán, desde la zona de las tribunas en Preferente Primera Base, les volvemos a saludar con mucho gusto. Aquí estamos ya preparados para el arranque de este partido. José Manuel Gómez, Junior Bird, Edgar Pérez, servidor Miguel Ángel Bird, un placer enorme que nos acompañen. El Conde Vladi al centro del diamante, el cubano que regresa de nueva cuenta en esta serie de postemporada. No lanzó mal en Campeche, no lanzó mal, aunque terminó saliendo sin decisión. 4.50 su efectividad al permitir esas tres carreras en seis episodios el sábado pasado en el Parque Cruz Azul Nelson Barrera. Los Piratas que, bueno, pues han mantenido a Tommy Doyle en el centro del diamante, y este es parte del repertorio que presenta Vladimir, con una fuerte recta, un sinker también muy poderoso y el slider que es utilizado en más del 40% de las ocasiones que suelta sus picheos. Todo está listo para que se cante la voz de Play Ball. La lluvia afortunadamente lo ha permitido. De cualquier manera, no vamos a arrancar puntuales. Son las 7:03 de la noche, al momento que Connor Hollis, el primero en el orden y jardinero y de segunda base, es el que viene a tomar el primer turno. 7:03 de la noche, se canta a la voz de Play Ball, el primer lanzamiento en la esquina de afuera, sobre el plato, le cantan el primer strike a Connor Hollis. En una noche, pues sí, con mucho viento, con posibilidades de tener lluvia para este compromiso. Ojalá que si es que la lluvia se presenta, sea más tarde, una vez que termine el partido, y si se presenta durante el juego, que no sea necesariamente para suspender las acciones y las actividades en este juego de pelota. Y vemos todavía la hora cero, parte de luz natural, aunque muy poca, y ya cayendo la noche en esta zona del Angelópolis. Listo Vladi, aquí viene para home, buscando la esquina de afuera, le canta en el segundo strike y la cuenta se va a colocar en 1-2 ahora para Connor Hollis, el segunda base. Qué bueno que nos están acompañando, amables amigos. Uno de los héroes en esta serie es Amar Leiva. Ahí lo tenemos precisamente en la intermedia, de nueva cuenta como noveno en el orden. La modificación que hace Pericos, tener a Lorenzo Cedrola en el lugar de Sebastián Elizalde. Lanzamiento para Holmes. ¡Swing! ¡Abanica! Ponche para Connor Hollis, y está cayendo el primer out. Te vuelvo a saludar con gusto, Edgar. ¿Cómo estás? Mucho éxito en este partido. Muy buenas noches.
1: Hola, Miguel, ¿cómo estás? Un gusto saludarte. Igual mucho éxito para ti, también para José Manuel, igual que Junior Bird. Y bueno, ahí está empezando con el pie derecho Vladimir Gutiérrez. Vladimir, que hay que destacar, Miguel, que esta es su sexta apertura en postemporada con el uniforme de los Pericos de Puebla, y su séptima participación. Tuvo un relevo que precisamente fue el que le dio a Pericos de Puebla el pase el año pasado a la siguiente fase de postemporada.
0: También te saludo con mucho gusto, José Manuel Gómez. ¿Cómo estás? Deseándote mucho éxito en este partido. Saludos y muy buenas noches.
2: Éxito también para ti, Miguel Ángel Verde. Un gusto, un placer estarte acompañando. Y bueno, pues cuando sale esta rola que golpea la segunda almohadilla.
0: Y que podría ser esta base. Allá va para la intermedia y llega barrido Calvin Mitchell con este rodado que le pegó la segunda base. Increíble. La pelota pudo ser un imparable de manera normal hacia el jardín central, pero hizo contacto con la almohadilla. Break a favor de los Piratas. Ahí tienen la repetición. No creo que tuviera posibilidades Alcántara de hacer absolutamente nada, pero la pelota pega en la almohadilla, se muere, y eso permite con la velocidad de Calvin Mitchell que llegue hasta la intermedia.
1: De haber seguido su camino, hubiera sido un sencillo al central. Sin embargo, la pelota se desvía hacia el jardín izquierdo, prolonga ahí el camino, aparte le quita velocidad, y eso lo capitaliza muy bien Calvin Mitchell.
2: Tardan en llegar más la gente que está en los senderos por parte de los Pericos, y de esta manera ya está en la segunda colchoneta y se coloca en posición de anotar a 180 pies del plato. Y bueno, pues que haya éxito, Mike, y que puedan aprovechar los Pericos de estadía en casa, porque tienen una gran oportunidad, ¿no? Ahora incluso viendo a Vladimir Gutiérrez, que es la estrategia que manda hoy el manager, precisamente para tratar, Ramón Orantes, de que, bueno, pues se dé el tercer triunfo en la serie para el equipo de los Pericos ante estos Piratas de Campeche.
0: Sería muy importante, claro. Y allá va el batazo, ¿no? Peligroso para jardín izquierdo central, hasta lo profundo del parque. La pelota pica y va contra la barda. Dobla por tercera Calvin Mitchell y viene anotando la primera carrera para el equipo filibustero. Doblete de Jesse Castillo, que no esperó absolutamente nada para conectar esta tabla a lo más profundo del left center. Y Campeche se pone adelante en la pizarra, 1-0. Dobletes back to back y los Piratas pegan primero.
1: Una constante, Miguel, lo de las primeras entradas para el pichero de los Pericos de Puebla. Así le pasó hace dos aperturas a Vladimir, precisamente aquí contra los Olmecas de Tabasco, solamente permitió una carrera en la primera entrada, después lució intratable. Ahora llegaron los dobletes con espalda de Mitchell y de Castillo, y por lo en vía de mientras está ganando ya el equipo de Piratas 1-0.
0: Sí, madrugando al Conde Vlad, y que sabemos que si hay que hacerle daño a Vladimir, tiene que ser al inicio. Después es muy complicado hacerle carreras, hacerle daño al cubano. Buen contacto de Jesse Castillo, que de nueva cuenta responde a la hora cero, y Abraham Almonte está en la caja de bateo. Al primer disparo, pelota que queda dentro, y es la primera pelota mala para el bateador designado de los filibusteros. Campeche dirigido por Lloyd McClendon. 2-1 está la serie en favor de los pericos, y queda el juego de hoy, queda el juego de mañana, si la lluvia lo permite de esa manera, lo que sería lo mismo los partidos 4 y 5 de este compromiso entre pericos y piratas. Suelta Vladi buscando la esquina de adentro, sobre el plato le canta en el primer strike. Ahí está el orden al bat precisamente del equipo campechano, teniendo a Hollis, a Mitchell, ya vimos a Castillo, en acción Almonte, después Armando Álvarez, seguido de Andy Stevenson, Fernando Flores como séptimo en la receptoría, Chuyito Fabel en el jardín izquierdo, y el ex de los Diablos, Emanuel Ávila, estará cubriendo las paradas cortas. Suelta el pitcher otra vez en la esquina interior, atacando esa zona con 95 millas, Vladimir, y la cuenta se coloca en una bola con 2 strikes. Un gran saludo a toda la gente que nos sigue a través de las señales en Puebla, a través de SICOM Televisión y SICOM Radio, también en el 105.9 de FM. A nuestros amigos a través de Canal 6 Multimedios, también en la televisión, y a través en la radio de La Magnífica, 95.5 de FM. Un gran saludo para toda la gran familia beisbolera en la heroica Puebla de Zaragoza, todo lo largo y ancho del estado, y por supuesto en Puebla capital, con toda la cobertura de nuestras estaciones de radio y los canales a través de la televisión, además de Pericos Radio, transmitiendo para toda la República Mexicana y todo el mundo, especialmente para Puebla, para Campeche, para nuestros amigos que le van a los Pericos y a los Piratas de manera muy especial. Un saludo y bienvenidos a esta transmisión, además de las señales que la Liga Mexicana de Béisbol ha autorizado para el juego de esta noche. Hoy estamos transmitiendo a través del MBTV, a través de IM Sports, de TRC, de Azteca Deportes y los canales ya establecidos, además del streaming en vivo de Caliente.mx. La cuenta está en una bola con 2 strikes. Listo al derecho, aquí viene para home. Cuidado, la pelota va sobre los zapatos de Almonte, que va hacia atrás, y la cuenta se coloca en 2-2. Poco a poco viéndose una buena entrada ayer, que no se pudo desarrollar el juego. Había bastante afición, pero lamentablemente no paró de llover. Y no solamente no paró de llover en esa hora y media, no paró de llover en 5 horas en Puebla. No se detuvo el agua en 5 horas. O sea que no había posibilidad, ¿no? Por mucho que hubieras aguantado ayer todo ese tema, la verdad es que iba a ser imposible el desarrollar el partido, y por eso es que ahora se ha programado este cuarto juego. Lanzamiento para home, medio swing, se cruzó el bat, dice el umpire. Lanzamiento sobre la parte interna, check swing, indica el umpire principal, Víctor Torres, y está cayendo el segundo out.
2: Ahí está el segundo fuera en esta parte alta del primer, de la primera entrada, el amanecer del partido, y lo que ha sido finalmente la labor de Vladimir, no contrastante hasta cierto punto, par de chocolates, pero ya con esos dobletes espalda con espalda, Piratas ha abierto el score en esta primera entrada. Pero ahí está Vladi, que tiene fortaleza, que además es de esos serpentineros, que es cierto que tal vez lo puedas atacar temprano, pero que también se puede establecer y tratar de recuperarse para tener una ruta longeva ahí en el montículo.
0: Definitivamente, es lo que se espera para este partido. Veíamos la marcación de Víctor Torres, que no necesitó en ningún momento la ayuda de Daniel Toledo, que es el umpire que está por la raya de tercera, y Armando Álvarez viene a batear.
1: Y ese par de chocolates sería el reflejo de los 95 que recetó Vladimir Gutiérrez en la campaña, y que recordar que fue el tercer lugar en cuestión de chocolates de toda la Liga Mexicana de Béisbol.
0: Y fue una gran actividad la que tuvo Vladi en ese sentido, pitcher de 30 años, nacido el 18 de septiembre de 1995 en La Habana. Vladimir Gutiérrez, ex de los Rojos de Cincinnati, de los Mediarrojas de Boston, de los Marlins de Miami también. Tuvo 18 apariciones, todas de abridor en el calendario regular. 100 entradas, 95 ponches, 16 bases por bolas nada más. Es algo muy raro que Vladi dé pasaportes. Así lo hizo durante la temporada. Rola en el hoyo de primera y segunda. La pelota va de hit para jardín derecho. Corredor por tercera. Lo mandan al plato. Aquí viene el disparo. Barrido. Out of home. En el último momento, Michael de la Cruz toca a Jesse Castillo. Y por la vía 9-2 está cayendo. cayendo el tercer out. Con una jugada explosiva en el pentágono, el brazo por parte de Henry Ramos, con este imparable hacia el jardín derecho, pero Henry levanta la pelota y mete una lanza nórdica hacia la mascota de la Cruz para de esta manera encontrar a Jesse Castillo en un segundo momento, tocarlo fuera del pentágono y terminar con esta amenaza. Medio episodio, señoras y señores, los Piratas tienen una. Los Pericos vienen a continuación.

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0: Estamos de regreso después de esa gran jugada espectacular en el plato con el tiro de Henry Ramos. Obviamente se aventuró a Jesse Castillo, pero bueno, hay que también darle el mérito ahí a Michael de la Cruz, que termina tocando a Jesse Castillo. Se terminó barriendo un poco abierto y eso obviamente no logra tocar el plato. Después Michael de la Cruz simplemente lo termina tocando para terminar sacando el tercer out. Así que de esa manera tan espectacular es como llegamos a la parte baja de la primera entrada con Erlis Rodríguez en, el centro, en la caja de batalla y en el centro de diamante Tommy Dodd y Miguel Ángel Villarreal.
1: Vámonos al cierre de la primera entrada. Muy bien, aquí estamos de regreso a Robles. Amigos, la jugó Piratas enviando a Jesse Castillo hacia el plato y Henry metió un tirazo, una buena jugada, y aquí está el norteamericano Tommy Doyle en el centro del diamante con ese récord de 0 ganados, 1 perdidos, 5.20 su efectividad, tiró poco más de 55 episodios. 58 punches, 17 bases por bola, rodado por la intermedia. Fácil la jugada para Connor Hollis, que tira hacia la inicial. Por la vía 43 está cayendo el primer out, se va dominado Erlis. Rápidamente vendrá Sergio Alcántara a batear. Esto es parte del arsenal que tiene Tommy Doyle para esta noche.
2: Sí, finalmente la recta del slider y bueno, pues ese cambio que también lo utiliza en un menor porcentaje, pero son los argumentos o lo que tiene, digamos, también en el repertorio para tratar de dominar al equipo de los Pericos de Puebla el día de hoy. E importante me parece, además obviamente del tiro desde el jardín derecho, creo que la posición hasta Michael de la Cruz, ¿no? Sin bloquear la ruta, pero sí me parece que estratégicamente mandando afuera a Jesse Castillo en la barrida de hace un rato, que creo también se aventuran demasiado a ir por el plato, pero creo que lo de Michael de la Cruz ahí en la receptoría fundamental también en el trabajo.
1: Sí, la verdad es que el tiro llegó tan rápido que no le quedó otra opción a Jesse Castillo que buscar la barrida por fuera. Sin embargo, el zapato izquierdo no alcanza a tocar el pentágono. Y ahí es donde Michael de la Cruz, muy vivo, muy astuto, regresa para tocarlo. Sergio Alcántara bateando 231 en este todavía joven playoff. Estamos en la primera ronda de postemporada, aunque muy rápido en el norte ya está definido casi todo. Solo falta saber quién es el equipo comodín entre los Charros de Jalisco y los Sultanes. Monterrey tiene ventaja de 3-1, pero todo lo demás ya se definió. Globa quedó fuera, el equipo de Unión Laguna también quedó fuera. Avanzaron Caliente de Durango y Tijuana, siendo válidos sus lugares, como el caso de Tijuana como el número 1 y Durango como el número 2. La pelota se queda demasiado alta y la cuenta se coloca en una bola y dos strikes para Sergio Alcántara. Es la conclusión del primer episodio. Vamos a ver otra vez la jugada y lo que estamos analizando. Hay que ver en qué momento sale Jesse Castillo también. El batazo de Armando Álvarez sale sólido, rodado pero rápido hacia la ubicación de Henry Ramos, que mete este disparo hacia el pentágono. Allá va la línea, cañonazo que va de hit a la jardín izquierdo. Checo Alcántara prende la eléctrica y pone música al ataque de los Pericos en la primera entrada, la del empate. Se va a estacionar por la inicial con solamente un out. Buena pieza de bateo por parte del Checo, tocando la bola, y es el primer hit que le dan al ex de los Rockies de Colorado.
0: Ahí está el batazo por parte del ex cachorro de Chicago, poniendo ahí la voz de ataque en este momento, el segundo tolete de los Pericos de Puebla. Hay que destacar que ha tenido muy buena postemporada Sergio Alcántara. La reacción, buen contacto, y viene Cristian Adames a la caja de bateo.
1: Cristian Adames a batear. Y bueno, ya para concluir el tema de la jugada, la realidad es que el tiro es perfecto por parte de Henry Ramos. Definitivamente un gran tiro. Los Pericos hoy con Erlis Rodríguez, con Alcántara, la vez que viene a batear. José Rondón hoy como designado, con Henry Ramos, Luis Castro, Cedrola, que es la novedad en playoff, porque había jugado el Tano Elizalde, Michael de la Cruz y Samar Leiva, que como ya veíamos ahí fue uno de los héroes en el juego número 3 que se celebró hace un par de noches en este mismo escenario. El primer strike en la cuenta del hombre ciclo, Cristian Adames. Tommy Doyle, de 30 años, nacido el 1 de mayo de 1996, elemento que fue seleccionado por los Nacionales de Washington en la ronda número 35 en el 2014, un tipo que tira duro, que tiene buena velocidad, egresado de la Universidad de Virginia. Cuando los Nationals habían firmado, ofrecido contrato a Tommy Doyle, tomó la decisión de no firmar, y fue después, en el 2017, 3 años después, cuando finalmente en una segunda ronda no firmaron, pero los Rockies de Colorado, equipo con el cual se hizo profesional por primera ocasión en el 2017, cuando tenía 21 años, lanzamiento para home, batazo que va de foul, la pelota va para atrás y la cuenta se va a colocar en una bola con dos strikes. Tommy Doyle lanzó primero con los Leones de Yucatán. Ahí tuvo cuatro aperturas, cero ganados, uno perdido, y ese 7.56 en efectividad. La defensiva de los Piratas con el Jesse en primera, Hollis que está por segunda, Armando Álvarez en tercera y Emanuel Ávila en el short. En los jardines de izquierda a derecha, Chuyito Favela, Andrew Stevenson y Calvin Mitchell con Nando Flores.

0: haciendo la batería precisamente con Doyle. Lanzamiento que queda alto, 2 bolas y 2 strikes. Fueron 16 entradas, 2/3 de Doyle con los Leones. 18 ponches, 8 bases por bolas. Pasó a los Piratas de Campeche y tuvo 18 presentaciones, pero solamente 7 como lanzador abridor. Con Campeche, 0 ganados, 0 perdidos, 4.19 su efectividad. 38 entradas, 2/3, 40 ponches y solo 9 bases por bolas. Lanzamiento en la esquina de afuera, cantado el tercer strike. Picheo fino sobre la esquina exterior para bateador zurdo y está cayendo el segundo out. Primer chocolate del partido para el abridor de los Piratas.
1: Se viene José Rondón en este momento en el orden al bat por parte del equipo de los Pericos. Cuarto por parte del manager Ramón Orantes, cuando vemos el lanzamiento y cómo deja estático como estatua de marfil prácticamente ahí a Cristian Adames. Y sigue suspirando entonces en la inicial Checo Alcántara. Vemos si Rondón lo puede aprovechar, ya con dos fuera. Está bateando 3.64 y bueno, pues está ya precisamente instalado ahí en la caja de bateo.
0: Gracias a Vicky Santos, a Marta Alicia Flores, a todas las familias que nos acompañan, a la familia Tepox Flores, Tepox Huitzil y Tepox Coronel. No se pierden este partido, apenas arrancando. Batazo, la pelota va de foul hacia atrás y es el primer strike en la cuenta para José Rondón, uno de los últimos refuerzos de los Pericos, que llegó proveniente de los Rieleros de Aguascalientes, bateando 3.64 y a con par de carreras producidas, esas dos producidas que las tuvo en el juego número uno, allá precisamente en el Cruz Azul, Nelson Barrera Romellón. Los Pericos ganaron 50 juegos en el calendario regular, los Piratas ganaron 52, los Pericos perdió 42, los Piratas solo 41. Rola por las paradas cortas, fácil la jugada para Emanuel Ávila, que conecta en la intermedia por la vía 6-4, force out, y tenemos el tercer out. Se van en 4 hombres los Pericos, con un imparable se queda un corredor en los senderos y cuelga el 0 Tommy Doyle. Se va una entrada completa en el Parque Hermanos Cerdán de Puebla. Los Bombarderos del Bojo están adelante en la pizarra, 1-0. Ya regresamos.

0: casa de los Pericos de Puebla. Vamos a abrir ya la segunda entrada. Viene Andrew Stevenson, Fernando Flores y Jesús Favela, la tanda que presenta el equipo filibustero ante los disparos de Vladimir Gutiérrez. Vladimir que, bueno, hace rato fue raspado con una anotación producto de sus dobletes espalda con espalda de Cal Mitchell y de Jesse Castillo, y de esa forma el equipo campechano tomó ventaja. Y lo de Stevenson, hay que recordar que él fue el out número 27 el pasado miércoles, donde dejó la casa llena ante los disparos de Silvino Bracho. Miguel Ángel Vierta.
1: Este Silvino Bracho que nos puso de veras un guión de Stephen King sobre el final, un suspenso terrible para terminar sacando el partido, para darle la victoria a los Pericos, pero sí se metió en problemas, ¿no? Los Piratas estaban reaccionando. Batazo que va de foul por el lado izquierdo, allá por las tribunas, precisamente del lado de los visitantes. La cuenta está colocada en 0 bolas y 2 strikes. Y bueno, la situación de la lluvia ha provocado que los Pericos cambien el plan, porque además Emilio Vargas parece que trae algún problema con uno de los dedos de la mano de lanzar. Y entonces quedó de alguna manera ideal la posibilidad de que, pues, la lluvia retrasara una rotación de 4, y entonces se van a ir con una rotación de 3, al menos en este momento, porque para el juego de mañana está anunciado Antonio Santos. ¡Swing abanique! Se poncha Andy Stevenson y está cayendo el primer out. En plan ponchador, Vladimir ya tiene 3 en el juego.
2: Tercer chocolate entonces para Vladimir Gutiérrez, que se fortalece en el montículo, más allá de que fue raspado en la primera entrada, tratando de establecerse. Entonces se viene Fernando Flores por parte del equipo de los Piratas de Campeche, el receptor, cuando vemos ahí cómo pasa la brisa. Y bueno, pues 3.33 lo que está bateando Flores en esta postemporada, y ahora pues tratará entonces de dar la voz de ataque, uno fuera en la parte alta de la segunda entrada.
1: Ahí está Vladimir respondiendo que durante la temporada el único departamento en donde no lució fue el de ganados y perdidos. 6 ganados, 9 perdidos para Vladi. Tú ves ese récord y piensas en un pitcher que le fue muy mal, pero realmente fue un pitcher que le fue muy bien. Es uno de los claros ejemplos de que en el béisbol, pues, son muchas estadísticas para poder valorar la importancia de un elemento, en este caso de un pitcher, porque aunque tuvo récord perdedor, en el resto de los departamentos Vladi se vio muy sólido, de hecho de los mejores de toda la Liga Mexicana. 3.96 de efectividad, 100 entradas con 95 ponches, solo 16 bases, es el mejor promedio de bases y ponches que tuvo cualquier lanzador abridor en toda la Liga Mexicana. Cuerpo técnico de los Pericos, ahí, bueno, muchísimos elementos ahí en la caseta, atentos de lo que sucede en este juego de pelota. Vladi viene para home, línea, la pelota va de hit para jardín central. Buena pieza de bateo de Fernando Flores. Nos faltaba mencionar el whip precisamente de Vladimir, 1.220. Muchos departamentos muy sólidos para Vladi, que además se dio tiempo para, pues, avanzar muchas entradas. Hubo muchos juegos en los que lo vimos sexta, séptima, incluso octava entradas, novenas, completando juegos. Aquí le conecta el imparable Fernando Flores y los Piratas le han atizado ya 4 hits al cubano.
0: De hecho, fue el único pitcher en toda la Liga Mexicana, Miguel, que completó 2 juegos en el calendario regular. También lo que destacabas de innings, llegó a las 100 entradas lanzadas con los Pericos de Puebla. Y aparte hay que destacar que con sus últimas actuaciones bajó a su efectividad a 3.94, 3.96, después de que se había mantenido en 4, pero vamos, la verdad es que su efectividad en los tiempos actuales de la pelota mexicana fue muy buena.
1: Uy, pelota adentro, no se la puede quitar Jesús Favela, que va a caminar hacia la inicial, va a dejar corredores en primera y en segunda con solamente un out, para que venga Emanuel Ávila, un picheo demasiado pegado por parte de Vladimir, de modo que son 2 entradas en el inicio turbulentas, complicadas para el antillano.
2: Sí, ahorita la fórmula podría ser el intento, obligar al batazo para el doble play, cuando vemos la repetición del contacto precisamente sobre Chuyito Favela, que pues no se puede quitar y tendrá que ir por la vía del dolor a la inicial. Así que hombres en primera y en segunda, 180 pies del plato está Flores, como una amenaza en este momento para el equipo filibustero, mi estimado Mike.
1: Sí, es una amenaza importante porque Ávila es buen bateador y además a la zurda, peligrosísimo. Rubén Rivera, jugador panameño, extraordinario, uno de los más grandes extranjeros que han venido en los últimos 20 años a la Liga Mexicana de Béisbol. Gran, gran bateador, extraordinario, jardinero central, jardinero izquierdo. Todo un ídolo este Rubén Rivera en Campeche, y que llegó a estar en el béisbol de las grandes ligas varias temporadas. siendo parte de las series mundiales en 1996 con los Yankees de Nueva York y en 1998 con los Padres de San Diego. Abanique, y es el primer strike para Ávila. Jorge Luis Loredo, el coach que dirige el tráfico por el lado de tercera, elemento que ya ha sido manager en varias ocasiones de manera interina, un gran instructor, extraordinario coach que obviamente conoce todos los secretos de este escenario, de los propios pericos, trabajando durante muchos años con el equipo emplumado. Jorge Luis Loredo, dos elementos de gran valía, de mucho valor dentro del equipo de Eloy McClendon, dos elementos que no solamente hicieron carrera como peloteros profesionales de manera importante, sino que ya en este paso, sobre todo el caso de Loredo, es un paso de gran experiencia, ¿no? Hay mucha gente en el gremio del béisbol que piensa que pues Jorge Loredo tendría que ser manager en algún equipo ya en Liga Mexicana, con toda la calidad y desde luego el trabajo que ha mostrado durante tantos años. ¡Abanique! Y es el segundo strike. ¡Qué buen picheo! El slider precisamente de Vladi. La cuenta se va a colocar en una bola con dos strikes ahora para Emmanuel Ávila, después de Ávila, Connor Hollis, esperando su turno. Y ahora los números pues son una cosa, ¿no? Vladi, el año pasado 5 ganados, 3 perdidos, 5-0-3 su efectividad con los pericos, 17 salidas, 16 de abridor. Pero la realidad es que la cantidad de episodios que tiró el año pasado, mucho menor a este año.

0: su residuo. Y bueno, ya el día de hoy, ya Favela se llevó un hit by pitch, por eso ha colocado en la inicial con los dos en primera y en segunda, y Ávila en la caja de bateo. Y ahora que hablamos de la gente de experiencia, también en cuestión de jugadores, Miguel, a quien no hemos visto es, por ejemplo, a Jafet Amador, que está ahí en la caseta de los Piratas de Campeche.
1: También elemento de gran, gran valía. Los dos equipos tienen mucha profundidad en lo que se refiere a la banca. En el caso de los Pericos, ya vimos cómo, por ejemplo, Lorenzo Cedrola entró a dar un imparable de emergente, pero si no era Cedrola, pues podría ser Miguel Guzmán, podría ser Ciro Norzagaray, y ahora que está jugando Cedrola, pues puede ser el Tano Elizalde. Del otro lado, también hay elementos importantes, no solo el caso de Jafet Amador, está Cristian Ibarra, que también suele ser un bateador oportuno, Fernando mientras Pérez. Vemos a Vladimir.
0: ¿Quién, perdón? Fernando Pérez.
1: Fernando Pérez, otro buen bat, sí, a la zurda, definitivamente. Son equipos que tienen profundidad, que realmente se han armado bien para esta postemporada, y bueno, habrá que ver quién funciona mejor, pero es un hecho que las piezas se van a tener que ir moviendo poco a poco. Finalmente se recuperó Michael de la Cruz en la primera interrupción de la noche. Hemos tenido muchos de estos momentos en la serie. Mucho machucón hacia el cache, mucho pelotazo al umpire, de repente mucho bolazo a los propios bateadores, mientras vemos ahí a las damas presentes, como siempre, invitadas especiales en el Parque Hermano Cerdán, engalanando con su presencia este tremendo evento de playoff en la Liga Mexicana de Béisbol Banorte 2026. La cuenta está en 1-2. Listo el pitcher. Aceptando la señal, el Conde Vladi checando los corredores. Los Piratas buscando más carreras. Ahora suelta línea. Foul allá por primera. Salió un traino allá por el rumbo de la inicial. Fíjate, Rubén Rivera fue contratado por los Yankees de Nueva York en 1990. Pasó por el sistema de sucursales 5 años. Y a partir de 1996, mientras vemos el batazo de foul, fue agregado al roster. Ahí jugó solamente 46 partidos. Pero fue tan brillante su desempeño en solo 46 juegos que el manager en ese entonces, Joe Torre, lo metió a la lista de la serie divisional. Ya después, para la serie de campeonato, ya no estaba, pero en la serie divisional estuvo Rubén Rivera. No pudo participar demasiado, y estamos hablando que era un novato, pero ya desde ese 96 Rivera estaba en ligas mayores. Batazo, la pelota de foul para atrás. Después ya, bueno, ese acontecimiento extra béisbol que todo el mundo conoce, los Yankees lo canjearon a los Padres de San Diego, y ahí apareció a partir de 1997 siendo parte de una tremenda reconstrucción que estaba haciendo el equipo de San Diego, donde pues había muy buenas figuras, muy buenos peloteros, obviamente encabezados por Tony Gwynn, una de las máximas leyendas en la historia de los Padres de San Diego, que en ese entonces también habían contratado como pitcher estelar al derecho Kevin Brown. La cuenta está en 1-2, lanzamiento para home, pelota alta, viene con la velocidad, pero se queda alto el picheo. 2 bolas y 2 strikes para Emanuel Ávila. Y de hecho, se recuerda que Rubén era parte del line-up de los Padres cuando jugaron la Serie Mundial del 98, precisamente en contra de los Yankees, una Serie Mundial que acabó muy rápido, muy muy rápido, los solo 4
0: de
1: juegos.
0: Bruce Bochy.
1: Bruce Bochy, sí, que luego Bruce Bochy se fue a brillar también. Muchos años a los Gigantes de San Francisco, pero ya venía con este trabajo con San Diego. Y ahí los Padres se volvieron a pagar, entraron en otro proceso largo, largo de reconstrucción luego de esa Serie Mundial del 98. La pelota queda alta y la cuenta se va a ir a lo máximo, 3 bolas y 2 strikes. Rubén Rivera participó en varios de esos juegos del Clásico de Otoño, bateando bien, siempre fue muy buen bateador. Y después lo pasaron a los Rojos de Cincinnati para el 2001, jugó un ratito con los Gigantes. Realmente en el equipo de los Rangers de Texas apareció solamente en sucursales, con los Orioles, con los White Sox, y llegó a los Piratas de Campeche, precisamente para, pues, ayudar en diferentes etapas a los buenos momentos de principios de la década de los 2000. Otro rodado de foul por el rumbo de primera. ¿Qué turno está haciendo? Extraordinario el turno que está teniendo Emanuel Ávila. Vemos ahí la caseta de los Pericos. A ver, está Nieves, está Meré, está Orantes, está Lukert, está Estrada, está Cornelio, está Félix, está Beto Rojas. Todos ellos son los que están sentados. Atrás está Luis Mauricio, está el Chilo, más atrás está Miguelito, ahí ya sabes, haciendo bromas. Ahí le están acomodando la barba a Luis Mauricio Suárez. Ahí anda el Tano. A la derecha está Massa y está el Houston. Atrás está Ciro Norzagaray. Me faltaron algunos coaches, pero ahí están casi todos. El reparto en esa zona, qué barbaridad. Bien nutrida la cantidad de coaches con los Pericos ahí en 3-2.

0: Salieron los corredores. Otro batazo de foul. Qué turno por parte de Manuel Ávila, ¿eh? Desgastando física y mentalmente a Vladimir.
1: Sí, ya arriba de los 30 lanzamientos para Vladimir Gutiérrez en este momento. 34 los que tiene el cubano. Y bueno, pues de esta forma tratando también de salir vivo en la entrada, porque sigue teniendo la amenaza. Hombres en primera y en segunda, uno fuera. Y lo de Manuel Ávila, pues muy, muy destacado en este momento ahí en la caja de bateo. La manera en que está forcejeando precisamente la posibilidad de poner en circulación la esférica.
0: Sí, la verdad es que está haciendo un gran trabajo Ávila, independientemente de si gana el turno o no. Ha sido extraordinario. Por segunda, abriendo flores en la inicial, está Fabil. Cuadro a la mitad del camino, buscando la posibilidad del doble play en 3 y 2. Listo, Vladi. Salieron los corredores. Línea, foul, otra vez por el lado derecho. ¡Qué bárbaro! ¡Qué cantidad de picheos los que ha desarrollado Vladimir! Y ha conectado de foul Ávila, obligando a que la cuenta siga en lo máximo 3 y 2. Bueno, Rubén Rivera es de los, quizá el único pelotero que jugó para los Piratas de Campeche, fue campeón y fue campeón con los Pericos de Puebla también. Es muy probable que sea el único, ¿eh?
2: De hecho, fue 2004, 2016, Miguel, y ya en la recta final de su carrera, y terminó jugando como titular con los Pericos en ese 2016.
0: Sí, siendo parte muy importante del campeonato. Es más, creo que también ganó campeonato con Monclova en 2019. Todavía estaba con Acereros. Pero, bueno, hablando concretamente de la Campeche Puebla, que es la serie que tenemos acá, creo que Rivera es el único pelotero en la historia que ha sido campeón para los Piratas y para los Pericos de Puebla. De costado presenta el pitcher. Otro batazo de foul. ¡Qué bárbaro! No, hombre, lo de Ávila para poner un monumento en este turno.
2: Otro que también fue campeón, pero con Puebla, vamos a dejarlo nada más como Puebla, aquí.
0: Ah, no, claro, pero no era...
2: Sí, sí, claro, digo, pero era, por eso digo nada más para Puebla. Pero con la combinación que mencionas, sí, nada más Rubén Rivera.
0: Pero, obviamente, pues, queda claro que Paquín. Pero eran Ángeles en el 79, no eran Pericos, y ya cuando fue campeón con Piratas, bueno, con Piratas lo hizo dos veces, una como manager jugador en 1983, y luego ya como manager en el 2004, que fue la última vez que los Piratas aparecieron en la serie por el título de la Liga Mexicana. 3 bolas y 2 strikes. Este es el 13.º lanzamiento de Vladi, y ahora finta nada más el tiro hacia la intermedia. Regresa rápidamente el corredor. Este Rubén Rivera también participó en dos clásicos mundiales, 2006 y 2009, representando a Panamá, que por cierto no le fue muy bien porque solamente conectó 3 imparables en 16 turnos, pero alcanzó a pegar un cuadrangular. Pero parte de la carrera internacional de Rubén no solamente han sido las grandes ligas, Liga del Pacífico, Liga Mexicana, también clásico mundial. En 3 y 2, swing, abanica, el tiro a tercera, doble play. Siguió mandando el robo de base Lloyd McClendon con bateador zurdo. Se ponche Manuel Ávila y está cayendo así una espectacular doble matanza. Se hacen de ligeras palabras el Conde Vladi y Emanuel Ávila en el momento que falla ese swing, y los Pericos se van sin daño en este segundo episodio. Entrada y media, señoras y señores, después de este riflazo a la antesala, los Piratas están adelante. 1-0. No se vayan, amigos, que ya regresamos.

0: de Puente, y bueno, ahí está la toma de la Estrella de Puebla, uno de los atractivos más llamativos acá de la Angelópolis, obviamente, ahí para que se den su vuelta, ahí sobre el Boulevard Atlixcoyotl, entonces donde está la Estrella de Puebla, en la zona de Angelópolis, así que si andan por acá de visita, bueno, los mismos que vivimos aquí, nos vamos a dar una vuelta por allá, por una zona muy atractiva, ahí de la Angelópolis, así como varios rincones, Miguel, que puedes recorrer aquí la Ciudad de Puebla de pies a cabeza.
1: Definitivamente vale mucho la pena la Estrella, y toda esa zona que es bellísima entre todo lo que es Puebla de Los Ángeles, un lugar extraordinario. Pelota adentro, pelotazo para Henry Ramos, que va a caminar a la inicial. Oh, está contento Henry con Tommy Doyle, dice todo tranquilo, estoy bien, pero la cara de pocos amigos de Henry luego de ese primer picheo que va sobre su brazo derecho.
2: Ah, pues vaya recibimiento, ¿no? Finalmente, y bueno, pues de lleno la pelota sobre Henry Ramos en ese, pues, finalmente lanzamiento descontrolado por parte de Tommy Doyle. Lo van escoltando a Henry para no causar mayor problema, porque pues más allá de que diga que está bien, sí le echó una mirada de pocos amigos, como ya mencionabas hace un rato, Mike, y esta Estrella que está ubicada ahí en el Parque Senela, ¿no? Que es ahora, digamos, que todo el concepto que está ahí en la zona de Angelópolis, como ya lo están comentando, y la verdad es que conecta incluso con el Parque Ecológico, y pues cerca de esa zona que es bastante turística ahí en esa vía Tlixcal.
0: Desde ahí se ve San Ramón.
1: No, pero te lo dijo para que lo digas bien. ¿Dónde está, compañero? El Parque Senela. No, no, no generaliza Angelópolis, hermano, es Parque Senela. O sea, te parece que no eres de Puebla, qué barbaridad.
0: No, digo, desde ahí se ve San Ramón, Miguel.
2: Sí, se ve.
1: Desde la Estrella. Desde la Estrella se ve, sí. Hasta Campeche, hermano.
2: Deja encendida la luz, dice Edgar, para ver dónde está San Ramón.
1: Lanzamiento que se queda demasiado alto, y es la primera bola, una bola sin strike en la cuenta ahora para el bateador en turno. Qué bueno que nos siguen acompañando, amables amigos. Esto apenas está en la conclusión de la segunda entrada. Queda muchísimo camino por recorrer. El cuadro de los Piratas colocado a la mitad del camino, buscando la posibilidad de la doble matanza. Batazo elevado, peligroso, entre derecho y central, hasta lo profundo del parque. Stevenson a toda velocidad y se queda con la pelota. La tabla de Luis Castro, pero Andrew Stevenson cruzando la frontera se queda con la esférica. Tremendo recorrido para robarse el imparable, que podía ser extra base, y cayó el primer out.
0: A final de cuentas, gran fildeo por parte del norteamericano, que sabemos cómo cubre territorio también en esa pradera. El batazo iba largo, largo por parte de Luis Castro, pero aparece ahí el vigilante de la pradera central para quedarse con la pelota. Llega un out, se queda quieto en inicial Henry Ramos, y vendrá Lorenzo Cedrola a la caja de bateo, que el pasado miércoles entró de emergente y fabricó carrera.
1: Fíjate que en el juego de hace dos noches fue Erlis Rodríguez el que se robó el show en el central. Grandes atrapados de Erlis Rodríguez, ahora fue Andrew Stevenson el que termina siendo una gran atrapada. Y aquí viene Lorenzo Cedrola, que se lleva los aplausos de los aficionados. Padro sigue montando la trampa para la doble matanza, y Cedrola, que aparece como séptimo en el orden y cubriendo el jardín de la izquierda. Listo el derecho, aquí suelta el primer picheo, rolling por tercera, fair ball, la pelota no la puede tomar Álvarez y se va hacia la zona de foul por el lado de la izquierda. Va a llegar hasta la intermedia Cedrola. Ramos estaciona en tercera, responde Cedrola con este rodado lento por la raya de tercera, no puede levantarlo Armando Álvarez. Intentaba la jugada, guante volteado, Daniel Toledo, Lampayer en la raya, todo el tiempo marcó fair ball, y los Pericos se encuentran con esta posibilidad, teniendo corredores en segunda y en tercera con solamente una.
2: Sí, hizo el esfuerzo, finalmente Armando Álvarez no puede tomar la esférica y se va entonces internando prácticamente allá a la zona del terreno de foul, aunque obviamente ya había declarado el umpire que estaba en terreno bueno esa esférica, y aprovecha Pericos porque tiene hombres en posición de anotar. A 90 pies del plato aparece Henry Ramos, y a 180 Cedrola, que fue también pues de las figuras de ese partido, precisamente el duelo, el tercero de esta serie entre Pericos y Piratas de Campeche.
1: Habrá que ver cómo queda marcada esa jugada, si quedará como doblete o como error de Armando Álvarez. Vendrá Michael de la Cruz a tomar el turno. Se juega la conclusión de la segunda entrada. 1-0 el barco mercenario adelante, pero a esto le queda mucha cuerda todavía. abriendo los corredores, listo Tommy Doyle, a la hora suelta, rola por segunda, se va a empatar el partido. Hollis tira la inicial por la ruta 43, está cayendo el segundo out, pero viene anotando Henry Ramos, el pelotazo se convierte en carrera y estamos tardas 1-1 la pizarra en la segunda tanda.
0: Ahí respondiendo Pericos de forma inmediata en esa parte baja del segundo rollo, hizo lo suficiente Michael de la Cruz para mandar a tierra prometida Henry Ramos, así que de inmediato los Pericos igualan. De hecho, cuando la tomó precisamente ahí en la intermedia, Hollis alcanzó a echar un ojo al plato, pero sabía que era imposible sacar jugada ahí en el Pentágono y decide tirar al inicial para sacar el auto por la segunda.
1: Y bueno, es una de esas jugadas en que tanto el cuadro como el corredor ya saben que si hay un rodado va a poder arrancar, porque el cuadro jugó a eso. Jugó a estar atrás, a sacar el auto en primera, tratar de cubrir más terreno, de modo que aunque el rodado fue sólido y de frente, ya sabía Henry Ramos que por ese lado había chance de anotar, y Hollis de la misma manera sabía que la jugada solo era en la inicial. Hay que darle carrera producida de la Cruz, y Samar Leiva viene a la caja de bateo en medio de una carretada de aplausos. Se presenta a batear Samar, que ve pasar el primer disparo, la pelota queda dentro y es la primera bola. Estamos en LBB TV con la producción de Eric González, todo su equipo, Víctor Tamayo a través de Pericos Network. Como siempre, un placer que nos acompañen. Patazo muy elevado para jardín izquierdo central, hacia atrás, se va colocando y Chuyito Favela se queda con la pelota para el tercera. El daño es de solamente una carrera, pero sirve para empatar el partido. Trepidante cuarto juego de la serie del primer playoff en la Liga Mexicana de Béisbol. Se van dos completas, los filibusteros y los aguerridos Pericos. Una por una, ya volvemos.

0: sigue bien. Vámonos entonces al primer disparo. Rola de frente por tercera. Cristian Adames estaba en la grama interna. Mete una raya violenta hacia la inicial y por la vía 53 está cayendo el primer out. Gracias a Javier Padilla Trinidad, que también se comunica con nosotros siguiendo ya el partido. Fuerte abrazo para todos y todas, amigos y amigas que nos acompañan tanto en la ciudad amurallada como en Puebla de Los Ángeles, así como hablamos ahorita de la Estrella, bueno, también en Campeche, lugares bellísimos. Uno de ellos es hermoso malecón, de los más bonitos en toda la República Mexicana, precisamente hacia el final del malecón donde se ubica el Parque Cruz Azul. Nelson Barrera, lanzamiento para home, curvita en la esquina de afuera, sobre el plato le canta en el primer strike. Buen picheo ahí sobre la esquina exterior para bateador zurdo, el peligroso Calvin Mitchell, que ya pegó doblete con un poco de fortuna, que el batazo que le pegó a la almohadilla y se convirtió en extra base. Allá va la línea, brinca Castro, pero no se puede quedar con ella. La pelota va a quedar en el jardín derecho. Va a ser imparable para Calvin Mitchell, que sacó un trueno por el lado de la inicial. Brincó Castro, le pegó en el Newman, pero la pelota siguió su viaje.
1: Se extendió para tratar de ir, pues obviamente, a cortar el viaje de esta esférica peligrosa. Una raya auténticamente, como ya mencionabas, mi estimado Mike. Ahí está el esfuerzo del inicialista por parte de los pericos, que no puede alcanzarla por más que se estira. Tiene que ir al jardín a recogerla. Y bueno, pues ya está entonces caminando precisamente por la inicial Cal Mitchell. Jesse Castillo se viene a la caja de bateo. Y mencionar que a Cedrona le dieron doblete hace un rato en lo que fue la parte baja de la segunda entrada, que ya los pericos empataron el partido.
0: Sí, efectivamente. Entonces queda oficialmente como doble. Sí, el batazo era difícil, ¿eh? El batazo era complicado. Y más con la velocidad de Cedrona. Viene Jesse Castillo a la caja de bateo, gracias a nuestros amigos en Pericos Radio. Y por supuesto a nuestros compañeros de producción, que solucionaron por ahí un ruidito, pero ya quedó perfectamente solucionado. Muchas gracias a todo el equipo de Víctor Tamayo, checando la señal a través de Pericos Radio, a nuestras compañeras Ivonne y Yuri, que están al pendiente de que la señal quede perfectamente para todos ustedes, además en la radio, sí, con Radio 105.9 de FM y en la magnífica 95.5 de FM en la ciudad de Puebla. El cuadro jugando a la mitad del camino, buscando el posible doble crimen, revirada hacia el inicial, regresa rápidamente el corredor. Saludos en Saltillo a la gente que nos escribe, a Mar Guevara, pide saludos a su familia en la Ciudad de México, escuchándolos y apoyando a los pericos en este momento. Saludos, Mar, y gracias por la comunicación. Lo mismo también a Javi Rugerio, que está pendiente también de la transmisión. Gracias por estar con nosotros. Lanzamiento para home, buscando la esquina de afuera. Se queda abierto el picheo. Víctor Torres es el umpire principal. Rafita Ramírez está en la raya de primera. Conrado Valenzuela está por segunda, con Daniel Toledo en tercera. Ulisa Iriarte hoy está en el jardín izquierdo, la raya del jardín izquierdo, y Ulises Domínguez en la raya del right field, con Chris Vázquez, Christopher Vázquez, el umpire robot, que están pues llevando este partido los jueces, los umpires, este cuarto juego, que como ya lo decíamos desde el inicio de la serie, Edgar, gente de gran experiencia y de calidad en la Liga Mexicana, probada durante varios años.
2: Sí, exactamente, Miguel, han mantenido el nivel y obviamente es un reflejo del trabajo que se viene haciendo. Y también ese cargo de lo de Gutiérrez, Miguel, precisamente hace par de años su primera apertura en playoff fue una gran salida en contra de los Diablos Rojos de México, una actuación en donde tiró 7 entradas y sirvió para que los pericos evitaran la barrida en aquel año.
0: Sí, sí, efectivamente. Hacia la inicial, alcanza a meter las manos de regreso Calvin Mitchell. Qué buen pelotero este Calvin Mitchell. Evidentemente, cuando lo vemos ahí como zurdo, bateador que llega a tener poder, una fábrica de imparables, muy veloz, gran guante también. Empiezas a recordar varios elementos que han tenido los Piratas a lo largo de su historia en esa posición. Como patrulleros, bateadores zurdos, muy buenos. En la historia de los Piratas, en 2 bolas y un strike. Listo el pitcher, viene para home, batazo muy, muy elevado, corto para jardín central. Ahí está bien posicionado Ernest Rodríguez, se queda con la pelota y tenemos el segundo out. Tiene que regresar hacia la inicial Calvin Mitchell y cae un importante segundo tercio en la tercera entrada.
1: Y el respiro finalmente también para Vladimir Gutiérrez, tratando de salir de nueva cuenta limpio y leso, tratando de colgar el cero. Y bueno, pues se viene entonces Abraham Almonte en este momento a la caja de bateo por parte de del equipo de los Piratas de Campeche, y aparece todavía ahí Cal Mitchell entonces en la inicial, ahí prácticamente bien ubicado, como ha sido la tradición prácticamente de Erlis durante toda la campaña, que se ha adueñado de ese jardín central con el equipo de los Pericos de Fuego.
0: Sí, la verdad es que ganó la batalla desde la pretemporada, porque había varios candidatos a jugar el jardín central.
1: Cedrola estuvo toda la temporada pasada, ¿no?
0: Oye, y te hizo un gran trabajo.
1: Sí, sí, sí.
0: Cedrola también lo hizo muy bien. Al primer disparo, batazo de foul por el rumbo de la inicial, es el primer strike en la cuenta precisamente de Abraham Almonte. Vamos checando los números. Campeche tuvo por última vez un champion bat con Olmo Rosario. ¿Te acuerdas de aquella temporada? Que bueno, fueron dos temporadas en 2018, y Olmo Rosario terminó ganándole el campeonato de bateo a un Oaxaca de apellido Betancourt. Y que Olmo, a final de cuentas, empezó en las sucursales del equipo de los Tigres, en la Liga Invernal Veracruzana, con un equipo que se llamaba Tigres de Tuxpan. Y de ahí brincó al béisbol de la Liga Mexicana después de varios años en Liga Independiente. Ese año Olmo Rosario con los Piratas bateó 408, pero eran temporadas muy cortas, porque eran dos temporadas en un solo año. Otro golpe fuerte a Michael de la Cruz. Machucón de foul, y esta pelota alcanza a lastimar de manera más notable a Michael de la Cruz, que está tendido sobre el terreno de
2: juego. De Michael de la Cruz, qué mala suerte el último mes de campaña. La verdad es que fue muy accidentado para él. Ahí en este cotejo ya lleva un par de este tipo de sucesos donde queda prácticamente tendido sobre el terreno de juego. También ya en esta serie, en par de ocasiones, lo hemos visto también con esta estampa, obviamente pasando problemas ahí por pelotazos, y obviamente el ritmo de dolor pues se ve de inmediato ahí tratando de incorporarse, porque de hecho sigue tendido sobre el terreno de juego, está recibiendo las asistencias médicas en este momento.
0: Caray, ojalá pueda recuperarse Michael de la Cruz. Tremendo gorilla,
1: ¿no? Al parecer ahí el roto de esférica. Es cierto que tiene protección, pero bueno, pues el impacto a gran velocidad obviamente causa finalmente esa contusión, y bueno, pues lo están en este momento atendiendo, porque sí, sí es un duro golpe con la potencia del lanzamiento, mi estimado Mike.
0: Sí, caray. Y lo reiteramos, ha sido una serie medio rara en ese sentido, porque ha habido muchos golpes de estos para los catchers, principalmente para Michael. Incluso de la Cruz, ¿te acuerdas que hubo un picheo, un foul que le dobló la mascota, que le lastimó la muñeca? En el juego que se celebró el miércoles pasado, pero ahí este impacto sí muchísimo más fuerte, ¿no? En la zona de la rodilla derecha probablemente.
2: Y un juego antes precisamente también en la rodilla, Miguel, fue sustituido por Juan Kirk. Pues así ya son varios los temas por parte de Michael de la Cruz, contando con muy mala fortuna.
0: Sí, claro. Sí, sí, sí, es mala fortuna, definitivamente. Vaya, tú estás ahí en la posición de receptor, pero estos golpes pues no es otra cosa que mala suerte. O sea, no puedes echarle la culpa ni al pitcher ni al bateador. Vaya, así sale el machucón, es una reacción del bateador ante un picheo, probablemente rompiente, probablemente en recta, no lo conecta de lleno, y entonces el batazo sale de foul. Que el otro día, platicando con los umpires, porque te acuerdas que Julissa Iriarte también se ha llevado acá golpes fuertes de batazos de foul, nos decían los umpires que pues donde te coloques estás expuesto al impacto. Ya nada más, qué barbaridad. Michael es de los catchers que gusta de tener una de las rodillas en tierra cuando vienen esos pichos hacia adentro, con la idea de bloquear un poco mejor el picho picado. Pero aquí sí le dio la pelota exactamente en la zona donde estaba la rodilla. Y muy atento a Abraham Almonte, inmediatamente pues checando cómo está el rival en el campo, pero el compañero de profesión, de trabajo, porque el golpe fue durísimo. Y vamos a ver si puede continuar. El otro día decíamos, Michael no es nuevo que trae algo en la muñeca izquierda, aún así él sigue jugando. Es de esos peloteros que no quiere salir, que quiere estar en la batalla. Pero vamos a ver si este golpe le permite, porque se ve muy, pero muy dolido.
2: No, y aparte, Miguel, obviamente el mantenerse en el juego y no estar al 100%, te arriesgas a que te lastimes un poco más. Y es que ahí el pelotazo, en cuanto le hizo contacto a la pelota, se tiró de inmediato al suelo para también no hacer ya más apoyo con la rodilla. De hecho, puso las piernas en alto cuando vemos a la pareja dándole duro a los charreños. Se ve que está buena la botana ahí en las gradas del parque.
0: ¿No? Y tu comentario más envidioso, sí, que
2: sí,
0: nada,
2: ¿no? Pues se la tocó. Discúlpame, ya se
1: me tocó. Empezó a salivar.
0: Dice, dándole duro, dice, a la botana.
1: Que se pase. A eso vinieron.
0: Oh, excelente, muy bien. Parte de lo que se puede disfrutar en este escenario. Mucha gente trae su semita en mano también. Nuestros amigos de Juquilita y en los locales 2 y 5 para que aprovechen también en la compra de dos semitas. La rifa de la séptima entrada, se pone de pie Michael, trata de caminar ahí en la zona de home plate, pero no luce bien, no se ve al 100%, está preocupado Ramón Orantes. Ahí se acerca también Kevin Nieves, que es pues uno de los coaches encargados justamente del caché.
1: Lo demandante de la posición, ¿no? Para obviamente la rodilla en este caso, porque estás demasiado tiempo pues detrás ahí del plato, y además tardaron incluso hasta quitándole la protección tratando
0: por el dolor.
1: Sí, exactamente, de que bajar un poco, ¿no? La intensidad del golpe que recibió a Michael, que valiente se va a quedar, seguramente estará pues obviamente probando, ¿no? El asunto, pero parece que puede seguir.
2: Y aparte hay que destacar que Vladimir pasó mucho tiempo ahí obviamente esperando que se incorporara Michael de la Cruz, pero de repente esas pausas sí terminan afectando a Vladimir Gutiérrez.
0: Ojalá que pues pueda estar bien ahí de la Cruz, que se ve que le duele, pero en serio, pero lo hemos destacado varias veces, este elemento es de verdad un guerrero. No sale del terreno de juego a pesar de que pues tenga algún dolor o alguna situación ahí. Es de verdad admirable la labor que hace Michael de la Cruz, que ahí lo tenemos. Entonces en la zona del cacheo de los Pericos, se va a mantener ahí buscando llevar por buen camino el picheo de Vladi, que como ya decía Edgar, efectivamente, quizá perdiendo un poco de ritmo, pero la cuenta está en 0 bolas y 2 strikes. Hay 2 outs en la parte alta de la tercera entrada, una espera de algunos minutos, la que tuvimos por la lesión de Michael de la Cruz. Vladimir aquí viene para home, pelota adentro, allá va el tiro, out en segunda. Michael de la Cruz cambia el brazo por una lanza vikinga hacia la intermedia y del 2 al 6. Está cayendo el tercer out. Va cojeando, va rengueando de la Cruz con un dolor insoportable en la rodilla, pero metió una raya hacia la intermedia y cuelga el 0, Vladi. 2 entradas y media, amables amigos, subiendo de todo el partido con Campeche y Puebla. 1 por 1, regresamos.

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1: Estamos de vuelta, amigos, al estadio de Hermanos Hernández. Bueno, ahí están los souvenirs por parte de los Pericos de Puebla. 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Miguel Ángel,
2: o sea que si vienes casual, no vienes bien vestido, pues hermano, tienes que ponerte
1: algo de los Pericos. Claro, porque estás aquí para apoyar a los Pericos. O sea, eso es forzoso, por favor.
3: Hay que venirse de gala, dice.
2: Pues vámonos a la conclusión de esta tercera entrada, amables amigos. Aquí continuamos. Qué bueno que sigue con nosotros. Me queda muchísimo, muchísimo camino por recorrer a este juego número 4. Erly Rodríguez abre por segunda ocasión. El line-up de la pandilla verde con Héctor Rodado, que abre de faula ya por el rumbo de la inicial, y la cuenta se va a colocar en una bola con un strike. Qué buena jugada, ¿eh? Qué momento nos regaló Michael de la Cruz, porque estamos hablando justamente de lo lesionado que está con ese dolor en la rodilla. Y Lloyd McClendon dice, bueno, vamos a probarlo. Vamos a ver qué tanto de la Cruz está batallando, y respondió con un tremendo tiro. Sale la rola por la intermedia, fácil la jugada para Connor Hollis. El tiro hacia la inicial y tenemos rápidamente el primer out. Se va dominado Erly Rodríguez y vendrá Checo Alcántara a la caja de bateo.
4: Sí, viene Cal Mitchell, que ya también tuvo en este momento, perdón, Sergio Alcántara precisamente a la caja de bateo, y el equipo de los Pericos tratando entonces de mantener la ofensiva después de que empató el partido hace un rato en la parte baja de la segunda entrada. Aquí tratando de dar la voz de ataque, ya tuvo imparable precisamente Alcántara en el juego, así que buscará su segundo indiscutible en este encuentro.
2: Y vamos a ver cómo se comporta ahora Sergio Alcántara. Los Pericos necesitan hacerle daño a Tommy Doyle. Sabemos que es difícil, definitivamente es complicado hacerle daño a los Piratas cuando entra su bullpen. Es cierto que en el juego número 1 le hicieron daño a Darrell Thompson, y en el juego número 3 le hicieron daño a Zach Roscoe. Sin embargo, también es bien sabido que para que vuelva a fallar esa gente es difícil. Son buenos pitchers todos ellos. De modo que Pericos debe buscar, también basado en su buen bullpen, que pasó un muy buen momento las últimas dos semanas, tomar ventaja lo antes posible. La cuenta está en una bola con un strike. Ahí está Sergio Alcántara de 1-1 en este partido. Fíjate, en aquel equipo de los Piratas, ahorita que vimos a Michael de la Cruz en acción, el catcher era Héctor Páez, o uno de los catchers era Héctor Páez. Un roster que tenía definitivamente peloteros de gran calidad, entre ellos Emil Brown, evidentemente Francisco Campos, estaba Marco Antonio Cruz también, estaba Amaury García, estaba Oscar Ramírez, ya habíamos hablado de Mejía. Cantado el tercer strike. La pelota en la esquina de afuera, se poncha Sergio Alcántara y está cayendo el segundo A.
1: El caso de Doyle, que la primera vez que le lanzó a Pericos de Puebla en esta campaña fue el pasado 2 de mayo, precisamente allá en la península, todavía con el uniforme de los Leones de Yucatán. Aquella ocasión tiró 4 entradas, un tercio, permitió 3 imparables, pero de esos 3 imparables fueron un par de cuadrangulares.
2: Sí. Vamos a ver entonces ahora a Cristian Adames. Noche sin tirarle también para Adames en el primer episodio. De 1-0 en este partido. Sí, qué roster aquel, fíjate nada más. Emil Brown, Chicho Elvira, Mauri García, Oscar Enríquez, Isidro Márquez, Roberto Mejía, Julio Mosquera, Willy Sotaño, Rubén Rivera, todos ellos fueron jugadores de grandes ligas. Pero ahorita que me quedé viendo a Michael de la Cruz con esa gran jugada, haciendo memoria del catcher o los catchers que tenía en ese entonces Piratas, era parte de Héctor Páez, era parte también Emanuel El Peque Valdés, y aparecía también el cadáver Antonio Cruz.
1: Sí, lo del Peque Valdés, que llegó de los Tigres precisamente a Campeche en aquel año.
2: Qué malo, qué recuerdo. Y además dirigidos por otro gran catcher, Francisco Paquín Estrada. 0 bolas y 2 strikes en la cuenta para Adames. Lanzamiento, línea, cañonazo que va de hit para Jardín Central. Por poco le arranca la cabeza a Tommy Doyle ese cable de alta tensión de Adames. Chécale, Cristian. Con una línea silbante se coloca por la inicial. Ya con 2/3 fuera. Y Rondón vendrá a la caja de bateo.
4: Respondiendo después de que se fue con chocolate precisamente en su primer turno. Ahí está entonces el hombre ciclo de esta manera, con esa línea que prácticamente parte en dos el diamante. Y bueno, pues se va a colocar ahí en la inicial y se viene en este momento José Rondón a la caja de bateo, que tiene un buen promedio de 3.33 en esta postemporada y tratando de tener su primer imparable, aprovechando a Adames que está ahí quieto en la inicial, mi estimado.
2: Muchísimas gracias a nuestro amigo Clipper, al doctor Salvador Trejo y a su hijo Axel, siguiendo el partido. Lo mismo que a Ignacio Vargas Hernández, mandando saludos a César Alfaro. Saludos a Chicharo, claro que sí. Allá en Ciudad Universitaria, saludos a Daniel Larcamón, también desde Bosques de Manzanilla, viendo a los pericos, dice, con mi abuelo Pancho, que cumplió 80 años. Muchísimas gracias, Daniel. Saludos a Pamela, también, que está siguiendo la transmisión, y a Jorge González Morales, desde Zacatlán, a su papá, don Carmelo González, viendo, atento, el rey de los deportes. Listo el pitcher, aquí se impulsa y suelta, línea, cañonazo para jardín izquierdo, imposible para Favela, la pelota está picando de hit. Corredor para la antesala, el otro a la intermedia, barrido, safe en segunda. Premio doble de José Rondón, que prende la eléctrica y pone rock and roll al parque Hermano Cerdán. Con este cable hacia el lado de la izquierda, batalló Chuyito para devolver la pelota. Y lo aprovecha Adames para llegar a la antesala. Y Rondón, que al conectar esta tabla, también llegó barrido a segunda para apuntarse el extra base.
1: Sí, Favela nunca pudo, iba a alcanzar esa pelota, un tremendo misil por parte de José Rondón, que ya deja corredores en los dos últimos sacos. Y de hecho, Favela pasó unos cuantos problemas para tomar la serie y que regresar al cuadro. Llega quieto a la intermedia Rondón, barrido de cabeza. Y con esto hay corredores en segunda y tercera, y viene a la caja de bateo Henry Ramos.
2: A ver, charla en el centro del diamante con dos outs, se le complican las cosas a este Tommy Doyle. Tommy Doyle, que el año pasado lanzó para los Leones de Yucatán también, aunque solamente tuvo 6 presentaciones, 4 como abridor. Este año, ya decíamos, con Campeche no ganó ni perdió, y realmente tuvo buenos números en términos generales, sobre todo su whip de 1.267 y su relación de bases ponches, que fue sensacional. Solo 9 bases a cambio de 40 chocolates. Y ahí está Glenn Dishman, de toda esta camada de ex peloteros y ex instructores del béisbol de Estados Unidos, que tienen los Piratas de Campeche en sus filas. Gente muy preparada, nos dio mucho gusto saludar y platicar con Dallas Williams, que también fue parte de los Pericos de Puebla en algún momento. Y ya les platicábamos de las charlas que tuvimos con JJ Pacho, con Rubén Rivera, con Jorge Loredo, entre otros muchos muy buenos amigos con los Piratas de Campeche. Vamos a ver si Henry Ramos puede responder a la hora cero. Al primer disparo, batazo de foul, lo recta con un picheo alto y es el primer strike. Tommy Doyle tiró 2 temporadas en ligas mayores, 18 relevos, fueron 26 entradas. Se fue con 0 ganados, 1 perdido y una alta efectividad por arriba de 8.30. Alcanzó a ponchar a 20 rivales en 26 entradas. Solamente 6 años en ligas menores para Tommy Doyle. 3.55 de efectividad. Sale un rodado en el hoyo de primera y segunda. ¡Qué bien! Toma la pelota, le pasa al pitcher. ¡Safe en primera! Otro corredor a la registradora. ¡Out and home! Ya prendieron a Rondón. Pero de manera increíble, Tommy Doyle no pudo tomar el tiro de Jesse Castillo y los Pericos se ponen adelante en la pizarra. La rola por la inicial, Henry Ramos queda quieto en primera y luego del 1 al 2 el out en la registradora para sacar a Rondón. Aquí la repetición, es una gran jugada de Jesse Castillo. Este es el momento en el que trata de llegarle, atrapa Castillo, le pasa Doyle, pero increíble, Doyle pierde la pelota y luego se recupera para concretar el out. Los Pericos se ponen adelante después de 3 completas. 2-1. Regresamos.

0: encuentra aquí en el cotorreo. La verdad es que ahí te puedes cumplir como coach ahí de los Pericos de Puebla. La verdad es que están cerca de la caseta que te enteras de todo prácticamente. Igual y te toman algún consejo desde ahí, desde el palcotorreo. Miguel Ángel Villar.
1: Qué bárbaro, ¿no? Para ti todo es chisme, oye. Lo bonito del palcotorreo no es enterarse de todo, es que estás ahí al lado de los jugadores, puedes ver cómo te saludan.
0: Y te enteras de todo.
1: Sí, pero si entras al palcotorreo, nomás voy a chismosear.
2: ¿Qué estás diciendo?
0: Qué barbaridad. Palcotorreo,
1: ¿no? Qué barbaridad. No, no, para nada. Es parte de, ¿no? Es parte, claro, claro, parte de enterarte de todo. Vámonos a la parte alta de la cuarta entrada. Cuidado, picheo, que quede demasiado adentro ahí para el monte. Me imagino que le van a marcar error a Tommy Doyle. Debería ser un error, pero bueno, aquí ya hay que esperar la marcación oficial para ver exactamente cómo queda. Me parece que no debería haber carrera producida para Henry Ramos. Y en el error de Doyle, que no tomó un buen tiro, o sea, ni siquiera sería válido que le dieran error a Jesse Castillo, porque Jesse Castillo hace una gran jugada. Él fildea correctamente el rodado, de hecho salva el imparable y mete un buen tiro. Me parece que era un buen tiro para Doyle, que cierra antes el guante de manera inexplicable.
2: Ya está la pifia señalada en este momento, así que le cargan el error a Doyle, precisamente en el hecho de hacer la jugada ahí en primera, que no puede completar el out, y que bueno, pues eso la verdad es que también le hubiera permitido salir ileso, ¿no?
1: Claro.
2: Con problemas, pero salir ileso de la entrada permite entonces la carrera, y Pericos toma la ventaja de 2-1 en el partido.
1: Bueno, pues entonces ahí con la falla la defensiva, los Pericos se ponen adelante en la pizarra. Una bola y dos strikes en la cuenta para Abraham Almonte. Listo, Vladi, aquí viene para un disparo que queda abajo. La cuenta se va a colocar en 2-2. Vladimir, que tiene ese historial en el béisbol de Ligas Mayores. Lo más brillante de la carrera de Vladi en Ligas Mayores fue cuando llegó. Contrato que le dieron los Rojos de Cincinnati por muy buena cantidad, siendo un prospecto desarrollándose rápido con el equipo de Louisville, clase triple A de los Reds. 6 ganados, 11 perdidos en 2019, ya para 2021. Después de una temporada donde iba con 2 ganados, 0 perdidos y 2.65 de efectividad en la clase triple A de los Reds, lo ascendieron casi de inmediato a Ligas Mayores. Terminó con récord de 9 ganados, 6 perdidos ese primer año, con 4.74 de efectividad, 88 ponches en 114 episodios, y quedó noveno lugar en la votación para el novato del año. Y después tuvo problemas de lesiones, fue cambiado a Boston, también estuvo con Miami, con la organización de Milwaukee. Y la última estancia de Vladi fue con los Marlins en 2024, después de eso llegó a los Pericos. En ese mismo 2024, línea trazada para jardín izquierdo, la pelota está picando de hit. A devolverla al cuadro rápidamente, la hormiga atómica imparable para Abraham Almonte, que se coloca por la inicial representando el empate, no hay out. Y Armandito Álvarez vendrá a la caja de bateo.
0: Armando Álvarez, que hace rato sacó sencillo al derecho y que de hecho parecía que fabricaba carrera, pero hay que recordar que fue esa jugada en la cual fue puesto fuera en home Jesse Castillo. Ahí está la repetición del contacto por parte de Abraham Almonte.
1: Sí, una tremenda pieza de bateo hacia la banda contraria. Y vamos a ver entonces a Álvarez, que fue el que dio el imparable hacia el derecho en esa primera entrada, buscando hacer daño de nueva cuenta. Y ahí está el festejo que se está haciendo ya tradicional, se está haciendo costumbre de Almonte en esta postemporada. Cuadro jugando a la mitad del camino, buscando la posibilidad de la doble matanza. Vladi suelta el disparo que queda demasiado abierto y es la primera bola. Los números en 3 años en Ligas Mayores para el cubano: 10 ganados, 12 perdidos, 5.47 de efectividad. Alcanzó a lanzar 154 entradas, 2 tercios en el Gran Circo con 121 ponches. Estos 6 años en las mayores fueron 25 victorias. Hablamos de un pitcher que tiene ya 12 temporadas a nivel profesional. Una gran experiencia para Vladi. Buscando la esquina de afuera, le cantan el primer strike y la cuenta se coloca en el uyudo. Dice Maffer Martínez, ¿qué tienes contra el chisme?
0: ¿Ya ves?
1: Perdón si ofendí a todos los que les gusta el chisme, pero Edgar dice del palcotorreo, ahí te enteras de todo.
2: Claro, todos los pormenores. Oye, la primera ocasión que no puede dominar al primero de su tanda, ¿no? Vladimir Gutiérrez en el partido, que se le envasa el primero, ¿no? Con ese imparable de Almonte.
1: El toque la deja pasar, pero le cantan el strike. La cuenta se va a colocar en 1 y 2 ahora para el bateador en turno. Se está jugando la parte alta de la cuarta entrada. Vladimir, esta temporada pasó las 1000 entradas lanzadas y está también rebasando ya los 900 ponches en su carrera. tiempo que en el invierno anterior estuvo con el equipo de los Yaquis de Ciudad Obregón. 4 apariciones con números muy parecidos a los de Pericos, ¿eh? 1 ganado, 3 perdidos, o sea, un récord perdedor, pero una muy buena efectividad de 3.97 en esas 22 entradas, 2 tercios, 16 ponches, solo 6 bases por bolas. ¡Swing! ¡Abanique! Ponche para Armando Álvarez, cayó el primer out, no se mueve el corredor de la inicial. Y Andrew Stevenson viene a batear.
2: 5 chocolates ya para Vladimir Gutiérrez en lo que va del partido. Y bueno, pues ahí tratando otra vez de apretar el brazo a la hora buena después de que Almonte le conectó hace un rato. Se viene entonces Andy Stevenson a la caja, que ya también fue recetado con esa sopa de pichón en el segundo episodio. Entonces veremos ahora si toma este turno precisamente para tratar de avanzar Almonte, que está en la inicial con uno fuera en esta parte alta del cuarto episodio. Mi estimado Mike, y saludos a Polito Aguilar, que aparte nos desea éxito en la transmisión y que él cree que los Pericos están tomando la ruta positiva en esta postemporada, que van con buen paso.
1: Claro que sí, un gran saludo para Polo Aguilar. Un abrazo, Polo, se te extraña. Edgar David te extraña.
3: Un fuerte abrazo.
2: Bueno, saludos sí. También.
3: No, todavía no hay alguno apostar en esa serie porque está muy desliberado el asunto.
1: Pues sí, la verdad es que ¿para qué te digo que no? Exactamente. Batazo que va de Pablo hacia atrás, es el primer strike en la cuenta para Andrew Stevenson. Se ponchó tirándole en la segunda entrada, gracias a Salvador Hernández también, que nos escribe a través de Instagram. Un fuerte abrazo, le va a los Diablos, pero le gusta mucho seguir la transmisión de los Pericos. Muchísimas gracias, saludos y como siempre un placer a nuestro buen amigo Pablo Flores, que también se comunica con nosotros. Saludos desde Campeche, yo le voy a los Piratas, pero me encanta la transmisión de los Pericos. Saludos, mi querido Pablo, fuerte abrazo y qué bueno que estés contento con la transmisión y siguiendo a tus Piratas. Listo el pitcher, aceptando la señal, aquí viene para home, batazo de foul hacia atrás. La cuenta se va a colocar en 0 bolas y 2 strikes ahora. Este es equipo de los Piratas, campeones. Se nos estaba olvidando el nombre de Willis Otañez. También fue Perico y Pirata. De hecho, fue campeón de bateo con los Pericos de Puebla, Willis Otañez.
3: Y que se quedó cerca de ser campeón con los Pericos de Puebla en el 2010, que llegaron a la serie final contra Saltillo.
1: Sí, pero es otro, junto con Rubén Rivera, nada más que Otañez no fue campeón con Pericos. O sea, no se puso el anillo de campeón con Pericos, jugó con ambos. Lo que estábamos platicando hace rato es que Rubén Rivera, pues si no sacamos otro dato, fue campeón con ambos, tanto con Piratas en 2004 como con Pericos en 2016. Pero fíjate qué etapas de la carrera de Rubén, ¿no? 2004 y hasta 12 años después con los Pericos de Puebla. 0 bolas y 2 strikes. Buscando la esquina de afuera, sobre el plato, cantado el tercer strike. Cheo esquizofrénico sobre la esquina de afuera para Stevenson. Hay los outs. Y Almonte, que sigue estancado en la primera almohadilla.
3: Y ya son 6 chocolates por parte de Gutiérrez. Y aparte de la trayectoria de Rubén Rivera, hablamos de ese lapso de 14 años. Y previamente ya había jugado en grandes ligas. O sea, fue una carrera bastante longeva la de Rubén Rivera.
1: Y muy exitosa. Además un tremendo tipo. Siempre que hablamos con Rubén, conocido como La Chucha para los cuates. Ahí viene Fernando Flores a batear de 1-1 en este partido. Decíamos del campeonato de bateo de Olmo Rosario con los Piratas. El primer campeón de los Piratas fue Osvaldo Olivares, Ocio Olivares, en el año de 1985. Él bateó para 397 en aquella temporada. Pelotero venezolano que fue un gran estrella entre otros equipos de los Navegantes del Magallanes. Él debutó a principios de la década de los años 70 en el béisbol venezolano. Novato del año precisamente con Magallanes en el béisbol de Venezuela. Después estuvo con el equipo de los Tigres de Aragua, en fin. Pero fue parte precisamente de los Piratas, ese Osi, Osvaldo Olivares, dentro de los campeones de bateo para el equipo campechano. Se juega la parte alta de la cuarta entrada. En costado presente el derecho, Vladi aceptando la señal, aquí viene para home, piconazo que no puede controlar de la cruz y lo va a aprovechar ahora sí Almonte para moverse hacia la intermedia y ponerse en posición de anotar. Sí, un picheo demasiado descontrolado, muy difícil para mantenerlo ahí, así que a tiro de hit para Campeche la potencial carrera del empate en este cuarto episodio. Y fíjate, Rubén Rivera fue campeón, pero de cuadrangulares con los Piratas de Campeche en el 2009. En esa temporada Rubén conectó 32 películas de largometraje en lo que fue una temporada, muchas temporadas espectaculares para él, pero aquella fue tremenda. Saludos, por cierto, a mi buen amigo Carlitos Carvajal, allá en la ciudad amurallada, y también para Diego Ornelas, de los Piratas de Campeche. Rola, no puede cortar el pitcher, pero sí la desvió hacia Samar, que tira suave a la inicial, y por la vía 1-4-3 está cayendo el tercer out, con algo de fortuna para los Pericos, pero logra salir del problema el Conde Vladi. Ya son 3.5 entradas en la ciudad del trazo angelical, amables amigos. La religión emplumada le está pegando a la novena mercenaria. 2 carreras contra 1.

0: vamos a cerrar ya la cuarta entrada. Pericos de Puebla arriba 2-1. A final de cuentas, Vladimir terminó colgando la argolla, destacando en el departamento de chocolates ya con 2 hace rato en la cuarta entrada. De hecho, ya lleva 6 en este cotejo. Vendrá ahora por parte de la segunda poblana Luis Castro, Lorenzo Cedrola y Michael Veracruz. Miguel Ángel.
1: Vámonos entonces a la conclusión de la cuarta entrada. Efectivamente, ahí está el soldado Luis Castro en la caja de bateo, que conectó un largo batazo hacia el jardín central en su primer turno. Tommy Doyle en el duelo contra Vladi. Rola violenta por tercera, otra vez pierde la pelota Álvarez. Rodado violento, pero de frente por la antesala. Está teniendo una noche complicada. Es cierto que el batazo que conectaron hace rato los Pericos de Lorenzo Cedrola iba pegado a la raya, no llevaba tanta potencia, pero iba pegado a la raya, guante volteado. Este llevaba mucha potencia, pero de frente. Está siendo una noche difícil para el tercera base de los Piratas.
2: Sí, directo hasta su ubicación y que no puede finalmente levantar la esférica. Termina ahí de alguna manera, pues colaborando en la jugada Luis Castro, que va a la inicial en este instante y se viene a la caja de bateo. Entonces, Lorenzo Cedrola, de quien hablábamos hace un rato, él conectó doblete precisamente en esa segunda entrada y fue fundamental finalmente para el equipo de los Pericos, porque puso a 90 pies del plato Henry Ramos, que terminaría timbrando para el equipo emplumado, que por cierto, pues ahí le costó también la base por golpe que concedió Tommy Doyle en el partido.
1: Sí, tienes toda la razón, ese pelotazo terminó por convertirse en carrera. La revirada hacia la inicial, se sabe que Castro puede arrancar en cualquier momento. Los Pericos robaron muchísimas bases, más que cualquier otro equipo en la Liga Mexicana en este 2026. Salió el corredor, pelota adentro, le da en la mano a Cedrola. La indicación de Víctor Torres, esto es pelotazo. Sí, me parece que era una jugada de bateo y corrido, porque Cedrola iba con toda la intención de hacer swing, pero el pichón tan pegado evita que doble las muñecas. Aquí lo vamos a ver. Le da en el antebrazo, me parece.
0: Y con eso habrá corredores en primera y en segunda, Miguel, precisamente dos de los jugadores que fueron los artífices junto con Ernie Rodríguez en cuestión de robos de base.
1: Sí, sí, efectivamente, ahí está. El pelotazo de hablar, no se puede quitar ese picheo. Ya va Cedrola, ya nada más esperar la marcación de la jugada anterior, del batazo precisamente de Castro. Y allá va Cedrola. Hay dos elementos muy veloces en este momento en los senderos para los Pericos. Habrá que tomar en consideración todo eso con este turno de Michael de la Cruz, que viene a la caja de bateo. Saludos y muchas gracias a nuestro amigo Bomaver 39, siguiendo la serie de postemporada, siguiéndola a través de la radio. Muchísimas gracias por estar pendientes del juego, amigo. Le enviamos un afectuoso saludo. Vamos a ver cómo juegan los Pericos ahora. Con esta situación que se presenta de tener dos a bordo sin out, se cuadra para tocar de la Cruz. Pase por el lado de tercera, Doyle levanta, solamente tiene jugada en la inicial y funciona el sacrificio. El out en 1-4, se mueve Castro a tercera, se mueve Cedrola a segunda, para que venga Samar Leiva a batear.
2: El mundo se mueve en este momento por parte del equipo de los Pericos y bueno, pues ahí está la posibilidad también por la velocidad de ambos elementos que tiene el equipo emplumado en los senderos. Una buena ejecución para el sacrificio, para avanzar a los compañeros, más allá de que Doyle consigue sacar el out. Entonces ahí en la conexión hay uno fuera y se viene Samar Leiva a la caja de bateo, que hace un rato, pues es cierto que lo hicieron out, pero conectó un importante batazo, ¿no? Prácticamente, mi estimado Mike.
1: Vamos a ver, el cuadro va a jugar adentro ahora, gracias a nuestro buen amigo Ricardo Aguilar, junto con Refugio y Rigoberto, siguiendo en estos momentos a través de la televisión las acciones de este juego. Abanique, ahí es el primer strike, también a la familia Alvarado, siempre pendientes del juego, y a Victorino Rodríguez, también a David Rodríguez y su esposa en Tuxtepec, Oaxaca, siguiendo el partido desde allá. Un gran, gran saludo para ustedes. Tierra muy beisbolera, los diferentes rincones del estado de Oaxaca también, y ahorita deben estar contentos con los Guerreros, que están arriba en la serie 3-2. Rola por la tercera base, ahí está Álvarez, amarra el corredor, se viene para home, aquí viene el disparo, safe and home. Chécale Castro, retando la la jugada de los Piratas. Armando Álvarez tomó la pelota, amarraba al corredor, metió el tiro y luego dijo, vámonos volando hacia el pentágono. Y llega barrido con las guanteletas por delante para timbrar la tercera jugada explosiva de alto voltaje en el plato. Ahí la repetición con Castro, barriendo quieto.
0: Ahí está la agresividad de Luis Castro en los senderos. Obviamente se confió en esa lista Álvarez a la hora que pensó que ya lo había amarrado, que ya no se iba a meter a home. Saca el foul inicial, pero en cuanto se deshizo de la pelota, Castro salió disparado al plato. Por más que quiso reaccionar Jesse Castillo y tirar a home, ya Castro estaba barrido de cabeza, llegando quieto para reaccionar una carrera más para los Pericos de Puebla.
1: Es desquiciante en los senderos Castro. Qué manera de retar la jugada y echarle más que el extra. Luis Castro, ahí está el momento. Y vean el tiro de Jesse, llegó rápido hacia el pentágono. Simplemente la velocidad de Castro venció toda la jugada y ahí lo vemos. Ricky Henderson decía que si no te ensucias el uniforme, ni salgas a jugar. Y Castro hace válido esto, llegando barrido al pentágono.
2: Le dieron imparable, Mike, por cierto, a Castro, iniciando precisamente la tanda. Y de esta manera, bueno, pues se llega ya en este instante a la registradora, recorriendo por completo las almohadillas.
1: Que oficialmente queda...

del pitcher, recupera el tiro hacia la inicial. Finalmente por la vía 13 está cayendo el tercera. A cuenta gotas las carreras, pero los pericos ya le vuelven a hacer daño a Tommy Doyle en este cuarto episodio. Trepidante cuarto juego de la serie. Amables amigos, se fueron cuatro completas en Puebla de Los Ángeles. Los cañones de Loreto le están ganando al equipo campechano. 3-1. Ya regresamos.

0: Regresamos, amigos, ya llegamos a la quinta entrada de la pizarra a favor de los Pericos de Puebla, y viene ahora la caja de bateo, octavo, noveno y primero, Jesús Favela, Emanuel Ávila y Connor Hollis, Miguel Ángel Villar.
1: Vámonos entonces a esta conclusión de la quinta entrada. Chuyito Favela ve pasar el primer disparo y se quedó apenas abajo la primera bola. Los 22 con una producida para Favela, que recibió pelotazo en la segunda entrada. Estamos llegando al quinto rollo. Aquí continuamos José Manuel Gómez, Junior Beard, Edgar Pérez, servidor Miguel Ángel Beard, todo el equipo que trabaja antes, durante y después de cada uno de los partidos. Todo nuestro equipo de producción transmitiendo a través de los diferentes canales, estaciones de radio y señales, donde está este cuarto juego, la postemporada de la Liga Mexicana de Béisbol. El lanzamiento se queda abajo, no encuentra la zona de strike ahora Vladimir. 93 millas en ese picheo para el Conde Vladi, que hasta el momento ha recibido una carrera, pero en todas las entradas le han conectado por lo menos un imparable. Listo Vladi, aquí viene para home, el automático, le canta en el primer strike y la cuenta se va a colocar en 3 y 1. Ahí está la figura del cubano. Tremenda la temporada de Vladimir, fue un caballo de batalla durante todo el calendario 2026. Lanzamiento bajo y lo perdió, la base por bolas. Vladi dio solo 16 bases por bolas en 100 entradas. Esta temporada aquí está otorgando.
2: Lleva al inicial entonces Chuyito Favela y se viene Manuel Ávila, que hace un rato nos regaló un gran turno, más allá de que se fue ponchado en la segunda entrada. Se viene a la caja de bateo y veremos si puede aprovechar a Favela sin out, que está en la inicial por segunda ocasión en las entradas. Bueno, pues se le han pasado el primero de la tanda a Vladimir Gutiérrez. Ya veremos cómo le resulta en este episodio, porque ya lo decía San Mike, ha estado, ¿no?, con algunos detalles, pero también 6 chocolates, buena labor por el momento. Y saludos a Areli, que también nos está escuchando, nos está viendo. Le mandamos un abrazote, anda en la chamba, pero muy al pendiente, Areli Ramos.
1: Contrabando, ¿no? Siguiendo el partido de la chamba. Muy bien. Se vale, ¿cómo no? Lanzamiento para home, sobre el plato, le encanta en el primer strike. Hace un rato hablábamos de la campaña de Don Carter con esos 95 robos en el año de 1986. Gran año para Carter, para Los Ángeles Negros, que pues acabaron con la Liga Mexicana. Realmente no había rival para ese equipo, considerado uno de los más poderosos, quizá el más poderoso de toda la historia, encabezado por Willie Aikens y ese 4.54 de bateo. Además de Orlando Sánchez, de Carter y muchas grandes figuras. Sale una línea de un bote por segunda, me gusta para dos. Al short to now, vuelta primera, doble play. Del 4 al 6 al 3, la relampagueante doble matanza. Samar Leyva haciendo poesía en el infield con el disparo y un pivoteo de maestro.

0: centro por parte de Alcántara. En un abrir y cerrar de ojos se aclara el panorama para el Conde Vladi con esta artística doble matanza.
1: Caray, qué velocidad por parte de todos los pericos. Cómo la toma Samar y de repente saca un disparo. Hay una recta hacia la intermedia. Aparece Alcántara y también de la misma forma saca la raya inicial y se consuma la doble matanza de limpia en el panorama Vladimir Gutiérrez.
0: Importante no tener gente pase cuando viene Connor Hollis. Con dos outs en esta parte alta de la quinta. Listo, Vladi, suelta la rápida que queda alta. Y bueno, el récord, mientras vemos ahí otra vez la repetición, ahora desde este ángulo para que vean la fuerza con la que tiró Alcántara primera. Porque Ávila corre bien, es un buen corredor. Con los Piratas jugó Mike Cole, aunque cuando Mike Cole rompe el récord de Don Carter de bases robadas, 100 bases robadas, tuvo Cole. Ya jugaba para Tabasco, pero previamente con Campeche robó un montón de bases, Mike Cole. Finales de la década de los años 80 fue que apareció Cole como uno de los grandes exponentes del arte del robo, de la estafa en las colchonetas. Pero la marca que tenía Carter de ese 86, Cole la rompió estando ya con Tabasco. Muchísimas gracias a nuestro amigo Gerardo, siguiendo el juego en La Magnífica, Armando Méndez Islas también, para la familia Méndez Islas y Laura Cepeda de parte de Armando. Gracias también a nuestro amigo Cowboy Perico. Mira qué buen nombre en Twitter, ¿no? Cowboy Perico. Saludos y gracias, dice los mejores cronistas. Saludos, familia Vaquero Delgado. Muchas gracias. Fuerte abrazo, amigo. Qué bueno que estén pendientes de este juego. Lo mismo para Carmen Cervantes, que también está pendiente de este juego de pelota a través de la televisión. Ahí está el intento de swing de Connor Hollis. Roletazo por las paradas cortas. Checo Alcántara con la raya quemante a la inicial y por la ruta 63 está cayendo el tercera. Sale tumbando caña del centro del diamante el antillano, el Conde Vladi, retirando en orden a pesar de la base por bolas a Favela. Se fueron 4 entradas y media, amables amigos. Cuarto juego en la primera ronda de postemporada desde el Parque Hermano Cerdán. Los bombarderos de las maravillas le están ganando a la nave bucanera. 3 carreras contra 1. Ya volvemos.

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0: esta bella panorámica de la Catedral de Puebla, la verdad, ahí en la zona céntrica, en el Zócalo, precisamente el corazón de la Angelópolis, ahí está esta catedral que es de las más hermosas de todo el país, Miguel Ángel Pérez.
1: Hombre, bellísimas palabras,
2: ¿no? Sí, sí, sí.
0: Construida por Los Ángeles también.
2: Oye, las torres son las más altas de Latinoamérica, ¿no?
0: Ya es.
1: Hermosa, la verdad.
2: Sí, la verdad,
1: no es por nada. La verdad, muy, muy bonito. Y desde luego, invitando a nuestros amigos también que visiten el centro de la capital poblana. Nos vamos a la conclusión de la quinta entrada y el zurdo Tyler Thomas viene al centro del diamante. Fue todo para Tommy Doyle.
0: Exactamente, Tommy Doyle, que de hecho hay que destacar, Miguel, que de sus 9 aperturas en esta campaña por parte de Tommy Doyle, es algo que se veía venir porque solamente una vez completó 5 entradas. Además fueron de 4 o 3 entradas.
1: Así es. Patazo de fábula hacia atrás. Por cierto que la catedral en Puebla es bellísima. La Catedral de Campeche. Muy bonito también en el centro de Campeche, la catedral llamada de Nuestra Señora de la Purísima Concepción, frente a la Plaza de la Independencia en el centro histórico de Campeche, que tiene inicios desde 1540, o sea que también tiene una historia bárbara. La catedral campechana, que destaca por esa arquitectura barroca, y sus dos torres campanario. Es hermosa también la catedral de Campeche.
0: Y también hay que destacar, Miguel, ahorita que veíamos la catedral, recordarás el logo del Juego de Estrellas del 2005. Era la catedral de Puebla, era la catedral del béisbol. Y hay que recordar que en este 2005 quien ganó el derbi de cuadrangulares fue Bill Shelby de los Pirates de Campeche.
1: Así es, se lució Bill Shelby en este mismo escenario. Abanica y se poncha Sergio Alcántara. La carta de presentación por parte de Tyler Thomas. Tenemos así el primer tercio fuera, así que Doyle recibió 3 carreras, pero 2 fueron limpias. De esa labor a lo largo de 4 entradas, y vendrá Cristian Adames a la caja de bateo. Cristian Adames hoy con un imparable y una carrera anotada. Aquí continuamos, amables amigos. Saludos a la gran afición beisbolera en Campeche, en la ciudad de las murallas, y por supuesto en Puebla, toda la República Mexicana y todo el mundo a través de la televisión, de la radio, toda la cobertura en los playoffs de la Liga Mexicana de Béisbol Banorte 2026. 250 lo que batea Alcántara con una carrera anotada. Quiero decir, Adames en el juego de hoy, lanzamiento para home, rola violenta por tercera. Ahora sí, excelente el guante de Álvarez, pero el tiro malillo. Levanta bien Jesse Castillo por la ruta 53, y ahora atrapó bien Álvarez, pero estaba metiendo en aprietos al Jesse, que compuso la jugada.
2: Compuso la nota finalmente el inicialista por parte de los Piratas de Campeche, y de esta manera tenemos 2 fuera. En la parte baja de la quinta entrada se viene José Rondón, precisamente, que conectó doblete en el tercer episodio. Era una raya quemante esa rola, y bueno, pues finalmente ahí está Álvarez también haciendo bien, digamos que cortando el viaje de la esférica, pero cuando cruza se abre demasiado Castillo, pero tiene una gran, gran habilidad también para mantener ahí el strike sobre la almohadilla.
1: Los outs, aquí está Rondón. Ya te hablamos de Mike Cole en el tiempo que estuvo con Piratas, pero después rompió el récord de Carter, insisto, con Tabasco. Pero Mike Cole robó 66 bases en el 87, 80 en el 88 y 56 más en 1990. Era un corredor desquiciante que ya empezaba a avisar que si había un corredor que podía romper la marca de Don Carter establecida en el 86, era precisamente Cole. 0 bolas y 2 strikes en la cuenta. Era una rola lenta por las paradas cortas. Ataca Emmanuel Ávila, el tiro a la inicial, y por la ruta 63 está cayendo el tercer out. Llegamos a una zona donde los Piratas son un equipo muy sólido, la zona de su bullpen, y Tyler Thomas lo hace válido en la quinta entrada. Se fueron 5 entradas completas, amables amigos. Trepidante partido en la capital poblana. Los Fabulosos Pericos están adelante, 3 carreras contra 1.

0: regresamos, amigos. 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Y bueno, le doy a cordial bienvenida a Junior. ¿Cómo estás? Un gusto saludarte, éxito en la transmisión.
1: Muchísimas gracias, Edgar Pérez, también a José Manuel en esta transmisión. Y ahora Calvin Mitchell viene a tomar su turno. Servidor Mike Beer Jr., Pericos adelante, 3-1, ya para llegar a este sexto episodio. Vladimir Gutiérrez se mantiene en el centro del diamante y se espera que pueda completar este episodio José Manuel por parte de Piratas. Ya llegó el relevo.
2: Sí, sexta entrada también en este momento para Vladimir, después de lo que fue su actuación en el primer compromiso de esta serie, también ante los Piratas de Campeche. Se va sin decisión en el encuentro, pero bueno, pues lo de Vladi fue importante para llegar a esa etapa del juego. Y además, en ese partido precisamente los Pericos consiguieron el primer éxito el día de hoy, pues ya aspirando a la victoria. El conde Vladimir, en lo que ha sido una buena actuación, ya con 6 chocolates, y retiró en orden la entrada anterior, más allá de que concedió un pasaporte.
1: Sale un batazo elevado, corto para Jardín Central, hacia adelante Rodríguez, en plena carrera, tiende la pelota, poniéndole velocidad, llegando puntual a la cita, y en el recorrido de la nave número 8 de Erlis, con este fly, está cayendo así el primer out.
0: Así, de esta forma, sigue caminando, navegando ahí Vladimir Gutiérrez en este cotejo, dominando a este bateador que siempre está indigestado a los Pericos de Puebla, a Cal Mitchell. Así que hay un out y vendrá Jesse Castillo a la caja de bateo, que remolcó la carrera de los Piratas en la primera.
1: Qué peligroso ha sido Mitchell en esta serie, sin lugar a dudas. Si ese turno clave llega a presentarse con Calvin Mitchell, hay un peligro enorme porque está encendido en esta postemporada. Ahora el Jesse Castillo, que ya es un trotamundos, no solamente de Liga Mexicana, sino de playoffs. Bateador donde no importa la altura, no importa dónde esté, el Jesse va a batear. Jesse es de esos bateadores que en la campaña regular es un tipo que puede cargar al equipo jugando la primera base y manteniéndose ya por varias temporadas. Listo el conde, aquí suelta para Job, la pelota que va quedando abajo, dejándola pasar, y es la segunda pelota mala. La tripulación de los Piratas, Mitchell Castillo y Abraham Almonte, tanda de poder con Castillo y Abraham Almonte, que está amenazando el círculo de espera. Muchas gracias, amigos, a toda la fanaticada en los diferentes municipios de Puebla, alrededor del estado poblano, y también a la gente de Campeche que está siguiendo la transmisión. Aquí el picheo y entrando en zona es el primer strike. Con Vladimir, que está buscando sin duda avanzar, ya el tema de cuidar el brazo, de aguantar el número de picheos, pasa a un segundo plano. Es postemporada, es un béisbol totalmente diferente, y Vladimir se va a mantener en la loma hasta donde sea posible. Tiempo pedido ahora y otorgado por el principal de las ocasiones en que Pericos se ha enfrentado a Piratas en este escenario. El 2014 trae cierto fantasma cuando hablamos de pitchers que pueden llegar hasta la séptima o octava entrada. El caso del Hermosillo Sonora, Mauricio Lara, fue quien terminó siendo el héroe contra Piratas en ese 2014. Fautip, y es el strike en esa postemporada, en el juego número 7, que era la primera ronda de playoff. Lara lanzó un recital de 8 entradas, blanqueando al equipo de los Piratas 5-0, y eso otorgaba el pase para que Pericos llegara a la serie del Campeonato Sur frente a los Tigres de Quintana Roo. Ahora Vladi, en una pauta similar, buscando avanzar en este juego. Aquí viene para Holmes, swing y abanica. Se puncha el Jesse para el segundo out.
2: Séptimo ponche ya en el partido para Vladimir Gutiérrez, que va apretando el vaso. Hablamos de los lanzamientos, llevaba alrededor de 34 por ahí cerrando la segunda entrada, y vaya manera de ir de alguna manera también pues transitando en esta ruta en lo que es el partido. Ya en este momento dos fuera, se viene Abraham Almonte a la caja de bateo. Obviamente es un elemento peligroso por parte del equipo filibustero, bateando .500 en lo que va a la campaña, y Almonte ya le da 2-1 en este partido.
1: Debemos calentar ya a Hunter McMahon por parte de los Pericos de Puebla, aunque repetimos, espera que Vlad y Edgar pueda avanzar todavía más. Ahora que recordábamos hablar, eso fue en un juego 7 en el Parque Cerdán. Pero bueno, Puebla haciendo valer su localía, pensando en que puede ponerse adelante en la serie todavía más.
0: Exactamente, Junior, de hecho, bueno, habrá que ver porque últimamente la limita avanza hasta la séptima, octava e incluso novena entrada. Habrá que ver de qué forma lo va a administrar, a lo mejor pensando futuro en la serie, o igual darle solamente esa entrada más, pero también del lado de Campeche está Tyson Miller calentando.
2: Con apenas 85 lanzamientos, ¿no? Considerando que ya está en la sexta entrada en este momento, Vladimir Gutiérrez.
1: Listo, Vladi, suelta para home, tabla para jardín izquierdo central, la pelota que va para atrás, la pelota que se va, y se va fuera de aquí. Cuadrangular de Abraham Almonte con este batazo panorámico. Colosal entre izquierdo y central, se va la pelota, llegó el primero de postemporada. Y cuando parecía que todo era paz y tranquilidad, ya con dos outs llegó el swing rebelde de Almonte y se acerca Campeche amenazando en la pizarra.
2: Y este el poder de Almonte, el designado por parte del equipo de los Piratas, ya se advertía finalmente de su peligrosidad y aprovecha esa esférica y la deposita entonces del otro lado, así que fabrica una para el equipo de los Piratas que se acerca en el score, y en este momento su segundo imparable también para él en el partido, curiosamente después de que fue dominado con ponche en ese primer turno que tuvo en la primera entrada. Y en este momento, bueno, pues le piden la pelota a Vladimir Gutiérrez en el cierre prácticamente de la sexta entrada.
1: Pues no se espera mucho, Pericos. Va a despedir Vladimir con este batazo, explota la serpentina de Puebla y tendremos cambio de pitcher, el norteamericano Hunter McMahon al centro del diamante. El batazo de Almonte, 4.35 pies, salió a 103 millas en un ángulo de salida de 25 grados, así el batazo. Y Edgar, bueno, la salida de Vladimir breve en comparación de otras, pero hasta el momento permitiendo solo dos carreras y adelante en el encuentro.
0: Sí, exactamente, la verdad, buena labor por parte de Vladimir Gutiérrez, y ya lo comentaba el mismo José Manuel, el número de lanzamientos a final de cuentas hay que irlo también dosificando los trabajos que vaya haciendo Vladimir, y aparte que pues ya cumplió obviamente teniendo con al equipo adelante. Y ahora viene Hunter McMahon, que el pasado miércoles tuvo un gran relevo en la sexta entrada, retirando en orden a Kelly.
1: Ahora el norteamericano a continuación, y aprovechamos para saludar a toda la fanaticada que nos manda los mensajes, los comentarios a través de las diferentes plataformas. Es un gusto enorme que nos estén acompañando y disfrutando también de este juego.
0: Saludos a Lau Rojas, que nos está siguiendo de cerca. Recuerdo a los Pericos de Puebla, un fuerte abrazo a Lau. Obviamente, se le extraña.
1: Una vez de Pericos, siempre de Pericos. Abrazo fuerte, Lau. Y como siempre, pues apoyando a su novena verde. Saludos también al señor Tito y a toda la familia Noraz Cortiz, a San Vicente, Coyotepec, Puebla, 100% Pericos. Cuando ya retumban las campanadas de ultratumba de Hunter McMahon, que viene a continuación a buscar maniatar. Esta fue la actuación de Vladimir Gutiérrez, tirando lumbre de esta manera, consiguiendo el chocolate para abrir así el compromiso. De igual manera contra Almonte, contra Stevenson y en par de ocasiones Álvarez y nuevamente Andro, para de esta manera tener los ponches, además de uno al Jesse Castillo en este mismo episodio. 5 entradas, 2 tercios lanzadas por parte del Conde Vladi, que se despide de este juego. Y el mensaje de Pericos es contundente: no van a aguantar mucho. Si se meten complicaciones McMahon o cualquier otro serpentinero, van a buscar aprovechar este bullpen, que en Puebla ha sido difícil, pero han logrado establecerse muy bien, sobre todo al final de la campaña. Listo el derecho, aceptando la señal, Hunter viene para home. Al primer picheo, batazo que va de foul. Ahora Armando Álvarez está tomando el turno, ya cuenta con imparable y chocolate también en este juego. Mientras vemos aquí en pantalla al norteamericano, que tiene solamente 2 entradas y par de ponches en esta postemporada. Presentando la pelota, clavando la mirada en la mascota, está McMahon, ya con 2 outs, enfrentándose a Álvarez. Aquí suelta para home, rola violenta por tercera, aspirando de maravilla Cristian Adames, y luego la raya de esquina a esquina, ruta 53, para conseguir así el tercer out. Sin embargo, Almonte pone un colosal batazo que acerca en la pizarra y los Piratas raspan la serpentina de los Pericos. 5 entradas y media, Puebla sigue adelante 3-2. Pausa y ya regresamos.

0: estamos de vuelta. Bueno, aquí encuentras de todo en el estadio, hermano Serrano. Mira, unas fresas con crema, obviamente, para el postrecito, después de la semita, de unos tacos de cochinita, después de este, ¿qué te gusta? Unas banderillas. No lo cae mal, unas fresas con crema, no es para rematar en esta sexta entrada. Y todavía te quedan tres entradas para ver qué te puedes suministrar de aquí a la recta final del encuentro.
1: No, mira, bastante tiempo todavía.
2: ¿No? Pero no invita, nada más presume, pero no las invita, oye. Al primer picheo, la línea violenta que va de Pablo. Tú, José Manuel, si te quieres aquí, pues...
1: Sí, ¿verdad?
2: Mochar con... Sí, ya sabes que...
0: Tenemos a Tyson Miller, que ya está en el centro del diamante, pero sí, aquí no veo mucha voluntad de parte de ustedes.
2: Bueno, todo para Tyler Thomas. Ya veíamos a Miller calentar en la entrada anterior, y ahora enfrentarse a Henry Ramos en esta serie ya es de los héroes en la película, tirándole. En este juego ha fallado ahora Ramos para conseguir ese primer imparable, porque tuvo pelotazo en el segundo episodio, después por el error llegaría en la tercera entrada, y ahora buscando su primer indiscutible. Pero en la serie, el Grand Slam, sin duda, es tema de conversación en cada compromiso. Aquí el lanzamiento, swing y abanica, se puncha Ramos, cae así el primer out, y Miller tirando lumbre, piedra auténticamente, le llega temprano la pelota y consigue su primer chocolate.
3: Sí, ahí está el primero fuera, entonces en la parte alta de la sexta entrada, ahí está como abanica la brisa, finalmente Henry Ramos, se vendrá Luis Castro a la caja de bateo, que le dieron imparable finalmente en ese cuarto episodio. Él terminó timbrando una carrera muy importante que tiene en este momento a Pericos en ventaja en el partido, en esa jugada, ¿no? También falla Tommy Doyle, que permitió tres carreras, pero fueron dos limpias. Curiosamente, la sucia llegó cortesía de su error en el fildeo en la inicial.
2: Sí, ahora buscar componer el camino y hacerlo en contra. Tyson Miller, que está tomando su turno en el centro del diamante. Duelazo, diferencia de una carrera. Es aficionado al béisbol, estoy seguro que va a disfrutar de momentos formidables en lo que queda de este compromiso, porque si algo ha sido tendencia, no es solo el picheo, sino el sufrimiento de ambos lados. Duelos de volteretas, de grandes emociones, y el batazo que va de foul ahora por parte del soldado Castro. Un pelotero más interesante ha encontrado Pericos en este Castro, porque no arranca en el roster el día inaugural, se integra casi de manera inmediata el segundo día. De ahí el tema de la posición, ¿no? ¿Dónde poner a Castro? Porque sí, tremendo bateador, roba muchas bases, pero no había posición. Tercera, tuvo en segunda, y finalmente en la primera base, que honestamente parecía, pues, ni siquiera una opción por la cantidad de talento que había para la primera base. Castro se adueñó de esa posición, y ya en la recta final de la temporada, en los refuerzos, con esa última ventana de cambios, bueno, fueron tres ventanas, pero ya la última, llega finalmente el caso de José Rondón, y de ahí, pues, para postemporada quería su primera base natural, pero ahora nuevamente vemos a Castro jugando la primera base después de que estuvo en el jardín al arrancar la serie. Batazo que va de foul. Hemos hablado, Edgar, de la versatilidad de varios peloteros. Ahí aparece Miguel Guzmán, Ciro Norzagaray, y este año, pues, la sensación en versatilidad ha sido, sin duda, Luis Castro.
0: Sí, y aparte el sello con el que juegan los senderos, la velocidad, la agresividad. Ahorita, si la pizarra se mantiene así, pues la diferencia va a ser precisamente la agresividad por parte de Castro, de haberse aventurado de la antesala al plato en esa jugada donde aparentemente lo habían amarrado.
2: Ahora por parte de Campeche, buscar forzar por lo menos ese regreso ahora a su estadio, cuando aquí hay tiempo. Algún tema cerca de la grada, veíamos ahí a Lorenzo Cedrola volteando hacia la grada, hacia la zona de la fanaticada. Y qué importante es también para los serpentineros esta calma, el de repente mantenerse enfocado. Si alguien sabe de eso, es sin duda Francisco Campos, que por cierto a Puebla pues ya le lanzó un sin hit ni carrera en el año 2008. Viene para home, lanzamiento que queda arriba, dejándola pasar y la cuenta severa a lo máximo. Y Campos comentó al terminar el juego que pues él ni estaba enterado, fue en la cuarta entrada que se dio cuenta que estaba lanzando sin hit. Dice, no me desesperé, seguí lanzando muy tranquilo, y la confianza con su catcher, que en ese momento pues era Héctor Páez, y de ahí en adelante pues seguiría historia. Pelota muy pegada hacia la humanidad de Castro, que va a avanzar hacia la inicial, y Lorenzo Cedrola viene a continuación.
3: Está tomando la ruta de la inicial por la vía del dolor, y se viene Lorenzo Cedrola, que precisamente también fue golpeado en el cuarto episodio. Así que ahora a tratar de impulsar también a Luis Castro, que ya lo decía también hace un rato mi estimado Edgar, tiene mucha velocidad en los senderos, es un peligro circulante, y bueno, pues la verdad es que eso va a tener seguramente con tarea a la defensa de los Piratas.
0: Hay que destacar que al menos en el juego del miércoles, la velocidad de Castro obviamente terminó desquiciando a Zach Roscoe, y eso terminó provocando una carrera a favor del equipo enrumado, cuando vemos ya ahí en el bullpen de Manny Montilla, el amo y dueño de la séptima entrada. Aprovecho para mandarle un saludo también a la señora Josefina García, que nos está escuchando desde Amozoc, también al buen amigo Israel.
2: Sale un batazo de líneas y el central hacia adelante, el fielder en plena carrera tiene la pelota, llegando Stevenson por ella. Tenemos rápidamente el segundo out dominado ahora Cedrola, no se puede mover Castro de la inicial, y Michael de la Cruz viene ahora a continuación.
3: Viene Michael de la Cruz entonces, octavo en el orden por parte de los Pericos, en este instante de uno nada, pero con ese toque que funcionó como sacrificio en la jugada o en la entrada donde ya mencionaba Edgar, que se vino la carrera por parte de Luis Castro en los entrenos.
2: Ahora Michael a tomar el turno, un juego donde Michael ha tenido varios golpes, en concreto uno de foul hacia la pierna izquierda, y ahí se mantiene como guerrero, bajado en la armadura, y ahora el derecho a enfrentarse a este peligrosísimo bateador y receptor de los Pericos con dos outs. Castro podría arrancar en cualquier momento, y es por eso que Miller quiere tener pegadito de la inicial al soldado número 18 en la espalda, pero qué velocidad y qué lata da en los senderos Luis Castro. Aquí la repetición de la revirada, y rápidamente Matías Carrillo con el grito desesperado para que regrese el corredor. Y agárrense, sexto episodio, diferencia de una carrera, salió Castro, bateó y corrido de foul la pelota. Había jugada, ya habían mandado a Castro hacia segunda en swing por parte de la Cruz, pero todo queda en susto porque la pelota va para atrás, y de haber oportunidad, Samar Leyva tomaría turno.
0: Samar Leyva, que el héroe del pasado miércoles con ese cuadrangular en la quinta entrada de tres carreras, y que aparte hace rato nos regaló una vistosa doble matanza, hace una gran jugada y sobre todo sacando un excelente disparo ahí para Alcántara y empezar el funcionamiento de ese doble play.
3: ¿De qué material está hecho Michael de la Cruz? ¿No? Ya lo vemos como si nada después del golpe hace rato en la rodilla, y bueno, ya lleva de hecho dos contactos ahí en la receptoría, y además de lo que comentábamos del sacrificio que fue importante para la jugada, pues lo que ha hecho con el brazo para retirar a los Piratas que han estado en circuito.
0: Está hecho de adamante, familia.
2: Y vaya que tiene peso ese uniforme para poder hacer el corredor. Pitch out. Allá va el tiro hacia segunda. Safe en segunda. Ni con pitch out pudieron estar cerca de poner fuera a Castro, que está desquiciante en los senderos. Auténticamente con plumas en los spikes. Y Luis llega barrido con las guanteletas por delante, así, safe en segunda, y ya está en posición de anotar.
0: Ahí está la velocidad, lo que ya hemos estado platicando y lo que vimos a lo largo de la campaña, lo que vimos el pasado miércoles, lo de Castro cuando está en los senderos es una amenaza total.
3: Era un buen tiro, pero la velocidad de Castro auténticamente, ¿no? Y por mucho saca finalmente ese robo llegando quieto a la intermedia, porque ahí está precisamente la jugada, pero como él lo dice, no me van a sacar, y ya está a 180 pies del plato, mi estimado Junior.
2: Lo increíble es que era un pitch out, o sea, llegó demasiado cómodo Castro para hacer un pitch out. Esta jugada, ¿eh? Cuando viene el batazo, peligroso para jardín derecho, corto hacia adelante, el fielder ya se coloca y tiene la pelota. Calvin Mitchell, haciendo labores defensivas, se queda con ella y amenazan los Pericos, solamente tocan la puerta. Se cuelga el cero ante el relevo de Miller, que sale fajado también de este episodio. Seis completas, Pericos sigue adelante, tres carreras a dos. Los bombarderos del golfo vienen a continuación.

0: Estamos de vuelta, bueno, ahí la zona de los fuertes, también un muy bonito paisaje aquí, precisamente en esta zona de los fuertes de Loreto, mausoleo al comandante Ignacio Zaragoza, la verdad, él hizo la ciudad de Puebla, y de hecho ahí al fondo prácticamente se alcanza a ver el nido verde del estadio Cuauhtémoc, una zona bastante visitada también aquí en Angelópolis. Cuando regresamos ya a esta séptima entrada, vendrá Stevenson, Flores y Favela ante los disparos del amo y señor de la séptima entrada, Emaile Montilla, Miguel Ángel Vier.
1: Efectivamente, así es como se ha presentado. Emaile Montilla, el primer disparo, batazo elevado para jardín izquierdo en terreno de foul, se desliza pero no puede quedarse con la pelota Lorenzo Cedrola, así que McMahon solamente un tercio de entrada para salir del juego luego de esa sexta tanda donde Vladimir terminó batallando con el cuadrangular de Abraham Almonte, que acercó en la pizarra al equipo campechano, 3-2. Qué bueno que se mantiene con nosotros, amables amigos. Gracias a José Gilberto Peregrina, dice que hay que decirlo, que ese Mike Cole era medio sucio para barrerse. Ahí están los números de Maylin Montilla. Saludos, claro que sí, como siempre, don José Gilberto Peregrina. Sí, bueno, la historia de Cole la hemos contado en varias ocasiones. Era un gran corredor, pero pues alguna vez barrió de forma demasiado agresiva, demasiado fuerte hacia las rodillas de Armando La Agujita Sánchez, que era un jugador muy querido en el béisbol mexicano, y terminó fracturándole las rodillas a La Agujita, que se perdió mucho tiempo sin jugar. Batazo elevado, otra vez terreno de foul, a ver si hay espacio, iban los tres, pero ninguno puede quedarse con la pelota, y eso no quedó ahí porque La Agujita tardó mucho tiempo para jugar. Y entonces los peloteros del béisbol mexicano, los pitchers, tiraban a pegar constantemente a Cole. Cuando llegaba a las bases, pues igualmente le jugaban sucio, en fin, lo cambiaron de Tabasco, se fue a los Industriales de Monterrey y siguió la situación igual con el gremio beisbolero en México, y Mike Cole terminó por abandonar el béisbol mexicano cuando había sido pues uno de los más grandes robadores de esas últimas temporadas, con ese récord que nadie ha podido llegar, ¿no? Los 100 robos de base, ahora con un calendario de 93 juegos, pues es algo técnicamente imposible, técnica y lógicamente imposible. 0 bolas y 2 strikes para Andrew Stevenson. Suelta Montilla, pelota abierta, la cuenta está en 1 bola y 2 strikes. Gracias a Edson Flores García también, saludos a Enrique Flores, el Avi, está siguiendo la transmisión. Gracias, Edson, por tus comentarios. Igualmente un gran saludo a Rubén Alvarado y la familia Alvarado, lo mismo a Roldán Hernández, un gran saludo a nuestro amigo Roldán Hernández siguiendo el juego en la televisión. Suelta Montilla, ¡swing! Abanica. Ponche para Andrew Stevenson, y hoy va de 3-3 en chocolates Stevenson. Vladimir lo ponchó 2 y ahora Montilla.
2: Carta de presentación de Maylin Montilla, que ya lo decía Edgar, es el amo de la séptima entrada y en este momento ya tiene 1 fuera. Se viene a la caja de bateo Fernando Flores por parte del equipo de los Piratas de Campeche, de 2-1 en el partido, 3.57 lo que está bateando, cuando vemos cómo pues hace ver mal Stevenson, que lleva 3 chocolates ya recibidos en el partido.
0: Y aparte, perdón Miguel, serían 4 con el que le pidió Bracho en el juego del pasado miércoles.
1: 4 seguidos para Stevenson. Ha podido encontrar la pelota en estos juegos. Rola por las paradas cortas, aguante volteado, Checo Alcántara con la raya, la inicial por la ruta 63. Está cayendo el segundo out, luciendo definitivamente el picheo de Maylin Montilla, luce la defensiva también. Hay 2 outs. Muchas gracias a nuestro amigo Eduardo Garita Juárez desde Santana Xalmimilco, junto a su familia siguiendo el partido. Gracias a Karen, también pendiente del juego, lo mismo que a nuestro buen amigo Josué Salazar, que nos escribe en esta noche, nos pregunta que si el juego de mañana va a cambiar de horario. No, no, mañana siendo sábado, los sábados Pericos juega a las 4 de la tarde, a las 16 horas el día de mañana. Lanzamiento que busca la esquina de afuera, le encanta en el primer strike, el lanzamiento definitivamente para Chuyito Favela. Tenemos 2 outs en la parte alta de el séptimo rollo, en el inning de la suerte, el inning de las grandes emociones, el cabalístico séptimo episodio. ¿Y sabes quién, aparte de Mike Cole, ha sido campeón de robos de base con los Piratas? El ex-manager de los Pericos, Darryl Brinkley, fue campeón de robos de base en 1995 con un total de 55 robos de base. Un saludo para Darryl Brinkley, que comenzó esta temporada siendo el piloto de los Pericos de Puebla. Lanzamiento que queda abierto, dos bolas y un strike.
0: Y en esa época de los 90, Miguel, en el 93, otro que también robó una buena cantidad de bases con Pericos de Puebla fue Berwin Cartes. En el 93 robó 40 colchonetas.
1: Hombre, tremendos nombres, ¿eh? Qué buenos peloteros. En una época en la que el robo de base era no solamente necesario, era algo espectacular. En el béisbol mexicano, batazo elevado, corto para jardín derecho. Henry Ramos se va colocando, tiene la pelota y con ella está cayendo al tercera. Sale convertido en un torbellino del centro del diamante el dominicano Emaelín Montilla, retirando en orden. Ya son 6 entradas y media en el intermedio del cabalístico desde el parque de béisbol, hermano Cerdán. El ejército poblano sigue adelante. 3-2.
3: Pelotero la bola, pa.
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0: el zurdo Zach Roscoe, que ya está en el cerrito. Salió Tyson Miller con una entrada, solamente un pelotazo y cero en los demás departamentos. Amar Leiva no batea mucho porcentaje, pero ese home run, qué importante fue en el juego número 3. En este mismo escenario, la pelota queda abierta, dos bolas y un strike. Gracias a Paola González, que se pone en contacto con nosotros. Esto sucedió hace dos noches. Chécale. Voltereta sobre Ross Carver, que estaba pasando un buen momento. Pero Samar Leiva se llevó a dos compañeros por delante. Anotaba Castro, anotaba el Tano. Y Perico se ponía adelante 3-2 en una ventaja que ya no iban a soltar en este mismo escenario. Lanzamiento para home, el automático, el primer strike. Gracias a Pau González, que nos pidió un saludo a su hermano Rodrigo Peña, que está de visita desde Hermosillo. Hacia arriba los naranjeros. Saludos a Fer, María y Luis, que están pendientes también del partido. Y claro, a la gente de Hermosillo, especialmente a todos los seguidores de los naranjeros, el equipo con más campeonatos en la historia de la Liga del Pacífico. Le cantan el segundo strike y la cuenta se va a ir a lo máximo. 3-2 para Samar Leiva, que hoy tiene ya una carrera producida. Vamos a ver si puede responder Samar en este cierre de la séptima. Listo Roscoe, ahora suelta, bola que va partiendo el diamante en dos, la pelota va de hit para Jardín Central. Responde Samar Leiva con su primer imparable del partido, poniendo música al ataque de los Pericos en la séptima. Fallado, y vendrá Erlis Rodríguez.
1: Se coloca en la inicial y tratando de hacer daño al equipo de los Pericos para ampliar la diferencia. Saben que una en este momento es una distancia corta en lo que resta del partido, así que tratando de aprovechar estas ventanas. Ahí está la rola de Samar Leiva, ahora que destacabas la situación ofensiva. Bueno, pues ya nos regaló el día de hoy también un deleite ahí en la intermedia con la jugada que propinó un doble play, una doble matanza en la ofensiva de los Piratas de Campeche.
0: Efectivamente, y vamos a ver entonces a Erlis Rodríguez en la caja de bateo. Se abre por cuarta ocasión el orden al bat de la novena verde, y hablando de gente veloz, ahí está precisamente Erlis Rodríguez. Hablábamos de los grandes robadores de base extranjeros, ¿no? Con esos récords. Pero, desde luego, también brillando durante muchos años, grandes robadores de base mexicanos, una especie que está en peligro de extinción, dicen algunos, casi no haya. Los intentos, los robos de base que había antaño, una jugada espectacular que requiere no solamente de velocidad, sino de gran destreza, de gran astucia, una gran reacción, saber tomar el salto, el brinco adecuado para ir hacia la intermedia. Listo el pitcher, aquí suelta, se cuadra para tocar, disparo abierto. El récord de Antonio Briones se mantuvo durante muchísimos años. Fueron 19 temporadas, principalmente brillando con el equipo de los Indios de Ciudad Juárez, aunque por cierto también Briones llegó a ser parte del equipo de Tabasco. La velocidad tremenda la que tenía Antonio Briones, que lo llevó a 490 robos de base. Un récord que se mantuvo durante muchísimos años hasta que llegó Luis el Rayo Arredondo. Abriendo el corredor por el lado de la inicial, la cuenta está entocinada para el Gocho. Juega adentro Álvarez por tercera, disparo abierto y es la tercera bola. La cuenta se va a colocar en 3 bolas sin strike para Erlis Rodríguez. No lo más recomendable cuando es zurdo contra zurdo, y además te está enseñando que va a tocar la bola.
2: Exactamente, y hoy, bueno, ahí está jugando el riesgo el equipo filibustero, pero sabemos de la peligrosidad de Erlis Rodríguez en caja de batete. De hecho, hoy va de 3-0.
0: Buscando su primer imparable y de hecho buscando sacar la pelota del cuadro. Precisamente el venezolano. Lanzamiento para home, el automático cantado y es el primer strike. Buen picheo ahí buscando la esquina. Presionando los aficionados en las tribunas del nido. Se agita la palomilla verde en las tribunas de este escenario, abriendo el corredor por el lado de primera. Cuadro que juega la mitad del camino, segunda short. Álvarez juega muy adentro en tercera. Listo Roscoe, aquí viene para home, disparo abierto, la base por bolas. La dejó pasar Erlis Rodríguez, 2 a bordo sin out. Y Sergio Alcántara viene a batear.
1: 180 pies del plato, ya está Samar Leiva y viene Checo Alcántara entonces en este partido, que se ha ido ponchado en sus últimos turnos, pero ya también conectó imparable, importante en la primera entrada, así que veremos ahora, pues obviamente encontrando hombres en los senderos y en posición de anotar, ya lo decíamos a Marliva.
2: Sí, lo de Sergio Alcántara, que va de 2-1 en esta jornada, ya con par de chocolates en sus 2 últimos turnos, pero lo que hay que destacar de lo de Zach Roscoe es que ha pasado problemas en sus relevos aquí en Puebla, que recuerda que el pasado miércoles también fue raspado y sobre todo desquiciado por el acecho que le dieron los corredores de los Pericos en los senderos.
0: Dice nuestro amigo Javi Rugeño que estás como sin mucha chamba, Edgar. Dice, un Chegardato, por favor. ¿Qué porcentaje de peloteros de la LMB jugarán en la LMP? Ni siquiera te pide el número de jugador, te pide el porcentaje.
2: Sí, sí,
0: toque de pelota el tiro y va a ser a tercera. Jesse se arrepiente y logra sacar en la inicial. Tremenda ejecución del toque de bola y muy bien Jesse, ¿eh? No se precipita Castillo, entra perfecto. Tal vez había alguna oportunidad en tercera, finalmente decide que no. Se da la vuelta y mete el tiro preciso hacia la inicial. Vean la repetición, cómo entra rápidamente Jesse. Es una gran jugada de Castillo.
1: Sí, sin duda. Y bueno, pues primero, ¿no? Tratando de ver si podía sacar ahí en la antesala. Observa que no y tiene toda la tranquilidad para ir al inicial y completar en este momento el primer out de esta parte baja de la séptima entrada. Se viene Cristian Adames. Cuidado, que es un elemento peligroso por parte de los pericos. Ya tiene imparable en este encuentro. Y bueno, pues se encuentra a dos elementos en los senderos y en posición de anotar por parte del equipo de los pericos.
2: Adames, que es de los bateadores que ha producido más carreras, obviamente, con corredores en posición de anotar. Una especialidad por parte del dominicano, que por cierto fue el caballo de hierro de los pericos de Puebla en este 2026. Disputó todos los cotejos del calendario regular.
0: Listo el pitcher, viene para home, rodado, que abre de foul. La pelota va por el lado de tercera, es el primer strike. A ver si podemos checar si la transmisión sigue normal a través de las redes sociales y en la televisión. Muchísimas gracias a la gente que nos reporta que de pronto se dejó de escuchar la señal a través de la radio digital y también en la televisión. Cero bolas y un strike. Lanzamiento para home, disparo que queda demasiado alto. La cuenta se va a colocar en una bola y un strike. La gente animándose en las tribunas de este escenario. El costado presenta a Roscoe, checando la señal y tratando de salir adelante de este problema. Aquí viene para home, abanica. Tremendo lanzamiento en curva y la cuenta se va a colocar en una bola con dos strikes.
1: Del partido, ¿no? Porque la tensión en la serie es importante, ya lo mencionabas hace un rato, Mike, también lo que se vivió en ese tercero de la serie, incluso en la novena entrada con Silvino Bracho, pero aquí es un momento importante. Pericos encontrando dos elementos ahí en posición de anotar con Samar Leiva y además Charlie Rodríguez, que es muy veloz en los senderos.
0: Nota que queda alta, viene con la velocidad y la cuenta se coloca en 1-1. Y está el bullpen. Ahí está el bullpen precisamente con este lanzador derecho, Irving Machuca, soltando el brazo por el lado de los visitantes. El costado presenta el pitcher, aceptando la señal Roscoe. Aquí viene para home, palo seco entre izquierda y central, a toda velocidad Favela, le llega la pelota. Pisa y corre para home y Samar Leiva timbra la cuarta carrera para los pericos. Elevado de sacrificio de Cristian Adames. El bateo oportuno, el bateo y trabajo en equipo para que Leiva timbre la cuarta carrera. 4-2 a pizarra a la altura de la séptima.
1: Para lo cerrado del partido, importante para Pericos, haciendo carreras finalmente y en este instante tomando dos de diferencia para este último tercio prácticamente del duelo. Ahí está el batazo con cierta autoridad de Adames. Qué buen recorrido de Favela para llegarle a la pelota y tener el out, pero bueno, pues en el pisa y corre. Samar Leiva hace la cuarta carrera para el equipo emplumado, que ya tiene esta ventaja de dos anotaciones ante el equipo filibustero.
0: Y otra vez le hacen daño a una zona sólida de los piratas, que es el bullpen. De nueva cuenta, haciéndole daño al picheo de relevo del equipo filibustero. Estamos en la parte baja de la séptima entrada, hay que darle carrera producida a Dames, y aquí viene Rondón. Lanzamiento de Roscoe, curvita que queda abierta y es la primera doble. El rayo redondo terminó rompiendo la marca de robos de base de Antonio Briones. La diferencia es que Toño Briones sí tuvo varios lideratos de robos en la carrera. El Rayo jamás fue líder de robos en una sola temporada.
2: Fue lo más curioso. Fue constante, sí, pero nunca líder.
0: Nunca fue líder de robos. Briones sí. De hecho, tuvo varios lideratos, 5 en total. Pero el Rayo no fue líder en una sola temporada, terminó siendo líder en todos los tiempos. Lo de Arredondo es impresionante. Un saludo a Luis, donde ande, porque el Rayo además bateó mucho en Mérida. Jugó muchos años en los Leones de Yucatán, donde es muy difícil batear, y se quedó muy cerca de los 3,000 imparables. La verdad es que fue una carrera extraordinaria, y además ese liderato de robos de base que tuvo durante su carrera. Salió el corredor para tercera y no va a haber tiro. Safe en la antesala. Agarra el brinco Erlis Rodríguez, hablando de grandes robadores. El Gocho se roba la antesala.
2: Ahí está Erlis robando otra cochoneta más en esta postemporada. E insisto, teniendo pericos corredores en los senderos, desquicia por completo a los lanzadores de los Piratas de Campeche. Tanto Rosco como Thompson son los que más han sufrido con esa situación.
0: En nada más. No hubo oportunidad ya. Salió con mucho tiempo Erlis Rodríguez. Lanzamiento para home, esquina de afuera. Buen lanzamiento. Le cantan el segundo strike y la cuenta se va a colocar en 2-2 ahora para Rondón. Se animan los aficionados en las tribunas de este escenario. Se juega la conclusión de la séptima entrada. Abriendo el corredor por tercera. Hay dos outs. Pericos adelante, 4-2. La escandalera en las tribunas del nido. Lanzamiento, batazo de foul. La pelota fuera de juego. Mañana todo parece indicar que estaría R.J. Martínez en el centro del diamante por parte de los Piratas, y Antonio Santos preparía a la loma de picheo por los Pericos. Si gana Puebla, la serie se pone 3-1. Si dan la vuelta a los Piratas, la serie se empareja 2-2, y además se aseguraría el regreso a Campeche. Animan los aficionados. Dos bolas, dos strikes. Hay dos outs. Abriendo cómodo en la antesala el Gocho Rodríguez. Lanzamiento alto. Y es la tercera bola. La cuenta se ha ido a 3-2. Por los Pericos. Parece que también ya para la octava. Se prepara Liar Bisbreto para venir a trabajar en el octavo rollo. Tremendo juego. Trepidante el juego en medio de un ambientazo en el Nido Verde. 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Y ahí está el látigo Liarvis, soltando el brazo, preparando el arma zurda para venir a trabajar en la octava. En 3-2. ¡Swing abanica! La curva se poncha Rondón y está cayendo al tercera. Sin embargo, los Pericos agregan una carrera en esta séptima entrada con el fly de sacrificio de Cristian Adames. 7 completas, trepidante juego en Angelópolis. Los aguerridos Pericos están venciendo a los Bombarderos del Golfo. 4 carreras contra 2.

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0: Regresamos desde la Catedral de Puebla y regresamos a esta octava entrada. Ahí el atrio de la Catedral, obviamente uno de los emblemas de la Angelópolis, de la ciudad de Puebla. Ahí junto al Zócalo y obviamente todo el centro histórico, ¿no? A final de cuentas, museos, hay muchos atractivos en el centro histórico para que se vayan a dar su vuelta aquí al corazón de la capital poblana. Y vamos ya entonces a la octava entrada. Viene el Liaris Breto al centro del diamante. Los dejamos con la voz de Junior Bear.
1: Ya estamos de regreso, amigos, con el látigo. A continuación, Liaris Breto a trabajar en este episodio, octava entrada. Duelo que se ha ido rapidísimo entre picheos, algunos batazos y emociones. Llegamos finalmente a la recta final con Pericos adelante en la pizarra. Ahora uno de los mejores brazos de Pericos, pero también de los que Piratas ha encontrado la forma también ya de hacerle carrera en este escenario. En el último juego que tuvimos en Puebla, que fue el juego número 3 de la serie, al relevo que pudieron hacerle daño, que pudieron hacerle carrera, fue precisamente a Liarvis. Rola lenta por el short, espera la pelota, levanta Alcántara, el tiro hacia la inicial y está cayendo con la ruta 63, el primer out dominado. Emmanuel Ávila, tenemos un tercio fuera.
2: Y ahí está finalmente el trabajo en las paradas cortas por parte de Checo Alcántara y después el tiro a la inicial para completar la labor con Luis Castro en este primero de la tanda que recibe Liarvis Breto. Y viene Connor Hollis entonces a la caja de bateo de tres nada el día de hoy en el partido, aunque es un elemento pues con peligro para los Piratas de Campeche. En cualquier instante podría tratar de venir con respuestas, ¿no? Y para Pericos importante fabricar una más hace un rato en la parte baja de la séptima entrada.
1: Qué buena jugada por parte de Alcántara. Sus condiciones, el tener un buen brazo hace que pueda hacer la jugada.

0: Cisneros todavía por los Piratas. Lanzamiento que va a quedar abajo y es la tercera bola. En la Ciudad de los Vientos fue que McClendon vio lo mejor de su carrera profesional en las Grandes Ligas. Llegó a los Cachorros lo que fue el receso del 89. Vamos a ver este batazo que va de foul. Él llegó proveniente de los Rojos de Cincinnati a cambio de un jardinero, Rolando Roms. Curiosamente, no logró hacer el roster del día inaugural. Después de arrancar en Triple A, que está en Iowa, pues ya después de eso terminaría llegando al equipo grande. El pelotón de Dwight Smith y el manager Don Zimmer, que lo utilizó muy inteligentemente como jardinero izquierdo. Y bateador emergente, aquí el picheo cantado del tercer strike. Ponche, sin tirarle, está cayendo así el segundo out. Rápidamente, Liarvis Breto, dos tercios fuera.
1: Caminando ahí Liarvis, así como el caso de Mailín, que es dueño de la séptima. Bueno, Breto obviamente se ha apoderado de la octava entrada y es una táctica que prácticamente le ha funcionado bastante bien a los Astros por todo el calendario regular. No por algo, tanto Breto como Montilla son los personajes que tuvieron más apariciones en la campaña regular en el Centro Diamante.
0: Y más apariciones y de calidad.
2: Segundo ponche para Connor Hollis, ¿no? Y ahora sin tirarle en este instante. Y se viene, pues, Cal Mitchell a la caja de bateo por parte de los Piratas, tratando de responder porque las ventanas se le están acabando al equipo filibustero.
0: Y bueno, mientras ustedes están platicando, Pepe anda haciendo ahí la relación pública con toda la fanaticada. Sale este batazo corto por segunda. Samar hacia atrás, no puede. La pelota ya picó de hit. Sale un batazo atrás del abanico, una granada, pero funciona para que Mitchell llegue quieto hacia primera. No le pudo llegar Samar Leiva y esto solo da paso a que Jesse Castillo represente la del empate a continuación.
1: Ahí viene Jesse Castillo, que el día de hoy va de 3-2. Ya pegó doblete en la primera entrada, que de hecho fue la carrera de la quinela para los filibusteros. Y ahí está el batazo por parte de Cal Mitchell, que bueno, a nada se quedó ahí Samar Leiva haciendo el gran esfuerzo en la segunda base para tratar de colgarse de esa pelota que pica en territorio de nadie. Así que de momento Campeche amenaza.
2: Esfuerzo de quedarse con ella Samar Leiva, lamentablemente no puede quedarse con la esférica. Y bueno, pues llega ahí entonces al inicial y el equipo de los Piratas tratando de aprovechar esta octava entrada, ¿no? Con Liam Vetro.
0: Aquí el picheo cantado, ahora el strike. Platicábamos de la sucursal de los Cachorros que está en Iowa. Y es que el juego que se presentó temprano en Grandes Ligas en esta semana fue el del Campo de los Sueños, basado en la película. Ahí está Pepe bailando con todo en la grada. Y donde está la sucursal de los Cachorros, posiblemente una de las mejores películas de béisbol, cantado el strike. Y donde en esa etapa de Iowa, pues tuvimos el juego en homenaje, que estuvo pasando por streaming. Y creo que lo mejor fue la ceremonia con varias leyendas que curiosamente jugaron en ese mismo equipo, con el manager hoy de los Piratas de Campeche, McClendon, que está dirigiendo por la caseta de tercera. Liarvis viene para home, pelota que queda abajo, dejándola pasar, y es la primera bola. Conteo de una bola, dos strikes, aguantando. Viene el madero Jesse Castillo. Guerra de zurdo contra zurdo. De alarido el juego, y entre el baile, matraca, porra y esta escandalera que simplemente no cesa, llegamos hasta este octavo episodio con dos outs. Corredor en primera, el zurdo suelta, batazo que va de foul hacia la caseta emplumada. Defendiendo el turno ahora el Jesse, y después de Castillo, Abraham Almonte, que ya se fue para la calle, está esperando su oportunidad. De los más peligrosos en esta serie, tanto Mitchell como Abraham Almonte son los peloteros clutch a lo largo de estos compromisos. Puebla cerca de poner la serie muy a su favor, mientras que Campeche buscando regresar en la pizarra y emparejar la serie. 2-4 está el score. Listo el zurdo, el cuadro cubre terreno, el pitcher suelta, pelota descontrolada, gran trabajo de Michael, que evita que se pase la pelota, pero aguantando Jesse, tremendo turno, aguantando la guerra de nervios, y Pericos de Puebla necesitando este sufrido tercer out.
2: Sí, sin duda, pero bueno, pues ahí está el trabajo de Castillo en la caja de bateo, 13-13 lo que está bateando en la campaña. Ya también recibió un chocolate en el encuentro, y ni qué decir ahora que mencionabas de la gente de ofensiva, o que ha respondido a la ofensiva por Piratas, lo de Armando Álvarez en la serie, ¿no?
0: Sale una línea flojita por segunda, Samar se tira y tiene la pelota, lanzándose hacia la derecha en un fly que salía amenazando lentamente del Jesse, pero captura el chugo.

amables amigos, 7.5 entradas. En el Parque Cerdán, los Pericos de Puebla le están ganando a los Piratas. 4-2. Pausa y ya regresamos.

0: regresamos, parte baja de la octava entrada. 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Ya está el centro diamante Irving Machuca Junior Bear.
1: De regreso, amigos, Irving viene a continuación a trabajar en el centro del diamante, a enfrentar a Ramos. Con este medio swing que no cruza el bate, es la primera pelota mala. Después de Ramos, Luis Castro y Lorenzo Cedrola, Pericos, a buscarlas del seguro. Dos carreras no parecen ser suficientes para la tranquilidad de la novena entrada. Y ahora, el responsable en la loma, Irving, a buscar la misma falta que hemos tenido con Miller, con Roscoe, cuando sale este batazo que va de foul. En el caso de Tyler Thomas también, hasta ahora, un par de carreras que permite el abridor Tommy Doyle. Y de ahí, poco lo que Pericos han podido hacer realmente. No hemos tenido rallies en este juego, simplemente de a una han ido llegando las carreras. Pegó primero Piratas, Pericos tuvo que perseguir la pizarra, la encontró en la segunda entrada para empatar el compromiso, en la tercera la volterete, y ya de ahí una en la cuarta y una en la séptima para tener el score de 4-2, ganando los Pericos. En 1-1, el swing arrepentido y es el segundo strike. Amarrando ahora a Henry Ramos, que en este compromiso el refuerzo emplumado busca su primer imparable. Tiene pelotazo, error y un chocolate hasta el momento en este juego, jugando el jardín de la derecha desde su llegada, y ahí se ha mantenido listo el pitcher derecho de costado a pesar de no tener gente en base. Viene para home, el lanzamiento que queda apenas adentro, y está de regreso Ramos en 2-2. Después de él, Castro y Cedrola por parte de Pericos en estos refuerzos. Posiblemente el más vistoso sea Ramos por el Grand Slam, pero el trabajo de Rondón también ha sido bueno en la recta final de temporada y ya ahora en estos playoffs. Después del slider, 3 lanzamientos en recta, aquí el picheo, otro batazo que va de foul. Henry Ramos, que alcanzó a jugar en las grandes ligas con los Diamondbacks de Arizona, un equipo que en esa reconstrucción, a base de mucho pelotero de velocidad, fielders de tremendo brazo también y chocadores de bola, llegarían a la Serie Mundial, pero terminarían cayendo en esa ocasión en ese equipo. Henry Ramos vio actividad, ligas menores, y posteriormente llegaría a la Liga Mexicana con los Leones de Yucatán. Listo el derecho, viene para home y allá va la línea, la pelota al jardín central, ya picó de hit y Ramos se va a estacionar en primera. Ahí vienen los Pericos, Castro a continuación, corredor emergente por Puebla, y empieza la estrategia otra vez de Ramón Orantes con este corredor emergente.
0: Ahí está exactamente de inmediato el equipo emplumado ahora con el cambio de Henry Ramos. Henry Ramos, que bueno, no solamente se ha significado a la ofensiva, también hay que recordar ese gran tiro que tuvo en las primeras entradas para sacar a Auden Home. Así que el equipo poblado dando la voz de ataque en esta parte baja del octavo rollo.
2: Está respondiendo con su primer imparable, ya colocándose en los senderos en este momento Henry Ramos. Y bueno, pues viene Luis Castro, obviamente pues un jugador peligroso por parte del equipo de los Pericos de Puebla, ya con imparable también en el partido, y bueno, pues ya incluso timbró en este encuentro, así que ahí está precisamente en la caja de bateo.
1: Ahí viene en Venezuela, pieza destacada de las Águilas de Zulia, y ahora con los Pericos de Puebla en su primera experiencia del béisbol mexicano. Se cuadra para tocar en tercera, viene hacia adelante el picheo y es el primer strike. Quitando el madero ahora Castro, poniendo a pensar a todo mundo con la posible jugada. Bajaba el tercero, bajaba el primera base también. Hollis, que cubría la inicial, y Puebla en un nerviosismo que se calma un poquito con estas porras. Entre la escandalera, ahora la afición poblana está buscando que Pericos pueda receptar una rayita más. Listo el derecho, Machuca metiéndose en problemas después del imparable, y ahora Castro no se ha cuadrado para tocar. Presentando la pelota de costado, vienen para home, salió el corredor, abanica el tiro a segunda, safe en segunda. Robo de base de Rogelio Cobos, aunque posiblemente era otra jugada. Castro no hace swing por esa pelota. Afortunadamente para Rogelio el tiro era abierto y alcanza a llegar quieto hacia el intermedio.
2: Ahí está la jugada otra vez, y bueno, pues lo que es el equipo de Pericos, ¿no? Desquiciante en los senderos, varios elementos con mucha velocidad, y ahí está llegando con los spikes por delante en la barrida, y bueno, pues quedando quieto a 180 pies del plato. La verdad es que en este instante Pericos otra vez siendo agresivo y tratando de fabricar por lo menos una más en este momento para ponerle distancia al juego que tenemos, este muy importante en la serie, el cuarto compromiso aquí en el Parque de los Hermanos.
0: Y le funciona el movimiento ahora antes, porque precisamente para sacar a Ramos va a meter a Rogelio Cobos, y Cobos se termina estafando la segunda colchoneta.
1: Sí, si metes un emergente a correr, debe robar base, si no, pues se hubiera quedado el mismo, y aquí Rogelio lo aprovecha. Sale un batazo elevado por primera y por segunda. Va a ser Hollis quien pide espacio por el abanico, y al fin lo está capturando para conseguir así el primer out. Ahora Lorenzo Cedrola vendría a continuación a tomar su turno. Out enorme para los Piratas.
2: Sí, sin duda, de oxígeno, aunque sigue ahí estacionado a 180 pies del plato Cobos, y esperando a Cedrola, que Cedrola ya dio imparable, fue doblete de hecho en esa, en la segunda entrada, y bueno, pues sin duda uno de los jugadores que también pues ya respondió en esta serie importante, precisamente en un turno como emergente para fabricar una carrera más y ponerle distancia aquí en tercer punto.
1: Agárrense, amigos, de donde puedan. Se monta la de Troya con Pericos amenazando la potencial quinta carrera en los spikes de Rogelio Cobos Jr. A tiro de hit, la potencial quinta, y el derecho va a revirar hacia el intermedio. El tiro es bajo, safe en segunda. Hollis levanta la pelota en un tiro nervioso, en un tiro malo por parte de Machuca. Pero Connor se baja para evitar el error y el espanto. Tenemos así el momento de la hora cero entre los grandes momentos ofensivos de los Pericos. Se presenta uno más para Cedrola. Listo el derecho, cuidando al corredor, aquí suelta, línea por tercera, la tiene, el tiro a primera, out de la inicial. Álvarez robando el cepillazo hacia la izquierda, contacto sólido, pero mejor el fildeo de Armando Álvarez en la tercera base, salvando de esta manera a los Piratas.
0: Exactamente, era un batazo muy violento por parte de Cedrola, que amenazaba con internarse en el jardín izquierdo, pero Armando Álvarez, después que pasó unos problemas al inicio del juego en la antesala, ahora luciendo ahí en la esquina caliente para sacar este out clave y evitar el posible incremento de la ventaja de los Pericos de Puebla.
1: Todo el peso de este episodio a la espalda de Michael de la Cruz, que viene a continuación con corredor en la intermedia. Agárrense, amigos. Pericos Piratas, verde contra el rojo. El receptor emplumado, que ha tenido una jornada dolorosa entre fouls que lo han impactado, y ahora la posibilidad de traer la quinta carrera. Qué importante es Cobos en segunda. Aquí el picheo que queda afuera, y es la primera pelota mala, bateando arriba de 300, además Michael. En temporada regular, y Silvino Bracho ya está calentando por los Pericos de Puebla en la zona del bullpen. En Dominicana, Leones del Escogido, lo que han tenido también en este año, y con los Pericos un gran referente, ya Michael ganándose ese lugar en la receptoría, marcando diferencia. Abanica ahora no le encuentra, y va a ser el strike para Michael de la Cruz. La defensa buena realmente por parte de Michael, poco a poco adaptándose. Y ahora con los Pericos de Puebla, 8 cuadrangulares, 36 carreras producidas, 73 compromisos lo que tuvo el originalmente firmado por el equipo de los Azulejos de Toronto en el año 2012. De ahí a ligas menores, y ahora el paso por Liga Mexicana. Conteo parejo, aquí suelta para home, abanica, y es el segundo strike. Lo pasan con la velocidad rectón de 94, y ahora la presión es total para Michael en la caja de los zurdos, mientras Puebla se toma de las manos en la octava entrada. Listo el derecho, saboreando el momento Puebla, cuando Machuca presenta la pelota. Cobos abriendo agresivo por segunda, vienen para home, tabla para jardín derecho, la pelota va para atrás, la pelota para atrás contra la barda. Anota Cobos, protagónico, estelar, el swing rebelde, de Michael de la Cruz. Largo, sencillo, productor. Viene anotando Rogelio. 5 carreras para Pericos, así, con furia, a la hora buena.
0: Qué bonito se enredó con la pelota y Michael de la Cruz asentándose muy bien en ese disparo y estuvo a nada de librar la barra, se termina estrellando precisamente ahí del lado del tren derecho y esto lo aprovecha Rogelio Cobos para llegar tranquilamente a la caja registradora. Ya son diferencia de 3 carreras, así que Michael de la Cruz con par de remolques en esta jornada y la gente vuelta loca en el estadio Hermano Serrano.
1: La propia caseta de Pericos brincó en un alarido espectacular. Ahí está Cobos. Samar Leiva a continuación. A la hora buena, Michael responde con esta línea que da muy para arriba el ánimo. Mientras Bracho sigue calentando en la zona de bullpen. Pericos a 3 outs de la victoria. Lanzamiento abajo por el suelo, pero la detiene el receptor y es la primera pelota mala. Fernando Flores evitando el wild pitch. Y después Ramón Orantes, que salía a checar a Michael, que decíamos ha sido un juego doloroso para él. O sea, de la rodilla. También posiblemente la pregunta de si podía continuar Michael para mantenerse en los senderos. Sale esta rola por el short hacia la izquierda. Qué bien, levanta Ávila, conecta con Hollis en segunda y está cayendo así el tercer out. Del 6 al 4 se completa la octava entrada y entre el alarido de la gente llegó una carrera más para Puebla. Pericos lo está ganando 5 a 2 y están a 3 outs de la victoria. Pausa, ya regresamos.

0: regresamos, amigos, con la panorámica de la ciudad de Puebla. Una ciudad obviamente ya bastante grande que poco a poco ha ido creciendo aquí en el centro del país y una de las urbes más importantes de toda la República Mexicana. Así que estamos de regreso ya para esta novena entrada y ya tenemos a Silvino Bracho que viene con aspiraciones de salvamento. Miguel Ángel Villar.
1: Sí, los pericos están a 3 outs de ponerse arriba en la serie, 3-1, pero falta la novena entrada y para ello Abraham Almonte buscando colocarse en los senderos. Campeche necesita gente en las bases y es que quiere regresar en este juego de pelota. Listo Silvino Bracho, aquí suelta el primer disparo, la rápida en la esquina de adentro, le cantan el primer strike. Por cierto que desde hace un rato, ya no lo comentamos, pero Cristian Ibarra está cubriendo las paradas cortas. De hecho, él tomó el turno de Ávila en la octava entrada. Coletazo por las paradas cortas. Cristian Ibarra sacó rol al short y luego se encargó de hacer la asistencia para el último out en la parte baja de la octava. Se quedó como noveno en el orden. Y parador en corto. La cuenta en 0 bolas y 2 strikes para Abraham Almonte. Tremendo juego para Almonte. Par de hits en 3 turnos. Sencillo, cuadrangular, solitario, que acercó a los Piratas en esa sexta entrada. Ahí está Silvino Bracho para cerrar el juego. Lanzamiento para home. Disparo apenas abajo de la cuenta en 1-2. Sexta entrada. Así Almonte puso del otro lado la esférica. Tremenda tabla. El poder que tiene Almonte es impresionante. Y aquí marcó la salida de Vladimir. Vladimir que está ganando el juego. Luego de tirar 5-2 tercios con par de carreras, pero ahí el swing asesino de Almonte. Batazo de foul hacia atrás, defendiéndose en la caja de bateo.
2: Sí, mostrando su poder este cuarto tolete por parte de los Piratas de Campeche, bateador designado. Y bueno, pues ese cuadrangular que en ese momento apretaba el juego. Pericos ha ido fabricando carreras para ponerle distancia. Importante llegar con 3 de diferencia para esta novena entrada. Y bueno, pues Silvino Bracho tratando de cumplir con el trabajo el día de hoy, después de que por el momento, pues la verdad es que han hecho una buena labor. Emailín Montilla, ya apareció Learvis Breto y Hunter McMahon, que de hecho llegó a retirar ese último tercio de la sexta entrada.
1: Sí, justo después de el batazo de Almonte, pero como bien comentas, el relevo ha hecho el trabajo, lo que ya habíamos comentado al inicio de la serie. El staff de relevistas de los Pericos terminó con la mejor efectividad las últimas 2 semanas del calendario regular. La cuenta en 1-2. Línea, brinca, alcántara y atrapa. Con un resorte perfecto. Se levanta Checo Alcántara y aguante volteado. Atrapa la pelota de forma espectacular. Cayó el primer out, cayó el 25 para los Pericos. Aquí la repetición, una buena línea de Almonte. Otro buen contacto por parte de Almonte, pero el resorte de Alcántara sin brincar demasiado, calculando perfecto para atrapar.
2: Pero qué gran trabajo, ¿no? Esos detalles que también han sido importantes en el partido por parte de Pericos a la defensiva. Lo decíamos hace un rato, la ejecución del doble play, y ahora Alcántara haciendo perfectamente la labor en las paradas cortas, y tenemos uno fuera. Entonces ahí está ya en este momento Armando Álvarez en la caja de bateo, hoy callado digamos, pero sabemos que tiene mucha peligrosidad el elemento de los Piratas de Campeche.
1: Lo más importante es que no hay gente en las bases. Saludos a nuestro amigo Carlos López allá en Tijuana apoyando a los Pericos. Disparo que queda abierto, la cuenta está en 1-1. También a Felipe López, a sus nietos Gibran y Jalil, que están siguiendo el partido, y también desde luego desde Tepeji, Puebla, también el saludo para nuestro amigo Arellanos Coca, pendientes de la transmisión allá en Tepeji, una tierra también muy beisbolera, este municipio de Tepeji de Rodríguez. Fuerte, fuerte abrazo. Lanzamiento abierto, 2 bolas y 1 strike. Recuerden, amigos de Campeche, amigos de Puebla, que el juego de mañana está programado a las 4 de la tarde, 16 horas, siendo los pitchers probables por los Pericos Antonio Santos y por los Piratas RJ Martínez, para que estén pendientes de el quinto juego de esta gran serie. Esquina de afuera, bonito picheo, fino el lanzamiento a la altura de las rodillas, y la cuenta se va a colocar en 2 bolas y 2 strikes. Sí, ha sido una serie de veras intensa, muy buena, y nada está decidido gracias a Len Zavala. Si no mal recuerdo, Ramón Serratos, campeón de bases robadas en 1978 para Plataneros de Tabasco, Otro gran corredor. Batazo elevado para jardín derecho. Es un poco complicado hacia la zona de la raya. Rogelio Cobos, que ya está en esa posición, se queda con la pelota y tenemos el segundo out, reforzando las parcelas, Ramón Orantes, y ahí está Rogelio Cobos haciéndola.
2: Cayó el 26 entonces y se viene en este momento, bueno, pues el quinto tolete, el sexto tolete, perdón, por parte de los Piratas de Campeche. Veremos si hay alguna situación, pero bueno, pues Andrew Stevenson es el que va de 3-0 en el partido, por ello podría venir algún cambio por parte del manager de los Piratas.
1: Va a mantener Stevenson y ahí está el recorrido por parte de Cobos, haciendo la jugada cerca de la zona de la raya. El primer disparo, batazo elevado para jardín central. Se va a acabar el partido, el Gocho la tiene y con ella está cayendo el tercera. Los Pericos de Puebla, cuando son las 9 de la noche, con 56 minutos, se están llevando el cuarto juego de la serie por pizarra de 5 carreras contra 2 y con ellos se adelantan en este compromiso 3-1. La locura en el Parque Hermano Cerdán, luego de este elevado al jardín central que pone fin a un trepidante juego. Gran labor por parte de Vladi Gutiérrez, el Conde, que se lleva la victoria, y los Pericos, que con ataques de una carrera en la segunda, tercera, cuarta, séptima y octava, aseguran la pizarra de 5-2 ante el alarido de sus aficionados, que disfruten de una victoria enorme, colocados en la antesala de la siguiente fase en la Liga Mexicana de Béisbol.
2: Ganando con fundamentos, con estrategia, el equipo de los Pericos de Puebla también para fabricar esas carreras, para llevarlas al plato, que han sido clave también la distancia que le han dado para trabajar a Silvino, que en este momento, bueno, pues cuelga la argolla de la novena entrada, el relevo de los Pericos, ahí vemos finalmente al Gocho capturando en el jardín central para el out 27, y el relevo inmaculado el día de hoy. Ya lo mencionabas, la labor que han tenido en el cierre de la campaña y el playoff de Maylin Montilla, Liarvis Breto y obviamente Silvino Bracho, y lo que mencionamos de hace un rato, McMahon sacando ese último tercio en la sexta entrada, que también fue importante para completar la labor en la serpentina.
1: Con el líder de ganados en la Liga Mexicana, Antonio Santos, los Pericos estarán buscando liquidar esta serie, y tomando en cuenta que los Diablos ganaron 2, que León, abajo en su serie, también ya ganaron 2, mete mucha presión a los Piratas de Campeche en esta serie, porque de perder mañana, pues ni siquiera la situación de el comodín podría impulsar a Campeche, pero eso ya será otra historia para el día de mañana. Los Pericos en lo suyo, y vamos con Edgar Pérez al terreno de juego. Adelante.
3: Así, Miguel, estamos con Luis Castro. Luis, antes que nada, felicitarte, muy buenas noches, un gusto saludarte. Bueno, importante triunfo para Pericos de Puebla, que se pone a uno de avanzar a la siguiente fase.
4: Mira, lo más importante es que cuida. Lo más importante es que conseguimos la victoria aquí en la casa, y nada, estamos tratando de cerrar la serie aquí en la casa. ¿Sabes? Los pitchers están haciendo un tremendo trabajo, y bueno, la ofensiva buscando la manera de fabricar la carrera de alguna u otra manera.
3: ¿Cómo te has sentido en tu primera postemporada aquí en México, Luis?
4: Mira, me siento bien, me gusta la fanaticada, la energía que ellos traen al estadio, y nada, muy afortunado y bendecido de que estamos en una buena posición.
3: Oye, parte de lo que queríamos preguntarte ahorita en esta charla es Luis Castro en los senderos, ha sido factor. De hecho, en este partido fuiste factor, porque precisamente cuando el juego estaba más apretado, te terminas robando te aventuras en dispararte de la antesala hacia el flaco. Obviamente, pensando en la especialista Armando Álvarez, que ya te había amarrado en la tercera base, te disparas. Pero ha sido tu sello en esa postemporada de toda la campaña. Cuéntanos un poquito de esta faceta.
4: Mira, yo siempre cuando estoy en la base siempre trato de provocar situaciones, ¿sabes? A veces cuando pues no se están fabricando tantas carreras, pues siempre busco la manera de encontrar un lugar o de anticipar. Siempre estoy anticipando jugadas, incluso hasta antes de batear. Siempre estoy pensando en qué quiero hacer, que si se presenta tal situación. Entonces, ya cuando se me presenta la situación, ya estoy preparado y no tengo miedo de hacerlo.
3: Y es que ha sido sueño de los Pericos, ¿no? Esa campaña, el hecho de robar bases y agresividad ahí en los senderos.
4: Mira, como lo dije al principio, traigo en mi juego al equipo a tratar de inyectar esa energía que hace falta obviamente en el lado ofensivo, y nada, buscando la manera, como te dije, de hacer carrera y de buscar la manera de siempre tener la ventaja en cada inning.
3: Oye, para mañana, ¿qué podemos esperar? Obviamente la afición y todo el mundo queriendo sacar el juego de mañana, ¿no?
4: Sí, claro, nosotros vamos a buscar la manera de ganar el juego mañana. Ya el juego debe ser terminado hoy, bueno, ya desde hoy nos estamos preparando para mañana.
3: ¿Algo más que quieres agregar, Luis?
4: Pues nada, que Dios me lo bendiga a todos, Dios bendiga a la afición de Perico de Puebla, a la ciudad de Puebla, que es muy hermosa, y nada, agradecido de que me dieron un recibimiento bien grato aquí en la ciudad.
3: Perfecto, gracias, Luis, felicidades.
4: Gracias, gracias a ti.
3: Son palabras de Luis Castro, Miguel Gilbert.
1: Excelente, muchas felicidades para Castro. Qué actuación, mi estimado José Manuel, por parte de Castro, ¿no? La verdad es que se lució, bien lo describía Edgar, esa jugada fue muy importante porque ahí el juego todavía estaba muy trenzado cuando pues finalmente Castro decide irse desde tercera hacia home en una rola de frente por la antesala donde ya lo habían amarrado en la tercera base. Imágenes del partido con el duelo donde Vladimir terminó venciendo a Tommy Doyle.
2: Sí, inició con un ponche Vladimir Gutiérrez, después le ligaron dobletes y llegaba la carrera por parte del equipo de los Piratas, Cal Mitchell y Jesse Castillo, que termina produciendo y lo vemos, y bueno, pues daban la voz de ataque. Este equipo de los Piratas de Campeche tomaba la delantera, pero Pericos fabricó carreras. Esta jugada muy importante, cómo prenden con el gran lance de Henry Ramos al plato y lo saca Michael de la Cruz cuando parecía, ¿no?, que Castillo tenía oportunidad de llegar a home en la jugada, mi estimado Mike.
1: Sí, fue muy importante a la defensiva eso para empezar a impulsar el ánimo, sobre todo del equipo. No sabíamos que había presión, rodado al cuadro que produce la carrera y ponía el juego empatado, precisamente una carrera contra una. Esto es muy importante. Un error terrible de Tommy Doyle provoca una, luego pone out al otro corredor, pero esa carrera era importante porque ahí Pericos se ponía adelante dos carreras a una.
2: Sí, sin duda, y bueno, pues ahí estaba otra vez la ofensiva, Samar Leiva, que conecta esto, y bueno, pues finalmente el tiro que ya mencionabas, ¿no? Cuando parecía que habían amarrado a Castro en la antesala, él decide ir por el robo o por el plato, y bueno, pues termina timbrando, mi estimado Mike, para una carrera muy importante para los Pericos de Puebla.
1: Sí, eso también marcó una gran diferencia. Abraham Almonte dio tremendo juego, aquí de los pocos que le encontraron la pelota de esa manera a Vladimir, con la pizarra que se ponía en ese momento 3-2, pero venía el show del relevo de los Pericos, primero con McMahon, después aparecía Cristian Adames con este fly de sacrificio en la séptima entrada para poner el juego 4-2, relevaba McMahon, relevaba Montilla, venía Breto, todos ellos colgando ceros, y luego Michael de la Cruz con esta tabla que se estrelló en la pared del lado derecho para empujar una carrera más que anotaba precisamente Rogelio Cobos, que ya estaba en esa posición corriendo por Henry Ramos. Silvino Bracho se encargó de dejar caer el telón en esta obra de teatro de 2:53, con una victoria de los Pericos por 5-2, 5 carreras, 8 imparables sin errores. Campeche con 2 carreras, 8 imparables y una pifia. Vladimir Gutiérrez ahora con récord de 1-0 en estos playoffs, mientras que Tommy Doyle se coloca con 0-1, segundo salvamento de esta postemporada para Silvino Bracho, y los Pericos mañana mismo podrían avanzar a la siguiente fase.
2: Sí, con esto que ya se mencionaba, la posible salida ahí de Antonio Santos, que obviamente, bueno, fue líder de triunfos en la liga con esas 10 victorias a lo largo de la campaña, y tal vez con una espinita, ¿no?, después de lo que ocurrió en ese segundo partido, así que tratará de hacerse fuerte en casa y conseguir esa victoria para evitar el regreso a Campeche. Lo decía Luis Castro hace un rato, no queremos que la serie se quede en casa cuando vemos ahí el camino que por el momento se ha recorrido en la postemporada de Liga Mexicana de Béisbol.
1: Sí, hoy los Olmecas terminaron ganando y se colocan adelante en la serie 3-2. La serie regresa a Villahermosa. Los Guerreros tienen 3-2 abajo a los Diablos, pero la serie regresa a la Ciudad de México a partir de mañana, mientras que, como ya veíamos ahí, los Pericos con ventaja de 3-1 en el norte. Ya Tijuana eliminó a Laguna, Durango eliminó a Monclova, y simplemente esperar lo que sucede entre Sultanes y Charros para saber quién avanza como el equipo comodín. Nosotros nos despedimos, amables amigos, y el objetivo de los Piratas sigue siendo un juego para obligar el regreso a Campeche. El objetivo de los Pericos es liquidar la serie mañana mismo para avanzar a la siguiente ronda. En nombre de todo el equipo de producción, comandados por Eric González a través de LBBTV, Víctor Tamayo a través de Pericos Network, a mis compañeros José Manuel Gómez, Junior Beard, Edgar Pérez, servidor Miguel Ángel Beard, gracias, buenas noches. Que la pasen bien.

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es con Derek Brown. Si no te gusta el reggaetón,

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0: 6, 17.
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0: 6:33.
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0: 6:45.
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3: Me ha ido bien.

0: Muchísimas gracias.
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1: 6:57.
2: 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Un cuaderno que se deshoja la primera semana. Una goma que mancha en lugar de borrar. O una pluma que deja de pintar en pleno examen. Lo que parecía un ahorro termina siendo un doble gasto para tu bolsillo. Que no te pase. Quédate para saber cómo les fue a las marcas en nuestro estudio de calidad.
3: Revista del Consumidor.
4: Surtir la lista de útiles escolares requiere de tiempo, paciencia y sobre todo una buena planeación. Frente a un anaquel lleno de opciones, la decisión se complica. El reto no solo es encontrar el precio más bajo, sino garantizar que los útiles duren todo el ciclo escolar.
2: Para ayudarte y orientarte en estas decisiones, realizamos un estudio de calidad de algunos artículos incluidos en la lista de útiles escolares.
4: Analizamos un total de 94 productos de útiles escolares, entre bolígrafos de tinta azul, lápices de colores, cuadernos, juegos de geometría, gomas y sacapuntas.
5: El objetivo general de este estudio es verificar que los productos cumplan con su etiquetado, que cumplan en cuanto a las pruebas de seguridad, para que en el momento que utilicen las niñas y los niños en la escuela, sea producto seguro para ellos.
4: Para empezar, verificamos que ningún producto tuviera defectos a simple vista y que todos incluyeran su información comercial. En los cuadernos, comprobamos el número de hojas, que el papel resista el borrado sin rasgarse, que hojas y pastas no se desprendan fácilmente del arillo o cocido, y en el caso de las pastas no plastificadas, ¿qué tanto repelen el agua?
2: A los lápices de color les exigimos puntillas que soporten la presión al dibujar sin romperse. Además, evaluamos su eficiencia al iluminar, midiendo el grado de desgaste en los tonos rojos, negro y azul. En las gomas, pusimos a prueba su nivel de desgaste y su efectividad al borrar.
4: Para los juegos de geometría, comprobamos la precisión en las escalas de reglas y escuadras, la graduación exacta del transportador y el buen trazo del compás. En los sacapuntas, revisamos que no presentaran aristas filosas y que lograran una punta perfecta.
2: Y finalmente, en los bolígrafos, vigilamos que no manchen ni chorren, midiendo metro a metro cuánto rinde la tinta antes de agotarse. ¿Cuáles fueron los resultados?
4: Todos los cuadernos analizados cumplieron con su número de hojas, gramaje y no presentaron defectos. De los modelos no plastificados, el mejor evaluado al promediar todas las pruebas fue un modelo de la marca Escribe. Si prefieres cuadernos plastificados, los mejores evaluados fueron First Class, Keep, Cute, Norma y dos modelos de Escribe.
2: En los lápices de color, ninguno presentó defectos. Los que tienen las puntillas más resistentes son Cores, Mae, Norma, Vinci, además de dos modelos de Faber-Castell y dos de Staedtler.
4: En las gomas, las que menos se desgastan son Artesco, Maped, Pelican y Staedtler.
2: Para los sacapuntas, dos de Cores y uno de la marca Kum no presentan leyendas de precaución.
4: Los bolígrafos de tinta azul no presentaron defectos en sus acabados. Si quieres que la tinta te rinda al máximo, la marca Bic rompió récord al superar los 2,000 metros de escritura, mientras que Mae y Office Max apenas alcanzaron los 800 metros.
2: Finalmente, en los juegos de geometría, todos los modelos analizados presentaron algún defecto en sus acabados y ninguno logró la excelencia general.
4: Ahora bien, antes de comprar los útiles escolares, haz una pausa y revisa lo que quedó del ciclo anterior. Rescatar los materiales que siguen en buenas condiciones no solo le da un gran respiro a tu economía, sino que también ayuda a reducir el impacto ambiental.
2: En este regreso a clases, haz que su inversión saque 10.
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0: 7, 21.
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0: 7:35.
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0: 7:46.
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0: 7:57.
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0: 8, 12,
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0: 8, 28.
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0: 8:41.
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0: 8:57.
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16: La canción que convirtió un uniforme escolar en cultura pop mundial. Fue el debut oficial de Britney Spears. Originalmente fue ofrecida a TLC y la rechazaron. El icónico Hit Me Baby One More Time fue mal interpretado. Significa llámame otra vez. El video definió la estética pop de finales de los 90. Vendió más de 10 millones de copias y marcó el inicio del fenómeno adolescente global.

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2: A veces, cuando queremos hacer algo bonito para alguien, no todo sale como lo imaginamos. Ese día todo comenzó con una idea.
3: Vamos a hacer una fiesta sorpresa.
4: ¿Para quién?
3: Para Lupita.
2: Pero bien hecha y en secreto.
4: ¿Y si se entera?
3: No se va a enterar.
5: Pero si hablan tan fuerte, ya no será sorpresa.

0: escondes las cosas. Va. Y Chelly, tú ve cuando venga.
1: Sí, claro.
0: Sophie, tú me ayudas.
2: ¿Qué hago?
1: Lo que haga falta.
2: Ah.
3: Eso siempre ayuda.
1: Ya tardó.
4: Sí, ya debería estar aquí.
0: Dijo que venía.
3: El tiempo se siente más largo cuando esperamos.
1: Creo que no va a venir.
4: Yo quería que saliera bien.
1: Yo también.
0: Hicimos todo.
1: Sí.
3: A veces lo bonito no pasa como lo imaginamos, pero no desaparece.
5: Hijitos, lo que hicieron no se pierde, porque lo hicieron juntos.
1: ¿Entonces ya no hay fiesta?
4: ¿Y si la hacemos nosotros?
1: Sí, estaría divertido.
0: No era el plan, pero puede ser.
3: Eso también cuenta.
1: ¿No era para nosotros?
4: Pero sí está bonito.
1: Sí, mucho.
0: Diferente.
3: Pero real.
4: Oigan, ¿qué están haciendo?
1: Nada.
2: Era una fiesta para ti.
4: ¿Para mí?
1: Sí, pero no llegaste.
4: Perdón, no pude.
0: Ya no era sorpresa.
4: Sí, pero todavía es fiesta. Muchas gracias.
3: Llegó tarde, pero llegó.
5: Y así, mis niños descubrieron que no todo tiene que salir perfecto para ser bonito. A veces lo que cambia también se vuelve especial.
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0: 9, 15.
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0: 9:43.
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0: 9:57.
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1: Bienvenidos a Mindset en el Tablero. ¿Has escuchado hablar de Toño? Miguel Ávila y Luis Treviño te van a contar un poco sobre él.
2: Muy buenos días, tardes, noches, audiencia hermosa que nos escucha y nos regala su tiempo y la elección de estar aquí. Gracias, gracias. Episodio número 20, muy agradecido. No olviden seguir nuestras redes sociales y suscribirse aquí al canal de YouTube o Spotify, donde nos estén escuchando y viendo, y participen mandando mensajes, sugerencias y de qué quieren que hablemos. Evidentemente agradezco a TRC 89.3 FM en Campeche que nos están transmitiendo y a la producción que nos permite hoy estar nuevamente con ustedes. Y como siempre, para mí es un honor compartir micrófonos con el doctor Miguel Ávila, grandísimo empresario, conferencista y genio, además, que participa compartiendo micrófonos conmigo. Doctor, ¿cómo estás?
3: Estimado amigo,

0: Muy bien, contento de estar contigo, por supuesto, y honrado de que estemos otra vez juntos para poder hablar de un tema que resulta a todas luces de vanguardia.
1: Sin duda, y vamos a empezar con una historia que parece sacada de una película. Un joven en la Ciudad de México necesita dinero para pagar la universidad. No tiene capital, no tiene contactos, no tiene un plan de negocios. Lo único que tiene es a su mamá y una señora que trabaja en su casa. Y entre los tres hacían guisos que el muchacho salía a vender por la calle. Quesadillas, antojitos, ya saben, lo básico. Estamos hablando de los años 80. El puesto crece, la gente empieza a hacer fila, las restricciones a la venta ambulante lo obligan a buscarse un localito. Por ahí de 1985, en Azcapotzalco, abre su primer restaurante formal y lo llama Las Dos Poblanas. Pero sus amigos, cada vez que querían ir a comer ahí, decían: vamos a la casa de Toño. Y así se queda. Marco Antonio Campos, el fundador, probablemente nunca imaginó lo que pasaría 40 años después, porque la semana pasada Bloomberg reportó que la casa de Toño está explorando una posible venta por más de 400 millones de dólares. Más de 7 mil millones de pesos, ¿ok? 81 restaurantes. Y contrató como asesor financiero exclusivo a la filial mexicana de BBVA. Esto ya no es un puesto de quesadillas, esto es un activo institucional.
0: Y seguramente tú que nos estás escuchando, escuchaste esta noticia, perdón por el pleonasmo, pero lo que hace esta historia, que es extraordinaria, no solamente es el número, 400 millones de dólares, es una cifra verdaderamente impresionante, sin duda. Pero la verdadera relevancia para el empresario que nos escucha, es decir, para ti, es que ¿cómo se llegó a esa cifra? Porque según las fuentes que consultó Bloomberg, la valoración estimada de la casa de Toño es de aproximadamente 8 veces su ganancia ajustadas. 8 veces. Para ponerlo en un contexto, ese es aproximadamente el doble de lo que se paga por operadores regionales de restaurantes comparables. Es decir, el mercado no está pagando solo por el 80 restaurantes que tiene la casa de Toño, sino está pagando por algo más. Está pagando por una marca que genera filas, que dan la vuelta a la manzana. Está pagando por una clientela que regresa sin necesidad de cupones ni descuentos. Está pagando por un modelo que funciona con una consistencia que muy pocas cadenas logran. Y está pagando por un potencial de expansión que el propio documento de inversión describe: México, Latinoamérica y Estados Unidos. Grupo gigante que opera marcas como Tox, Shake Shack y Panda Express en México, es uno de los principales inversionistas que están apostando, y hoy otros conciertos mexicanos en la mesa. Para ti que no estás familiarizado con la casa de Toño, en la Ciudad de México y la zona conurbada, es decir, el área metropolitana, es un restaurante de comida mexicana conocido popularmente en toda la zona metropolitana de la Ciudad de México, cuyo distintivo es blanco y verde.
2: ¡Qué interesante! No vendió un restaurante, sino construyó algo que otros necesitan tener.
1: Y además, se come rico. Así es que aquí viene la pregunta que debería incomodar a todo empresario que nos escucha, así a ti, audiencia. ¿Tu negocio podría venderse? No es si quieres venderlo, es si podrías. Porque hay una diferencia enorme entre un negocio que funciona mientras el dueño está ahí y un negocio que tiene el valor independientemente del dueño. La mayoría de las micro y pequeñas empresas en México, y seamos bien honestos, en casi todo el mundo, son negocios que dependen completamente de su fundador. Si el fundador se enferma, el negocio se detiene. Si el fundador se va de vacaciones, la calidad baja. Si el fundador se muere, el negocio se muere con él. Eso no es un negocio, eso es un autoempleo muy sofisticado. Y no lo digo, en verdad no lo digo como crítica, lo digo como un diagnóstico. ¿Por qué la casa de Toño logró eso exactamente? Exactamente lo contrario. Construir un sistema, una marca, una operación que puede funcionar, crecer y generar valor sin que Marco Antonio Campos, su fundador, esté parado ahí en la cocina de cada uno de sus 81 restaurantes.
0: Exacto. Y para que puedan entender la magnitud de lo que estamos hablando, regrésense al episodio 17 y 18, en donde tuvimos ni más ni menos que al franchisar, hablando de este sector de franquicias, que si bien es cierto, la casa de Toño no lo es, pero opera como una. Así es que necesitamos ahora salir de México por un momento para poder mirar Un caso que a mí me parece uno de los grandes transformaciones empresariales extraordinarias de la última, del último medio siglo. En 1953, en la región de Bretaña, en el noreste de Francia, un hombre llamado François Pinot abrió un negocio de compraventa de madera, un negocio de commodities. Era una zona rural con un préstamo de 100,000 francos. ¡Madera! No moda, no lujo, no tecnología, sino estaba vendiendo madera. Ese negocio creció y se diversificó y para los años 90 se había convertido en un conglomerado enorme llamado Pinot Printemps Redoux, o PPR. Tenía de todo, la cadena de tiendas departamentales Printemps y la empresa de venta por catálogo Le Redout, tiendas de electrónicas como Frank Fnac y tiendas de muebles como Conforama. Era un gigante del retail francés. Facturaban ya más de 24,000 millones de euros, pero lo que pasó después es lo que cambia la historia.
1: Y es que en 1999, François Pinot hizo algo que nadie esperaba. Compró el 42% de Gucci para 2.900 millones de dólares. Una empresa de madera comprando una casa de moda italiana. Y eso desató una tremenda batalla con Bernard Arnault, el dueño de LVMH, que también quería controlar y comprar Gucci. Fue una de esas guerras corporativas y fue una de las más famosas del lujo mundial. Pero Pinot ganó. Y no se detuvo ahí. En los años siguientes adquirió Yves Saint Laurent y compró Boucheron y Balenciaga y Alexander McQueen, ¿ok? El viejo comerciante de madera estaba construyéndose un imperio del lujo en la moda. Pero la transformación real, lo que debería de estudiar y debemos de estudiar nosotros los empresarios, no la hizo él, la hizo su hijo.
0: Sí, porque en 2005, François Henri Pinot tomó las riendas como presidente y director general de PPR. Para aquellos que no están familiarizados con este nombre, es ni más ni menos que el marido de nuestra gran artista Salma Hayek. Y lo que hizo es una de las decisiones más contraintuitivas y a su vez más brillantes que se han tomado en la historia empresarial moderna. Decidió vender todo, absolutamente todo lo que no fuera lujo. Entonces, vendió Printemps, vendió La Redoute, vendió Fnac, vendió Conforama y después vendió Puma, vendió Volcom, vendió Cobra Golf, incluso vendió toda su división de belleza a L'Oréal. Así es que vendió marcas que todavía eran rentables, vendió negocios que todavía daban dinero, porque entendió algo que muy pocos empresarios entienden, que no todo lo que da dinero merece tu atención. Que concentrar recursos en lo que tiene el mayor potencial de creación de valor es más poderoso que diversificar en todo lo que da utilidad, y el dato que lo demuestra es demoledor. Entre el 2004 y el 2014, la facturación del grupo se redujo a la mitad, es decir, cualquiera pudo haber pensado que estaba perdiendo, pero la rentabilidad fue sorpresiva, se triplicó.
1: Sí, y en 2013, para marcar esta transformación, François Henri cambió el nombre del grupo. PPR deja de existir y nace Kering. El nombre viene de la palabra bretona Ker, que significa hogar, combinada con la palabra inglesa caring, que significa cuidar. Y el logo que eligieron es un búho, que resulta ser el animal favorito de François Pinot, padre. Un símbolo de sabiduría, de discreción, de protección. Hoy, Kering tiene aproximadamente 12 marcas. Gucci, Saint Laurent, Bottega Veneta, Balenciaga, Alexander McQueen, Brioni, Boucheron, Pomellato, Creed y Kering Eyewear. Se me fue alguna, lo pongo en pantalla. Para comparar, LVMH, su principal competidor, tiene 75 marcas, 75 contra 12. Y Kering compite de tú a tú. ¿Por qué? Pues la filosofía no es acumular, es concentrar. Un artículo reciente lo describió clarísimo como una disposición inusual a vender lo que ya no encaja. Y esa frase creo que deberíamos de enmarcarla en la oficina de todos los empresarios, ¿no?
0: Seguro que sí, sobre todo porque si conectamos a Francia con los Pinot, con la casa de Toño, ¿qué relación tendría? Porque parece ser que no es obvia, sin embargo sí es profunda. ¿Qué tiene que ver un conglomerado de lujo francés con una cadena de pozole en la Ciudad de México? Tiene que ver todo, porque la decisión que enfrentan Marco Antonio Campos es, en esencia, la misma decisión que tomó la familia Pinot. En distintos momentos de su historia es la decisión de reconocer cuando tu negocio necesita algo que tú ya no puedes darle. No porque hayas fracasado, sino porque lo que construiste ya rebasó tu capacidad individual de llevarlo al siguiente nivel. Mira los números. La casa de Toño tiene 81 restaurantes, todos concentrados en la Ciudad de México y en el área metropolitana. El documento de inversionistas que preparó BBVA describe el potencial de expansión en México, Latinoamérica y Estados Unidos, y eso requiere una infraestructura de capital, sistemas, logístico internacional, cumplimiento regulatorio, múltiples jurisdicciones, gestión de la cadena de suministro, por supuesto que a gran escala, porque no es lo mismo operar 81 restaurantes de cadena de suministro que operar 300 en 6 países. Y Marco Antonio Campos, al explorar esta venta, no está admitiendo una debilidad, está reconociendo que construyó algo cuyo potencial excede lo que él solo no puede ejecutar.
1: Y solo se echó 81, que ya es un gran logro. Pero eso me lleva a algo que tú mencionaste antes de que empezáramos a grabar, mi queridísimo doctor Miguel Ávila, y que me parece una de las ideas más poderosas de este episodio. Hay una filosofía en la familia Pinot que dice que una empresa debería venderse cuando se estima que ya no puede seguir creciendo bajo su estructura actual. No cuando esté mal, no cuando esté perdiendo dinero, no cuando ya no tenga remedio. Al contrario, cuando esté en su mejor momento, puede reconocerse que es el siguiente nivel, que requiere capacidades que ya no tienes. Y eso va en contra de todo lo que nos enseñan cuando pues aprendemos de alguna manera a ser empresario. Nos enseñan que vender es tu último recurso, que vender es como rendirte, que el emprendedor de verdad jamás va a soltar su negocio. Pero regresando a Francia, la familia Pinot vendió un negocio de madera que funcionaba perfectamente bien y con eso compró Gucci. Vendió Printemps, que era completamente rentable. Vendió Fnac Fnac, que generaba dinero. Vendió Puma, que es una marca global. Todo mundo esta sí la va a conocer. Cada vez que vendieron algo que sí funcionaba, liberaron recursos para invertir en algo que tenía un mayor potencial de crear valor. Perdón, eso no es debilidad, eso es tener visión.
0: Y hay un dato que ilustra esta filosofía de manera cuantitativa y que me parece esencial. Cuando François-Henri Pinot empezó la transformación, Francia representaba más del 40% de las ventas de su grupo, pero cuando completó toda esa transición y renombró al grupo como Kering, Francia representa apenas el 5%. Así es que pasaron de tener un conglomerado nacional diversificado a ser ahora un grupo global enfocado. Menos mercados atendidos con más marcas, pero con márgenes que se triplicaron. Ahora, lleva eso el contexto de la Casa de Toño. Hoy operan exclusivamente en la Ciudad de México y el área metropolitana. Si su grupo gigante o cualquiera de los otros postores adquiere la marca, inyecta capital y la infraestructura para expandirla a otras ciudades de México, a Latinoamérica, Estados Unidos, estamos hablando de un negocio que podría multiplicar su tamaño varias veces, pero para eso necesita algo que Marco Antonio Campos, por muy talentoso que es, probablemente no tiene: la estructura operativa de un grupo que ya opera marcas internacionales como Grupo Gigante, que opera Shake Shack, Panda Express, Tox, Office Depot y Radio Shack. Petco también opera en México, así es que ya tiene una infraestructura. Lo que no tiene es el producto. Así es que el producto, la Casa de Toño, no tiene la infraestructura y es una posibilidad de un matrimonio perfecto.
1: Y aquí es donde la historia de Kering nos enseña algo que aplica directamente a cualquier pyme, cualquiera que estamos escuchando y somos parte de este mundo. Aunque no estés pensando en vender tu negocio mañana, porque dentro de Kering, cada marca mantuvo su identidad. Gucci sigue siendo Gucci, Saint Laurent sigue siendo Saint Laurent, Balenciaga sigue siendo Balenciaga. Lo que cambió no fue la esencia de cada marca, lo que cambió fue quién respaldó, ¿no? Kering le dio la infraestructura centralizada, le dio bienes raíces, recursos humanos, tecnología, logística. Pero la decisión creativa, la identidad de la marca, el ADN del producto, ese se quedó en cada casa. Y eso es exactamente lo que podría pasar con la casa de Toño si la venta se logra concretar. El pozole va a seguir siendo el pozole, las flautas, por cierto qué ricas son, van a seguir siendo las flautas. La experiencia de hacer fila y sentarte a comer lo que tu abuela hubiera cocinado debe de seguir siendo intacta, pero detrás de eso habrá todo un sistema de distribución, de expansión, de capitalización que permita que esta experiencia llegue a millones de personas que hoy no pueden acceder a ella porque viven fuera de la Ciudad de México. Seguramente mucho de nuestro auditorio que no está en México dirá, pues a lo mejor vi por ahí a casa de Toño, pero no lo ubico. La intención es que les llegue, ¿no?
0: Seguro. Hoy hablé con mi amigo Alejandro Olmos, el dueño de El Rey de la Rachera, y le insistía cómo es que la casa de Toño adoptó tempranamente la inteligencia artificial y de ser un restaurante ordinario se convirtió en una cadena logística sumamente optimizada gracias a la IA. Y quiero subrayar un punto que creo que es la implicación más profunda de todo esto. Tanto la familia Pino como la casa de Toño nos demuestran que el valor más alto que puede tener un negocio no es cuánto factura, es cuándo alguien pagaría por él. Y esas dos cosas no son lo mismo. Un negocio puede facturar muchísimo y valer muy poco si todo depende del fundador. Si no tienes sistemas, si no tienes marcas reconocidas, si no tienes una base de clientes leales que se mantengan independientemente de quien está en la cocina o detrás del mostrador, y un negocio que pueda facturar modestamente pero valer mucho más si es que tiene una marca que genera lealtad genuina. Si tiene procesos replicables, si tiene un modelo que puede escalar bajo otra estructura, porque la casa de Toño se evalúa 8 veces sus ganancias, el doble de operadores comparables, y la pregunta es ¿por qué? No por las 81 restaurantes, porque esos demuestran que el modelo funciona, que la marca genera demanda orgánica y que el potencial de expansión es real. Y ese es el activo verdadero, no los ladrillos, sino el modelo de negocio.
1: Entonces, ¿qué decisión debería tomar nuestra audiencia, los empresarios, a partir de todo esto? La primera, yo creo que es una decisión de mentalidad. ¿Cuál mindset en el tablero? Necesitas empezar a construir tu negocio como si alguien fuera a comprarlo, aunque no tengas la intención de venderlo. Y esto no es un ejercicio teórico, es un cambio fundamental en cómo operas. Y esto lo hemos hablado en otros episodios. Porque cuando construyes el negocio para venderlo, automáticamente vas a empezar a hacer cosas que hagan que el negocio sea más fuerte. Vas a documentar procesos, porque el comprador va a necesitar entender cómo funciona todo. Vas a formalizar la operación, porque nadie va a comprarte un negocio que dependa de que el dueño se levante a las 5 de la mañana todos los días. Construyes una marca, porque entiendes el valor de un negocio. Y esto va a ser transferible para que los demás clientes vuelvan e identifiquen la marca. No solo, ni siquiera les va a importar quién es el dueño, el valor de la marca. Vas a cuidar los números porque el comprador obviamente va a auditar cada centavo. Todo lo que hace el negocio vendible es exactamente lo mismo que lo hace rentable, escalable y resiliente. Eso no es una coincidencia, esto es causa y efecto.
0: Sí, y la segunda decisión es sobre concentración. Y esto es una filosofía en donde Pinot François Henry lo dijo en una entrevista en Harvard Business Review. Cuando me convertí en CEO y empecé a revisar nuestras estrategias, me enfoqué en si nuestro conglomerado tenía sentido en una economía global. Mi padre había seguido adquiriendo negocios para alimentar el crecimiento, pero cuando yo tomé las riendas, la empresa iba bien, pero estaba llegando a los límites de su modelo. Y decidí entonces concentrarme. Vendimos lo que no era central y triplicamos la rentabilidad. Para una pyme, La decisión equivalente es, ¿estás haciendo demasiadas cosas? ¿Tienes tres líneas de negocio que funcionan más o menos, en lugar de tener solamente una que funcione extraordinario? ¿Estás diversificándote por estrategias o solamente por el miedo a depender de una sola fuente de ingresos? Porque la diversificación por miedo es una de las trampas más comunes en las empresas pequeñas. Abres una segunda línea no porque sea la mejor oportunidad, sino porque te da miedo que la primera falle y al final ninguna de las dos alcanza el potencial porque tu atención, tu capital y tu energía están divididos.
2: Dividir la atención no reduce el riesgo, multiplica la mediocridad.
1: Y la tercera decisión tendría que ser sobre sistemas contra heroísmo. Conozco muchísimos empresarios que son héroes de su propio negocio. Son los que llegan primero y se van hasta el final, son los que resuelven todos los problemas, los que atienden a cada cliente importante y supervisan cada mínimo detalle. El negocio funciona maravillosamente mientras ellos estén ahí. El problema es que un negocio que depende de este superhéroe, pues no se puede vender, no se puede escalar y francamente no se puede sostener indefinidamente porque el héroe se va a cansar, el héroe se va a enfermar o simplemente va a envejecer. Lo que hizo la casa de Toño en 40 años es convertir la receta de la mamá de don Marco Antonio Campos en un sistema. Un sistema que produce el mismo pozole, con la misma calidad, en 81 ubicaciones diferentes, con miles de empleados que no son Marco Antonio Campos. Eso es lo que vale 400 millones de dólares. No la receta. Es el sistema que hace la receta, que la receta funcione y que escale. Y la decisión para el empresario es, ¿estoy construyendo sistemas o estoy siendo el sistema? Porque si tú eres el sistema, tu negocio vale lo que vale tu tiempo. Y tu tiempo, mi querido hermano, tiene un límite.
0: Sí, sí, sí, sin duda alguna, lo has dicho muy claro. La cuarta decisión se conecta con algo que Gucci nos enseña dentro de Kering. Gucci pasó de facturar 3.900 millones de euros en 2015 a 9.600 millones en 2019, es decir, se multiplicó 2.5 veces en 4 años. Pero ¿cómo lo logró? No cambiando el producto, cambiando la narrativa. Cuando Alessandro Michel llegó como director creativo, no inventó un producto nuevo. Reinterpretó la herencia de la marca para una generación diferente. Yves Saint Laurent hizo algo similar, triplicó ventas desde el 2013 sin cambiar su esencia, pero modernizando su comunicación y su canal de distribución. La decisión para la pyme, para tu pyme, es ¿cuándo fue la última vez que revisaste la narrativa de tu negocio? No me estoy refiriendo a tu producto, que puede estar perfecto, sino a tu narrativa. ¿Cómo le cuentas al mercado quién eres, qué ofreces y por qué debería de elegirte? Muchos negocios tienen un producto excelente con una comunicación de hace 10 años y con un mercado donde el consumidor es más selectivo, donde compara más, donde investiga antes de comprar. La narrativa es tan importante que el producto mismo. Y por ello la casa de Toño tiene una narrativa poderosa. La casa de la abuela, la comida de verdad, la fila que da la vuelta a la manzana, pero eso sí, me atiende rapidísimo. Cualquier mesero puede atender y tomar mi orden. No importa si quiero una Coca-Cola más, cualquier mesero me puede atender. Y eso no se construyó solamente con publicidad. Se construyó con una consistencia, pero es una narrativa clara, reconocible y transmisible. Te pregunto a ti que nos estás escuchando, ¿cuál es la tuya? ¿Y cuál es la tuya, estimado Luis, experto en ello?
1: Sin duda es el tema más valioso. Pero vamos rápido a la quinta decisión, que quizá sea la más difícil. Es sobre el momento. ¿Cuándo es el momento correcto? ¿Cuándo es el momento correcto para buscar un socio, un inversionista o un posible comprador? La filosofía de Pinot nos da una respuesta que parece contradictoria. Cuando estás bien, no cuando estás desesperado, no cuando necesitas dinero, no cuando el negocio está cayendo. Cuando estás en tu mejor momento, pero reconoces que el siguiente nivel requiere algo que tú no tienes. Porque si esperas a estar mal, pues vas a vender barato, vas a vender con urgencia, vas a vender desde una posición que te da debilidad. Perdón, la casa de Toño no está vendiendo porque tiene un problema. Está vendiendo porque tiene 81 restaurantes llenos, con filas que dan la vuelta a la manzana, con una marca que genera una real lealtad orgánica y una potencia de expansión que solo puede realizarse con infraestructura de un grupo mucho más grande. Por eso se valora a 8 veces su ganancia. Por eso hay múltiples postores. Por eso BBVA es el asesor financiero. Vendes desde la fortaleza, no desde una necesidad. Y eso requiere madurez de reconocer que tu mayor logro como empresario puede no ser operar tu negocio por siempre, puede ser construir algo tan valioso que otros compitan por tenerlo.
0: Y si me lo permites, y para terminar, dejarles en la mesa algunas reflexiones, porque existe la prueba del comprador imaginario. Siéntate en tu negocio y hazte esta pregunta. Si mañana llegaras a alguien y le ofreces comprar tu negocio, ¿qué le mostrarías? ¿Una trastienda que a lo mejor está desorganizada, que no tiene los inventarios bien identificados, que no sabes cuáles son tus primeras entradas, tus primeras salidas o tu promedio, que no sabes cuál es el punto de reorden, tienes un estado de resultados limpios, tienes tus procesos documentados, tienes una base de clientes identificada, puedes demostrar cuánto creces cada año, puedes explicar si tu modelo de negocio en 5 minutos sin decir es que yo hago todo, deberías escribir las respuestas y hacer un elevator speech para que puedas demostrar en muy poquitos segundos lo que verdaderamente has creado con tu negocio. Querido Luis,
1: sin duda,
0: danos el cierre Mindset en el tablero.
1: Sin duda, hermano, eso y el valor de la marca, ¿no? El entender que la marca también tiene un significado. Todas las marcas que mencionamos, probablemente algunas más en Europa y en Francia, y unas muy limitadas, un segmento de lujo, pero son marcas que por sí mismas tienen un valor. Y hoy, la Casa de Toño, para quien vive en Ciudad de México y zona metropolitana, la tienen ubicadísima. Ese verde y blanco, perdón, es todos lo vemos en nuestra mente. Lo verán si esto sigue creciendo. Entonces, el valor de la marca y el que la marca pueda funcionar sin depender de nadie y sea replicable es la clave de detectar en qué momento debe replicarse y crecer. Audiencia, gracias por escucharnos. No olviden suscribirse aquí en la campanita para que les llegue la alerta todos los sábados a las 10 de la mañana que salimos, YouTube y Spotify, los capítulos completos. Y por supuesto aquí en TRC 89.3 FM en tu radio y todas nuestras redes sociales. Para mí siempre es un honor compartir micrófonos con un gran empresario, el doctor Miguel Ávila.
0: El placer es mío, estimado Luis, y por supuesto no se pierdan el siguiente programa. Hasta la próxima.
1: Sean felices.
2: Gracias por habernos acompañado en un programa más.

0: 10:31.
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0: 10, 47.
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0: 10:56.
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Hola, ¿qué tal? Muy buenos días. Es un gusto y un placer estar nuevamente con ustedes en este su programa En Tras el Sabor, en esta ocasión tan importante, porque vamos a hablar precisamente sobre sabores que preservan nuestra identidad, el valor de los productos artesanales gastronómicos de Campeche. Y bueno, siempre hablamos que la cocina tradicional, el pan de cazón, los camarones al coco, nuestro famoso pulpo a la campechana, nuestros panes y demás, pero también es importante recordar que hay gente que día con día, empresarios, grandes empresarios, pequeños empresarios, medianos empresarios también, que están haciendo mucho por la preservación de este patrimonio culinario de Campeche con diferentes productos originales. Y precisamente el día de hoy tenemos un programa muy especial porque nos acompañan diferentes empresarios campechanos, netamente, tan campechanos como el pan de cazón, sí señor, que nos van a contar mucho de lo que están haciendo con la preservación de la cocina tradicional a través de los diferentes productos como el chile habanero, el chocolate, entre otros, que bueno, se pueden consumir y se pueden encontrar aquí en nuestro estado, pero que también tienen ideas bastante interesantes para que lo conozcan fuera de Campeche y fuera de México. Bueno, cuando hablamos de gastronomía tradicionalmente, generalmente pensamos en los grandes platillos, como ya dijimos, el frijol con puerco, los tamales, el chocolomo o los dulces tradicionales. Sin embargo, detrás de cada uno de ellos existen ingredientes, técnicas, productos artesanales que son el resultado de generaciones de conocimientos, dedicación y amor por nuestra tierra. Cada tableta, por ejemplo, de chocolate o cada tablilla, como le conocemos normalmente, cada frasco de miel, cada hidromiel, cada conserva o cada salsa representa mucho más que un alimento. Representa la historia de una familia, el aprovechamiento responsable de los recursos naturales, la creatividad de nuestros productores y la riqueza biocultural de nuestro estado. Consumir productos artesanales también significa fortalecer la economía local, apoyar a los pequeños emprendedores y contribuir a la salvaguardia de nuestro patrimonio gastronómico, un patrimonio que sigue vivo gracias a quienes todos los días trabajan para conservar los sabores que nos identifican. Por eso hoy recordamos esta muestra de productos campechanos.

0: Para conocer las historias que hay detrás de cada marca y descubrir por qué cada producto tiene una identidad propia. Así que comenzamos. Bienvenidos. Y para iniciar con este programa vamos a tener a nuestro primer producto que me encanta. Es un chocolate. El chocolate es muy importante en la cocina tradicional mexicana, pero para nosotros en esta región, en la cultura maya, es muy importante porque se dice que es un regalo de esta cultura al mundo. Bueno, allá hay los científicos siempre están discutiendo que si es de Ecuador, que si es de México, bueno, lo más posible es que sí sea de Ecuador, tristemente, pero lo más real es que quienes le dan el uso, tanto como una moneda, como un producto alimenticio y además lo elevan a un rango muy importante a grado ceremonial, fue la cultura mexicana, mesoamericana, en especial los mayas y de ahí otras culturas. Y por eso, en Campeche, este producto ocupa un lugar muy importante, sobre todo para las festividades que tenemos, pues a partir del mes de octubre, con el Día de Muertos y más. Pero yo no les voy a explicar tanto. Aquí tenemos a una amiga que viene representando Antigua Quimil. Bienvenida, mi querida Abigail. Cuéntanos de tu producto.
1: Bueno, buenos días. Mi nombre es Abigail Zip, como bien dijo, y vengo en representación de la empresa Antigua Quimil. Somos una empresa 100% campechana familiar y tenemos una trayectoria de 2 décadas.
0: Bastante tiempo ya.
1: Nos dedicamos a la elaboración artesanal del cacao y sus derivados. Nos dedicamos a procesar el cacao y darle a la ciudadanía un producto de calidad libre de conservadores y de saborizantes.
0: Eso es lo más importante. Todo mundo nos preocupamos de que no haya conservadores y que los productos sean de muy buena calidad y sobre todo pues el chocolate que nos encanta. Es muy rara la gente, ¿verdad? A que no le gusta el chocolate, pues sí he encontrado gente rara. Pero no, sí hay gente que por cuestiones de salud, porque son alérgicos o demás, no pueden consumir chocolate. Pero los que sí podemos, gracias a Dios, disfrutar de este producto, tenemos una nueva propuesta en Campeche. Cuéntame, ¿qué es lo que hace diferente al chocolate que ustedes nos están proponiendo, sobre todo los demás, sobre todo a las marcas?
1: Bueno, como mencionas hace ratito, está libre de conservadores y de saborizantes. Nosotros también tenemos una alternativa para las personas que no pueden tomar un chocolate azucarado o con azúcar. Nosotros elaboramos también el cacao 100% natural, o sea, no lleva ni canela ni azúcar, y ese cacao ya molido es muy beneficioso porque tiene muchos beneficios para nuestra salud. Uno, primero es un antioxidante, es un complemento para el sistema cardiovascular, también tiene para el proceso de las mujeres que cruzan la menopausia, tiene magnesio, pero se tiene que ser consumido de manera sin azúcar, amargo totalmente. Ay, nosotros tenemos esa alternativa en nuestra empresa. Como mencionamos, tenemos 2 décadas que nos dedicamos también a dar el servicio a la comunidad campechana, molemos su cacao. No solamente procesamos, sino que también molemos. Y mucha gente asiste a llega a la empresa para moler, y ahorita hay mucha sobre el cacao amargo, hay mucha demanda. Mucha gente por cuestiones medicinales lo está consumiendo. Entonces nosotros tenemos esa alternativa, pero también ofrecemos el chocolate de mesa tradicional. ¿Tradicional? Y también tenemos otras variedades, manejamos almendrado, manejamos con cacahuate, con avellanas, con café. Entonces tenemos una gran variedad de chocolates de mesa, pero también tenemos una variedad que también la empresa ha pensado en los más pequeños de la casa, los niños. Si nosotros le damos al niño una tableta de 40 gramos, es mucha, pero para eso se innovó también una tableta de 8 gramos, que para que los niños estén consumiendo un chocolate más saludable y nutritivo, son unas porciones pequeñas. Y en esas manejamos un snack con otras variedades. Tenemos canela, vainilla, menta y eucalipto, y también chile habanero.
0: Mira, de chile habanero, haciendo enlace con todo lo histórico, bueno, antes de con la parte histórica, para mí el chocolate es muy representativo por muchas cuestiones. Uno, porque bueno, me dedico a algunas cuestiones ahí holísticas, espirituales del chocolate, pero sobre todo porque en mi infancia, verte, escucharte, me recordaste sin dudarlo a mi abuela, porque nosotros teníamos la panadería de Laurel en San Román, y para el mes de septiembre empezábamos con la cuestión de la molienda. Se hacía la molienda, se torteaba a mano con nuestros cuarterones de chocolate y ya se iba enfrascando o se iba vendiendo al día, porque pues, a pesar de que hay calor, hay gente que toma chocolate, para preparar el mes de octubre para el Día de Muertos. No, hombre, eso era una experiencia bastante, bastante, ahora sí que espiritual y religiosa, porque habría que ayudar a la abuela. Todos los nietos ayudábamos a la abuela a hacer las tablillas y a venderlas, y luego nos tocaba también el descascarado de los huevos para la separación. Y el chocolate para mí es muy, muy especial, pero sobre todo, ahora sí, esta parte que dices del chile habanero, que es una de las maneras más tradicionales. Aquí yo creo que cabría rescatar esto, que es la manera, una de las formas más originales en las que se consumía en la época prehispánica, era el chocolate con el chile. Y además, déjenme contarles de estas cosas curiosas de la historia, que precisamente por eso los monjes, la iglesia, cuando llega a la época novohispana, después de todo el proceso de la conquista, pues prohíbe el chocolate precisamente por eso, ¿no? Por todas las facultades que ya nos comentó Abigail, donde nos acelera el corazón y demás, y nos pone así, pues vamos a decir la palabra, cachondos. nos aviva el espíritu, y con el chile más. Y por eso lo prohíben. Pero fíjense que también, de estos datos curiosos, existió en la época novohispana una taza que se llama la mancerina, que existió un virrey, Mancero, que amaba tanto el chocolate que no quería desperdiciar ni una gota de chocolate. Entonces, la taza estaba pegada al plato. Entonces, cuando nosotros tomamos normalmente, pues algunas gotas se van. Pues ese hombre no quería desperdiciar nada de chocolate, caía en el platito y después del mismo plato o con su dedito recogía y tomaba esa porción de chocolate. Muchas gracias, Abigail. De verdad que nada más dinos dónde te encuentras y podemos ir a consumir tu chocolate o lo podemos ir a comprar.
1: Claro que sí, nos encontramos en el mercado Pedro Saiz de Baranda, en el andador Nicaragua, entre Nicaragua y Chihuahua. Ahí les esperamos con los brazos abiertos a todos.
0: Muchas gracias. Y sí, hay que ir a consumir chocolate, hay que consumir sobre todo productos de Campeche. Y en nuestro segundo participante que nos acompaña hoy, el aguadeño, bienvenida mi querida Lisbeth, producto que tenemos de Nance, una conserva muy, muy importante, relevante para la cultura gastronómica, en especial esta parte que es una herencia que tenemos de la época novohispana, que obviamente se ha ido adaptando y que pues ha llegado hasta nuestros días, a todos los restaurantes, a todas las mesas. Siempre vas a encontrar un frasquito de alguna fruta que está en conserva, y en este caso en Lanceta Delicioso. Adelante, bienvenida, Les.
2: Buenos días, me llamo Lesbit.
0: A Lesbit, bienvenida.
2: Cruz. Vengo representando la empresa del aguadeño. ¿Por qué el aguadeño? Porque esta fruta se da mucho por la parte de Isla Aguada, Ciudad del Carmen, Zacatal. Entonces, en la isla de Isla Aguada, a los varones se les llama aguadeño. Entonces, como mi papá es el que me ayuda a hacerlo, entonces le pusimos ese nombre del aguadeño. Y de ahí recolectamos el lance es un es un antioxidante inmunológico y es digestivo, o sea, te hace ir al baño, aquellos que están estreñidos, recomendados la fibra, sí. Por la fibra que tiene, ¿no? Entonces es un producto, tenemos 10 años en el mercado y pues la verdad no tiene alcohol ni tiene conservador, nada de conservador. Lo pueden comer también los niños, también es una empresa familiar. Y pues nada más es cuestión de que lo prueben, ¿no? Tiene un color así
0: oscuro
2: y no llama la atención, pero ya cuando lo pruebas ya es otra cosa.
0: Ah, yo creo que sí, al contrario, a mí me llama la atención. Yo como soy chef, obviamente ya me pensé que está hecho con panela o piloncillo, que está hecho a lo mejor al carbón. Digo, yo me estoy haciendo el speech que a lo mejor te sirva. Bueno, no, pero además, fíjate que dices que no alcohol, pero yo ya me lo imaginé en un cóctel ahí poniéndole el nance a una copa con vodka o a lo mejor, exacto, ahí haciéndome un postrecito, una mousse de nance.
2: O un helado, también es bueno para los helados.
0: Delicioso, o sea. Claro que sí, ya ves. Cuéntanos, ¿qué otras utilidades le podemos dar?
2: Por ejemplo, en Ciudad del Carmen había un señor que ya murió, que en paz descanse, don Parcero, que hacía los helados de nance.
0: ¿Con tu nance?
2: Con mi nance.
0: Ok, sí, ya está patentado, porque si no nos van a robar.
2: Ya está, ya tenemos marca, ya está todo, ya.
0: Muy
2: ya
0: bien.
2: Está. Pero sí, y pues ya tenemos 10 años, después posteriormente sacamos el jarabe, que es como un digestivo, o sea, que se hace como para tomar posterior después del almuerzo, con hielito. No tienen alcohol, no tienen nada de alcohol y tampoco conservador. Ya el alcohol, pues cada quien se lo pone, ¿no? Y el que guste.
0: Bueno, pues ahorita como que está muy de moda el ron en Campeche, pues sí, pues le podemos mezclar, ¿no? Ya, eso es al gusto, también al chocolate, ¿verdad? Sí,
2: de hecho, al Nance en un tiempo le pusimos alcohol, pero le cambia el sabor, le cambia totalmente el sabor del Nance, ¿no? Y entonces como que a la gente ya no le gustó. Mucha gente me decía, pero es que en San Román lo venden con alcohol y todo, pero este cambia muchísimo.
0: Sí cambia, y además por el tiempo, ¿no? Cuando estamos en, sin duda, lo decíamos hace rato, ¿no? Mí, la panadería, pero también llega otra vez la panadería, porque estamos en San Román, la feria, sin duda, y el tiempo en el que está la conserva, pues es relativamente corto, porque digamos que se vende al día, y entonces dura un poco tiempo, ¿no?, que está en muestra. En cambio, cuando ya está en una conserva, que puede estar en conserva hasta un año.
1: Cuatro
0: años, exactamente. Entonces, el alcohol va ahí haciendo lo propio y va cambiando, sí, los sabores y el aroma totalmente del producto. Puede tener, a algunos los favorece, a otros no tanto, pero bueno, yo creo que sí habría que experimentarlo, si no, como acabas de decir, pues ahí tienes la base y tú le pones lo que deseas
2: que quieras, sí,
0: y lo
2: ya
0: acompañas. También incluso se me antojaría con un cafecito, una mezcla con el chocolate, por ahí vamos a hablar también del chile habanero, hacer una, yo ya les estoy armando ahí qué pueden hacer y cómo compartir.
2: Igual se hizo la mermelada de puro Nance.
0: Ahí está, perfecto. Exacto. Mermelada de Nance con la salsa de habanero. Buenísima. O con algo de chocolate, ahí vamos armando y hacemos todo un recetario nuevo. Así como aquellos recetarios del siglo pasado, de una famosa galletera y de otras famosas tiendas de leche y demás, que así podemos hacer algo por acá como un subproducto de sus propios productos. Sin duda, los frutos silvestres forman parte del paisaje y de la memoria gastronómica de Campeche, y sin duda también, uno de ellos es el Nance, que además, bueno, tiene una representación dentro de las regiones culinarias de nuestro estado, que son 6 regiones culinarias, pues Tenabo, que pertenece a la región de Campeche, precisamente de pescados y mariscos, y también pertenece a la región de Camino Real, es donde más destaca, ¿no? Pero ahora podemos ver que hay en otras partes de nuestro estado donde también podemos encontrar estos productos y con estas innovaciones. Y por último, ¿dónde te podemos encontrar? ¿Dónde podemos adquirir tu producto?
2: Estamos ahorita en Tuculná. Estamos en el aeropuerto, también entramos al Tren Maya, hay un hotel que se llama Hotel Etna, también ahí estamos, y en la papelería y novedades Agape. Ahí estamos por ahorita.
0: Pues ahí está,
2: ¿no?
0: Anótenle y vayan, de verdad, consuman nuestros productos tradicionales. Y bueno, ya saben, ya les dimos ideas y tips de lo que pueden hacer, desde un pie, una mousse, mezclar la mermelada ahí, a lo mejor acompañar un cortecito de carne, un pescadito asado o frito, lo podemos mezclar. Y bueno, y claro, a los que les guste pues este tema de las bebidas y la mixiología y la coctelería, pues innovar agregándole alguna espirituosa. Y bueno, y si no, como digestivo, como bien nos mencionaron, lo podemos degustar frío o incluso caliente también. Yo se lo agregaría un café a darle ahí un saborcito característico y diferente. Y bueno, tenemos diferentes propuestas. Muchas gracias, bienvenida nuevamente. Y en esta ocasión, pues vamos a darle la palabra a Sedeinat. ¿Está bien dicho?
3: Sedeinat.
0: Bienvenida, mi querida Berta Lanz. Cuéntanos sobre tu producto.
3: Buenos días. Nosotros producimos desde la miel. Tenemos apiarios, y de ahí, de los apiarios, nuestro hijo hizo una maestría en apicultura tropical en Costa Rica, y de ahí vino derivando la miel. De ahí sacamos cosméticos, sacamos la miel pura,
0: ajá.
3: Tenemos la miel con chile habanero, tenemos la hidromiel, que la hacemos con una miel muy especial que nosotros mismos producimos, porque una hidromiel, si no tiene una miel de calidad, no queda la hidromiel bien preparada. Y a esa hidromiel nosotros también la llamamos clásica, y a esa hidromiel también le anexamos las frutas de la temporada, las frutas de la temporada de aquí de la región, y las saborizamos. Ahorita tenemos de Nance, de Marañón, de Jamaica, de ciruela, de mango y de, ¿cuál?
0: Y de Marañón. De Marañón, sobre todo, que son productos muy, muy relevantes en nuestra región. Como vemos, de verdad que la naturaleza nos ofrece muchos alimentos que también proporcionan ingredientes para el cuidado personal y productos muy importantes de valor cultural, como en este caso la miel. Pero además, que la miel es muy, muy, muy simbólica y relevante en muchos aspectos. Desde la época, ahora sí que prehispánica, era un producto muy importante para la cultura maya, de los que exportaban, de los que intercambiaban, pero sobre todo por la cosmovisión que hay en la cultura maya y en general, ¿no?, en las culturas mesoamericanas, en donde existe la figura de la Xunancap, que es la señora, la dama o la señora de la abeja, ¿no?, y que también están los cuatro puntos principales, que también están sostenidos por abejas, y bueno, hay toda una cuestión de la mitología y de la cosmovisión maya, donde los mayas ya sabían que la abeja era muy importante para el planeta, ¿no? Mucho antes de que llegara esta cuestión de la ecología y demás, que es como más contemporáneo, esta cultura madre ya tenía esta concepción y le daba esta importancia y relevancia a la abeja y obviamente al producto que ellas nos dan delicioso, la miel. No podemos evitar venir a la mente o que llegue a la mente el recordar a las abuelas cuando te daba gripa, cuando tenías dolor de garganta, tómate tu vasito caliente de agua con miel, dilúyela y unas gotitas o un limón completito, y de verdad que no sabemos si era la magia de la abuela o de la mamá, pero la miel te curaba, te quitaba. Y entonces hoy lo podemos degustar de otras formas. Además, como bien dice, la miel siempre puede innovar. Hay pasteles, hay panes, merengues que se hacen con miel. Como chef yo he elaborado ahí, luego ahí tengo personas que me piden productos especiales porque no consumen azúcar, sino prefieren todo como muy, muy natural. Y entonces hemos hecho pasteles de miel, merengues de miel. Es un poco más complicado, ¿no? También la textura final. Pero bueno, queda algo muy interesante y de sabor y textura diferente. Pero además veo que tienes aquí una cuestión de lo que lo están implementando en cosmetología. Cuéntanos un poco sobre eso.
3: Se aprovecha la cera y la miel con aceites naturales y se hacen cremas. Tenemos una crema muy especial, sobre todo para las personas diabéticas. Es un cicatrizante que ayuda a generar tejido para aquellas personas que
0: han tenido una herida, ¿no?
3: Una herida y no les
0: logra cierra, como decimos.
3: Cerrar. Y entonces se le pone esta pomada y le genera tejido y cierra la herida. Tenemos también bloqueadores, el bloqueador solar, que es también a base de ceras y miel, y con un poquito que se ponga, viene en crema, con un poquito que se ponga, se extiende completamente sobre la piel y no se va, se puede meter usted al agua o sudar. Incluso hay muchas jovencitas que lo utilizan antes de maquillarse.
0: Como base de maquillaje.
3: Para evitar las manchas que hay en el que da el sol.
0: Mira, esto interesante, ¿no? Cómo también pensamos en primero la sostenibilidad y la sustentabilidad posteriormente de nuestros productos. Y esto me encanta, es un gran aporte, porque precisamente ahora, ya hablando de la ecología y demás, se han hecho estudios, ¿no?, de estas cremas bloqueadoras que utilizamos, que sí ya están teniendo un impacto en las aguas. Pues parecía que no, dices, ay, el mar es grandísimo, inmenso, ¿no? Pero pues se queda concentrado en ciertas regiones, y sobre todo en las regiones donde hacemos el uso de, como seres humanos, de ir a refrescarnos, y bueno, esto impacta a la biota natural y bueno, por los químicos, pero esta opción es muy buena.
3: La absorbe la piel.
0: O la miel, claro.
3: Y no se queda en el agua, que es una cosa pues muy importante.
0: Muy importante,
3: porque
0: sí.
3: Se pone uno un bloqueador X y cuando se mete uno al agua, ahí se quedó. En el agua, no en la piel.
0: No, y que además la miel pues es regenerativa, ¿no? Años de estudio y también de la medicina tradicional y de la medicina moderna. Bueno, los egipcios usaban precisamente la miel, la untaban en tela de lino y la ponían precisamente como cataplasma para las cuestiones de las heridas. Y tardan un poco más las heridas en regenerarse, pero cuando llega al final se dan cuenta que regenera sin dejar marca, a diferencia de los nuevos gomas incluso péptidos que se usan, no especiales, a lo mejor estoy equivocado con la palabra goma, pero sí de los péptidos que se usan, siliconas para las cuestiones de las heridas, que tardan menos, pero te dejan casi siempre una cicatriz, bueno, dependiendo también el tipo de piel, ¿verdad? Pero ahí tenemos esta ventaja con la miel, y obviamente que los mayas también la usaban para las bebidas, como el chocolate, ahí por ahí también podemos mezclarlo con las conservas, ¿verdad? Y pero deliciosa, ¿no? Una cucharadita de miel al día o dos cucharaditas de miel al día al despertarse te ayuda mucho a la regularización del pH en la sangre, a la cuestión del ácido gástrico, ¿no? También para la garganta. Y bueno, tiene muchas propiedades la miel untada en el cuerpo. Yo recuerdo, no sé si a todos se les hacían, pero yo recuerdo que mi abuela nos untaba de niños porque cuando decía, es que suda mucho el chamaco y que los pies le sudan y le huelen característico. Pues nos bañaban con miel, nos untaban todo el cuerpo con miel y estábamos 10, 15 minutos y luego nos envolvían y luego mete al agua tibia, y te daban esa purificación, digamos, de la piel porque también es exfoliante. Y bueno, algo delicioso que luego disfrutabas porque la verdad sí la piel te queda muy suave.
3: Muy tersa.
0: Exactamente. Y bueno, todos estos beneficios, además de la calidad que mencionas del producto, ¿qué mensaje buscan transmitir sobre todo por el cuidado del medio ambiente y el aprovechamiento responsable de este recurso que es la miel? Y sobre todo porque también así se protege a la abeja.
3: Estos productos que nosotros hacemos, no usamos ningún químico. Son completamente naturales. Y para el ambiente, pues, por desgracia, se están utilizando muchos fertilizantes que han ido acabando las abejas, y sin abejas no va a haber mundo, porque no va a haber
0: ni seres humanos
3: porque no vamos a tener alimentación.
0: Así, no vamos a tener que comer. Pues bueno, muchas
3: les recomendamos mucho que prueben nuestras hidromieles saborizadas con las frutas de la temporada. También se usa sin químicos, no usamos sulfitos, no usamos nada. Y conserva, la hidromiel conserva todos los atributos que tiene la miel natural. Así que, y aparte, antioxidantes.
0: Eso me gustó mucho, la hidromiel. Hay que ir, ¿a dónde vamos a ir a consumirla? ¿A dónde vamos a ir a conseguirla?
3: Tenemos presencia en Tucuná, en el Tren Maya, en el aeropuerto. Tenemos en la tienda Pichán y en Canacintra. Y aparte nos encontramos todos los días en las tardes, a partir de las 5 o 6 de la tarde, en la plaza Juan Carbó. Ahí tenemos un al ladito de la biblioteca, tenemos un toldo donde tenemos todos nuestros productos a disposición del público.
0: ¿Cuál es la hidromiel que nos recomendarías, que digas, a mí esta de Nancy, a mí esta de Marañón, a mí esta de Jamaica es la que más me gusta? ¿Cuál es la que más te gusta?
3: Mire, la de Nancy que tenemos ahorita es una Nancy premiada. Concursó en el 2024 en la Copa San Arnulfo y sacó la medalla de oro.
0: Ah, miren, productos premiados, no cualquiera, un aplauso, muy bien, muy bien.
3: Y aparte, tercer lugar a nivel de nacional de la preparación de la hidromiel.
0: Ah, maravilloso, pues entonces.
3: La que más gusta ahorita, para las damas sobre todo, es la de Jamaica.
0: Así que claro, es más suave, me imagino.
3: Es más suave, tenemos la de mango también es suave, y una que ahorita acabamos de implementar que es de ciruela, la ciruela sabacabal, la clásica de aquí de la región.
0: Pues ahí está, ahí lo tienen, de verdad que estoy sorprendido cada vez que escucho lo que nos están presentando, puro producto de la región, puro producto local, y que sí, definitivamente hay que consumirlo. Y voy a robarme por ahí una frase, ahora sí, como dicen, amor a la mexicana, fuego mexicano. Vamos a darle la palabra a nuestro cuarto participante que nos acompaña en este día, porque trae un tema muy interesante que todo buen mexicano que se digne ser mexicano lo tiene que degustar. Estamos hablando del picante y en este caso de un chile habanero que está en salsa. Bienvenido, mi querido Juan José Alfonseca. Cuéntanos sobre tu producto.
4: Muchas gracias. Nosotros somos Fuego Mexicano. Yo soy Juan José Alfonseca. Primeramente, muchas gracias por la invitación. De esta manera llegamos más a todos los campechanos que puedan probar nuestros productos. Nosotros tenemos básicamente dos líneas en Fuego Mexicano, que es la línea gourmet y una línea que nosotros le denominamos clásica. La línea gourmet es más como para comidas más elaboradas y la clásica como más como para la comida rápida, ¿no? Nosotros procesamos el chile, recibimos el chile, lo lavamos, lo procesamos, lo separamos por color y de esa forma procesamos.

0: vamos y hacemos nuestras salsas. Nuestras salsas no tienen colorantes, no tienen saborizantes, no tienen un conservador muy, muy, muy básico. Y la otra salsa, y las salsas clásicas, esa tiene un conservador natural. Entonces, prácticamente nuestros productos son naturales, no los conservamos al vacío, y para que nos puedan durar mucho tiempo.
1: Él es muy sincero, no lo quiere decir. Su producto es orgánico. Eso le va a dar más plus, llama más la atención. Pero fíjense que qué interesante, ¿no? De por sí las salsas tienen, por los tipos de ácidos que en algunas ocasiones se utiliza para preservarse. Pero esto es importante, ¿no? Dar a conocer la relevancia del producto cuando no se usan conservadores, porque cada vez más gente, de verdad, los consumidores buscan esto, ¿no? Cuidarse, que no tengan las sales, que no tengan los sulfitos, como mencionaban hace rato con el caso de la hidromiel, ¿no? Y otros productos, para que no haya un impacto a la salud. Sobre todo, el primero es el sobrepeso, porque son los conservadores que nos hacen, que mantengamos mucho líquido, que nos hinchemos, digo, no estamos gorritos, estamos hinchados, de agua. Entonces, qué bueno que nuestros productos campechanos ya tienen este nivel, que están pensando en esto, pero que sobre todo usan productos de la región, ¿no? Porque sin pensarlo y sin discutirlo, hablar del sureste mexicano, hablar de la península de Yucatán, es hablar de uno de sus productos más emblemáticos, que es el chile habanero. Y aquí tenemos el pleito que si yucateco, que si campechano, que si de Quintana Roo. Bueno, yo siempre he dicho, como ahora sí investigador, ya no como chef, sino como investigador, que es un producto de México y que es un producto de toda la península, ¿no? Sin pensar que fuimos algún día un estado, los tres estados, pero que hoy somos un lugar o una zona o una región identificada por este tipo de productos. Y bueno, el chile habanero es uno de los que más sobresale, sin duda. Hoy existe una gran variedad de salsas, Juan José, en el mercado, no solo de México, sino de todas partes del mundo, ¿no? Se me viene a la mente, por ejemplo, una salsa picante extranjera, la Sriracha, ¿no? ¿Cómo logran innovar sin perder el sabor tradicional que caracteriza al chile habanero?
0: Bueno, yo creo que es en la región donde vivimos, aquí en Campeche o en toda la península, estamos tan acostumbrados al habanero que lo sabemos preparar de muchísimas formas. Digo, nacemos con y crecemos con el habanero, ¿no? Entonces, son recetas, la verdad que estas son recetas muy ancestrales que nosotros venimos arrastrando, venimos aprendiendo desde muy chicos a cómo conservarlo, a cómo prepararlo, a cómo preservar su sabor en una botella, ¿no? No nos hace falta el químico, el aditivo y todas esas cosas que le echan las otras salsas para poder conservar ese sabor, porque lo hemos manejado desde muy chicos, ¿sí? En toda la región. Entonces, y me inclino mucho por esa parte que tú dijiste de los ácidos que les ponen a los conservadores. Nuestras salsas, las gourmet, no tienen esos ácidos. Incluso nuestras salsas son alcalinas, no son ácidas. Entonces, tengo muchos clientes que les gusta el habanero y que muchas veces el doctor se los prohíbe porque tienen una úlcera, porque tienen una gastritis, y sin embargo se acercan a nosotros y prueban nuestro producto y no tienen ese reflujo, ese dolor que les causa cualquier otra salsa que tiene como base el ácido. Entonces, nosotros logramos hacer una salsa alcalina que tenga el sabor del habanero, que le aporte sabor a la comida, no nada más te enchila, sino te da un plus a tu comida. Me gustaría que te voy a dejar unas para que las pruebes, gracias, las experimentes, sientas de lo que te estoy hablando y cómo la salsa realza y le da un toque especial a lo que estás comiendo. Ese recuerdo que te trae de más joven, de más niño, de cuando ibas con la familia, de cuando, eso es lo que nosotros estamos buscando, eso es lo que nosotros le damos a nuestros clientes. Ese recuerdo de cuando tu mamá te servía tu comida y te robabas un poquito de la salsa de tu papá para echarle a tu comida.
1: Con puerco y le pones tu chilita.
0: Sí, claro. Ese recuerdo de familia, eso es lo que nosotros proyectamos o que queremos proyectar, y creo que lo hemos lo hemos ido logrando.
1: Muy bien, tenemos una de las bondades principales de cuestión ya de consumo del chile habanero, precisamente lo que menciona Juan José, es que la característica principal del chile habanero es que es astringente y no es ácido, y es muy importante esto porque a diferencia de otros chiles, ¿no?, como el jalapeño, que se me viene a la mente que es uno también de los más consumidos, o el serrano, que también se usa mucho en las salsas, son chiles muy ácidos, que cuando entran al estómago con la acidez que ya tenemos de obviamente los jugos gástricos, pues nos impacta más. Y a diferencia del chile habanero, que no es tan ácido, sino es más astringente y que tiende a ser más picoso, pues es una sensación al cuerpo totalmente diferente y que también es benéfica para nuestra salud. ¿Sale? Pues entonces, ¿dónde te podemos encontrar?
0: 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Ahí vamos a estar. Y te quiero comentar, y quiero aprovechar también para comentarte que nuestra otra salsa, la salsa clásica, es una mezcla de dos chiles. O sea, esta salsa clásica tiene el picor del habanero, pero tiene el sabor del chile xcatic.
1: Ah, delicioso, ma.
0: Sí, entonces ahí juntamos, hicimos un balance, o tratamos de hacer el balance perfecto entre el sabor del xcatic y el picor del habanero. Es una salsa que pica un poquito menos, pero la verdad es que es muy deliciosa. Sí, yo, perfecta, se las recomiendo mucho.
1: Yo ya me lo imaginé sobre una capita ahí de queso de cabra o de queso fresco de otra región de Campeche, ahí de por ahí de Escárcega, de Candelaria, ahí un pedacito de queso encima de la salsa y le complemento con una mermelada ahí de nance también, y yo me tomo el nance o una hidromiel, sí, y ya armé mi fiesta, mi tarde deliciosa con algo muy mediterráneo. Digo, muy campechano. Muy campechano. Pues entonces, de verdad, anímense, compre, lleve y aproveche a degustar lo que los campechanos de manera artesanal hacen para también mantener vivo nuestro patrimonio culinario.
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1: Pues seguimos aquí sorprendiéndonos, conociendo de los productos artesanales de la gastronomía tradicional de Campeche, y nos acompaña también un producto artesanal muy, muy interesante que también sigue en la dinámica de lo picoso, Marchulita. Bienvenida. ¿Cuál es tu nombre, hija?
3: Buenos días. Mi nombre es Marisol Ganso y vengo en representación de Salsas Marchulita. Nosotros somos una salsa habanera gourmet. Exótica, se puede decir así, porque la gama de nuestros productos y que más adelante sacaremos son frutas locales de aquí de Campeche. Tenemos la de frutas con habanero, que esta es licuada. Ella queda absolutamente todo. ¿Usted sabe hacer el pescado zarandeado?
1: Sí, claro, sí. Bueno, del norte del país.
3: Bueno, cuando lo haga, le puede echar una botella. No se va a enchilar cuando lo esté marinando y realza el sabor. También tenemos la de pepino con habanero.
1: Ah, mira, qué interesante.
3: Es martajada. Ella queda igual con absolutamente todo. Lo que pasa aquí, esta tiene un poquito de vinagre. La de frutas no. Esta está pensada en todas las personas que llegan a tener acidez en estomacal.
1: Gastritis, vean que aquí piensan en todo, hasta en su salud. Me encanta.
3: Claro. Entonces, para que lo pueda comer la gente. Esta es un poquito más agridulce, la de frutas, perdón. La de pepino es más agridulce, que está no diseñada, pero está inspirada en el pepino agridulce que le dan en las hamburguesas.
1: Ajá.
3: Es como un relish.
1: O sea, ahí ya dijiste que lo podemos comer con una hamburguesa, con un hot dog, muy bien.
3: Exacto.
1: Con unos boneless o boneles, como le digan.
3: Claro. De hecho, tengo un maestro que le encanta comérsela, pero con palomitas.
1: Ah, mira.
3: Porque como es dulcecita, le encanta. Entonces también quedan con tacos, con panuchos, o sea, le queda absolutamente todo.
1: Con la cochinita, sin duda, ahí le das un sabor diferente.
3: Sí, o de hecho la roja con lechón, otra cosa.
1: Ahí está. ¿Y una hidromiel? ¿Ya ves?
3: Claro.
1: Ya armamos aquí la cocina.
3: Sí, todo queda. También manejamos otra, que es una salsa coctelera para los mariscos.
1: Ah, muy bien.
3: O sea, que

0: puntos te podemos encontrar? Si no, aquí,
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0: ¿Alguna página oficial?
1: 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Y para tenemos venta individual y a mayoreo.
0: Muy bien, muchas gracias. Y si te enchilaste, pues te puedes comer algo que te va a encantar también para bajarte lo picoso. Y nos se encuentra con nosotros otro producto, Néctar. Javier, bienvenido. Cuéntanos sobre tu producto.
2: Gracias, chef. Buenos días. Te comento, mi nombre es Javier Ramírez Hernández. Estamos en Escárcega y creamos la empresa que se llama Néctar. Néctar es una propuesta que busca comercializar temas de miel, pero en Néctar buscamos llevar a nuestro consumidor final toda la esencia de la miel, sabores, olores, ¿sí? Entonces, creamos la miel en panal. Sí. Aquí está una muestra de nuestra miel en panal.
0: Qué cute, sí. Perdón, que no lo pueden ver, ¿verdad? Pero qué cute está lo que nos trajo. Está muy guay, dirían los españoles. Y en maya diría, guay, nene, está precioso esto.
2: Sí. Entonces, Néctar, junto con productores locales, ahí de Escárcega, sí, vamos a darle ese valor agregado a la miel, sí. Y neta, no solamente vendemos miel, sí, vendemos toda la experiencia que trae la apicultura. Entonces, es la propuesta que Néctar actualmente está en el mercado. 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
0: Mi querido Javier, ¿qué caracteriza especialmente a tu producto?
2: Néctar es producido primeramente aquí en el estado de Campeche.
0: O sea, sí, un producto totalmente campechano. Punto mucho a su favor.
2: Entonces, Néctar, bajo esta presentación de miel en panal, como usted puede verlo, no tiene ningún tipo de agregado, ¿sí? La cera que se usa acá es una cera orgánica, por lo tanto es comestible, ¿sí? Entonces, cuando la persona prueba el Néctar, ¿sí? Está probando prácticamente como comer la miel directamente en apiario, ¿sí? Entonces, es la parte que mucha gente que ha probado nuestro producto le encanta, pues porque no pierde ni el sabor, los olores de cada floración. Recordemos, aquí en Campeche tenemos floraciones muy, muy características, como es el tajonal, como es el jabín, y Néctar.
0: Siche también. Siche.
2: Entonces, Néctar encapsula eso y lo guarda para que usted, como productor final, pueda consumirlo, sí, y degustarlo.
0: Muy bien. ¿Qué mensaje le darías al público sobre la importancia de proteger a las abejas?
2: Pues realmente es la base para nuestra agricultura, sí, para toda la alimentación humana. Es lamentable que en los últimos años la apicultura ha ido en decadencia, sobre todo por el tema de los mercados y los precios. Entonces, con Néctar buscamos conservar eso, esos apicultores que por generaciones han sostenido a sus familias con temas de miel, sí, puedan seguir preservando esa tradición, sí, y esa forma de vida, porque al final la apicultura es una forma de vida.
0: Así es, y que es algo que también nos caracteriza, lo dijimos hace un momento, en Campeche, en la península y en México, pero además por la importancia que tienen las abejas, no solo para nosotros, sino para todo el planeta. Muchas gracias, Javier. Y por último, nuevamente un producto de los dioses, regalo de los dioses, se encuentra con nosotros Huitzil. Bienvenida, ¿cuál es tu nombre?
3: Buenos días, mi nombre es Claudia Cova. Nosotros somos un emprendimiento. Tengo dedicándome al chocolate aproximadamente, en noviembre cumplo 15 años, pero formalmente o intento ya formalizarme, tiene un año.
0: ¿Y qué podemos esperar de tu producto? ¿Qué tiene? Cuéntanos, ¿cuál es la innovación o qué es lo tradicional que estás preservando?
3: Ok, principalmente yo manejo cacao de dos regiones. Traigo de la zona de Huixla, Chiapas, traigo el cacao criollo y traigo una variante que se llama cacao blanco, almendra blanca. Entonces, y también traigo de la zona de Comacalco, que son dos de las tres principales zonas cacaoteras. Le consumo principalmente a fincas cacaoteras que están enfocadas a la agroecología.
0: Exacto, eso es importante. Ahí también hay que destacarlo, porque luego en el mercado se usa este tema de la mercadotecnia, ¿no? Un cacao orgánico, todos los cacaos son orgánicos. Es muy difícil que el cacao pueda darse de manera inorgánica, vamos a decirlo así, porque tiene características especiales, ¿no? El árbol tiene un tipo de simbiosis y demás con otros tipos de árboles, las raíces y todo ahí. Los demás árboles protegen al cacao. Bueno, todo. La verdad que es muy interesante el tema del cacao, que nos daría para toda la mañana. Juana, ¿verdad? Y bueno, nuevamente, ¿dónde te encuentras?

0: No tengo tienda física. Me pueden encontrar en el Face como Huitzil Chocolate Casero o al 981-11-415-05. Pueden encontrar una variedad de chocolate tradicional. El que yo manejo es combina el cacao chiapaneco y el cacao
1: de Comacalco.
0: De Comacalco. Manejo semi amargo, 50-50, dulce, que no lleva canela porque tengo clientes que no les gusta con canela.
1: Ah, me fascina.
0: Almendra, avellana, cacahuate, nuez, café y fermentado.
1: Perfecto, ahí les podemos encontrar entonces en las líneas que nos acabas de dar. Muchas gracias. Y para cerrar este programa, pues nos encuentra también con nosotros nuestra amiga Norma Yuray Ramírez Suárez, que viene de la Secretaría de Desarrollo Económico, para contarnos un poquito de todo esto que están haciendo para la preservación de manera indirecta, yo les digo, pero ya veo que es algo muy directo de nuestro patrimonio culinario campechano. Adelante.
2: Hola, ¿qué tal? Buenos días a todas y a todos. Claro que sí, venimos de la Secretaría de Desarrollo Económico y en la Dirección de Desarrollo Comercial y de Servicios, pues trabajamos con todas nuestras MIPYMES campechanas ayudándoles a desarrollar sus productos. Actualmente, la Secretaría de Desarrollo Económico tiene una estrategia, se llama Hecho en Campeche. Esta estrategia va a ayudar a fortalecer el consumo local y ayudar a posicionar a los diferentes productos y servicios en diferentes mercados, ya sean locales, regionales, nacionales y, por qué no, internacionales. Entonces, esta iniciativa es lo que queremos, dar a conocer a todo nuestro estado y a todo el país que lo que está hecho en Campeche está bien hecho. Entonces, como pueden ver, todos los productos que traemos hoy, y no solo estos, otros que también tenemos, pues ya se encuentran en las tiendas Hecho en Campeche, que son parte de esta estrategia de fortalecer el consumo local, porque al fortalecer el consumo local, nosotros lo que vamos a hacer es que todos los campechanos consumamos los productos y se pueda dinamizar la economía.
1: Yo creo que aquí el mensaje es: seamos como los alemanes. Luego siempre nos sorprendemos de otras culturas, pero a veces no vemos hacia nosotros mismos. Los alemanes apostaron, después de la cuestión bélica que tuvieron, al rescate de sus productos originales, a las empresas locales, y yo creo que eso le falta mucho a Campeche, y hoy tenemos una muestra de la riqueza culinaria, ¿no? Apostemos por nuestros artesanos campechanos, consumamos campechanos, y ahora sí, para sentirnos realmente campechanos como el pan de cazón, hagamos vayamos, ya escucharon dónde pueden encontrarlos, dónde pueden conseguirlos, y yo sé que están a costos y precios muy accesibles, y que bueno, son de mucha calidad. Ahora que los veo, la verdad que sí, me sorprende, y que son productos de muy, muy buena calidad. Bueno, hoy hemos comprobado que detrás de cada producto artesanal existe mucho más que una marca. Hay familias, hay conocimiento tradicional, también hay innovación, respeto por la naturaleza y un profundo orgullo por nuestras raíces campechanas. Cada producto que conocimos representa el esfuerzo de quienes mantienen vivos los sabores de Campeche y que contribuyen a que nuestra gastronomía continúe evolucionando sin perder su esencia. Al consumir productos locales, no solo adquirimos alimentos de calidad, también impulsamos la economía regional, fortalecemos a nuestros emprendedores y ayudamos a preservar un patrimonio cultural que nos pertenece a todos. Agradecemos a cada uno de nuestros invitados por compartir su historia y su pasión, y a ustedes por acompañarnos, por escucharnos en una emisión más de Tras el Sabor. No se olviden, soy el chef Rafael Enrique Meneses López, y recuerden que cada ingrediente tiene una historia, una receta, una memoria, y cada sabor una identidad. Hasta la próxima.

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6: A veces, cuando queremos hacer algo bonito para alguien, no todo sale como lo imaginamos. Ese día todo comenzó con una idea.
7: Vamos a hacer una fiesta sorpresa.
8: ¿Para quién?
7: Para Lupita.
8: Pero bien hecha y en secreto.
7: ¿Y si se entera? No se va a enterar.
9: Pero si hablan tan fuerte, ya no será sorpresa.
8: A ver, Ana, tú escondes las cosas.
7: Va.
8: Y Chelly, tú ve cuando venga.
10: Sí, claro.
8: Sofi, tú me ayudas.
11: ¿Qué hago?
8: Lo que haga falta.
11: Ah.
9: Eso siempre ayuda.
11: Ya tardó.
7: Sí, ya debería estar aquí.
8: Dijo que venía.
9: El tiempo se siente más largo cuando esperamos.
11: Creo que no va a venir.
7: Yo quería que saliera bien.
11: Yo también.
8: Hicimos todo.
11: Sí.
9: A veces lo bonito no pasa como lo imaginamos, pero no desaparece.
6: Hijitos, lo que hicieron no se pierde, porque lo hicieron juntos.
11: ¿Entonces ya no hay fiesta?
7: ¿Y si la hacemos nosotros?
11: Sí, estaría divertido.
8: No era el plan, pero puede ser.
9: Eso también cuenta.
11: ¿No era para nosotros?
7: Pero sí está bonito.
11: Sí, mucho.
8: Diferente.
9: Pero real.
7: Oigan, ¿qué están haciendo?
11: Nada, era una fiesta para ti.
7: ¿Para mí?
11: Sí, pero no llegaste.
7: Perdón, no pude.
8: Ya no era sorpresa.
7: Sí, pero todavía es fiesta. Muchas gracias.
9: Llegó tarde, pero llegó.
6: Y así, mis niños descubrieron que no todo tiene que salir perfecto para ser bonito. A veces lo que cambia también.

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8: Otra vez, me toca tomar decisiones, me tengo que...

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1: Las bases a llenar, paso a paso iré.
2: Mantienen prácticamente la misma línea que estuvo manejando en los juegos. Hoy de primera vez que le ha costado envasarse, y creo que ahí podría ser la clave para que Piratas de Campeche pueda empezar a fabricar carreras.
3: Habrá que verlo. Ayer creo que parte de lo que lució mucho Pericos fue su buena defensiva, y también desde luego ese picheo de relevo, el bateo oportuno, breaks que se presentaron, ha habido interferencias, ha habido robos de base oportunos, la jugada de Luis Castro que se arrancó hasta home con una rola de frente a tercera. Me parece que todo eso ha influido para que Pericos esté un paso adelante, no solo en la serie, sino en el aspecto mental.
4: Y es que Miguel, obviamente, ha explotado bastante bien Pericos de Puebla esa virtud que demostró a lo largo del camino. Le están los senderos a ser agresivos, ¿no? Ayer platicábamos con Luis Castro sobre este tema, pero también Eric lo ha hecho, ya se duró la pequeña participación, también lo ha hecho Miguel, y eso prácticamente ha sacado de concentración a los lanzadores de los Piratas de Campeche. Y Pericos, muy bien, de hecho, una carrera fue factor precisamente con esa virtud, lo de Luis Castro, cuando parecía que lo marcó, compraba en la antesala, se paró, ¡jum! Y llegó barrido de cabeza.
3: La actuación de los abridores ayer, porque se la jugó Campeche con Tommy Doyle, sí. Parecía que iba a haber algún movimiento porque ya tenía los días de descanso RJ Martínez y tal. Que no digan que venimos en malas condiciones ni nada, ¿no? Pero es que es una tarde muy soleada. Pero la verdad es que Tommy Doyle tampoco lanzó mal, ¿eh? O sea, tampoco tiró un mal juego, no aguantó obviamente lo que un abridor lleva, sí. 5 o 6 entradas, pero fueron 4 entradas bastante sólidas. Lo que pasa es que Vladdy, pues realmente venía en un plan muy grande.
5: Sí, realmente no podemos decir que le cayeron a Doyle, porque fueron muy poquitas las carreras que le hacen a él. Y en general, Pericos fue haciendo de poco a poco. Del otro lado, Vladimir Gutiérrez, bueno, luciendo muy bien con 7 chocolates, 7 imparables que recibe. El duelo de abridores interesante el que tuvimos el día de ayer.
3: Sí, la verdad es que la labor de ambos fue buena, pero lo de Vladdy, caray, hombre, estas labores que nos tiene acostumbrados, y mira que porque le dio el jonrón al Monte, si al Monte no le da ese cuadrangular, me parece que Vladdy hubiese completado las 6 y probablemente salía para la 7.
4: Sí, y obviamente, aparte, Carlos Monte estuvo dosificando sus brazos, ¿no? Sí, claro. Aparte, Bullpen también está pasando por excelente momento, lo de McMahon, van los relevos muy buenos que ha tenido Miguel, y obviamente, pues, ocupó también su otra arma, Ramón Dorantes, y lo hizo perfectamente con el guión que se ha llevado todo el calendario. También no era desgraciada al 100% a Vladimir, ¿no? Me parece que llevaba más de 80 lanzamientos, y obviamente también tiene que ir cuidando el brazo del cubano.
3: Ah, ¿cómo van las cosas? Las llaves en Liga Mexicana, se definió ya lo de Charros y Sultanes en el norte, sí. Finalmente los Sultanes le ganan en 5 juegos a los Charros, que ya sabían los Charros que ya estaban dentro, de todos modos, así que Jalisco avanza como el comodín para enfrentarse a Tijuana. Sultanes avanza derrotando al equipo de Jalisco y tendrá que visitar a Caliente de Durango, eso en la zona norte.
5: Sí, el mejor comodín ya se hizo presente rápidamente, no se extiende a más la zona norte, y ahora por parte de la zona sur va a ser muy interesante cómo se van acomodando, porque sí, claro. Pericos va de alguna manera atrasado por el tema de la lluvia, si es que no se acaba hoy la serie, todavía hay pendiente saber qué va a pasar con Diablos, qué va a pasar con los propios Bravos de León y los Olmecas de Tabasco, ahí realmente está reñido saber quién va a ser ese comodín.
3: Sí, mientras en el norte ya está todo, en el sur no hay nada, absolutamente nada definido, porque lo del comodín podría salir de la serie Diablos Guerreros, que ahorita va a empezar su agarrón también entre estos dos equipos, y evidentemente lo de Bravos y Olmecas, ¿no? Ayer Olmecas sacó una victoria importantísima, y el mejor escenario es para Tabasco, porque Tabasco se lleva 3-2 la ventaja a su casa, mientras que Oaxaca tiene 3-2 ventaja, pero tiene que ir al infierno.
4: Sí, lo de Bravos ya es más complicado, va precisamente a la casa de los Olmecas de Tabasco, no es imposible, pero sí tiene el panorama un poco más nublado que el equipo de Oaxaca, ¿no? Que va a jugar en su propio territorio, que la liga quisiera que hoy acabara la serie acá y también acabe luego para no pasar de este fin de semana, claro, claro. Y todo vaya sobre calendario, ¿no? Pero habrá que esperar, porque a las 3 series hoy les queda cuerda.
3: Sí, habrá que esperar también la información, a ver si no hay una medida emergente, porque efectivamente se ha trazado mucho la serie, y la idea era que todo comenzara, las series de zona, el martes, pero habrá que esperar. El duelo para hoy, Antonio Santos al centro del diamante, 10 victorias, un temporadón, probablemente la peor salida de Santos fue el lunes pasado en Campeche contra los Piratas, de modo que es muy difícil ver que Santos salga en 2 apariciones consecutivas de esa manera. Yo creo que le quedó el panorama ideal a los Pericos hoy para liquidar la serie, ¿no?
5: Sí, se le acomodan las cosas hasta con cierta fortuna, porque ya el tema de la lluvia pues no lo controlaba nadie, y es lo que provoca que Santos esté listo para este juego, además de que en la salida que ya mencionaste fueron muy pocos picheos los que tuvo Santos, entonces yo creo que eso favorece más a que Antonio va hoy al centro del diamante.
3: El otro lado, RJ Martínez, ha sido un pitcher que los números no te indican la consistencia que...
2: que ya mencionaste, fueron muy pocos picheos los que tuvo Santos, entonces yo creo que eso favorece más a que Antonio va hoy al centro del diamante.
3: El otro lado, RJ Martínez ha sido un pitcher que los números no te indican la consistencia que ha tenido.
4: Él está... sucedió en la octava entrada, pero RJ en el calendario sus últimas 5 o 6 salidas ya fueron de mucha calidad, no tuvo el triunfo o la decisión a favor, pero es un brazo que obviamente cuenta con muchas posibilidades de venir a dar un buen papel el día de hoy.
3: Amigos, qué gusto poder saludarles nuevamente ya desde el Estadio Hermano Cerdán en las alturas con el arranque de este juego a las 4 de la tarde con 2 minutos. Se acaba de cantar la voz de Playball. Connor Hollis conectando rodado de frente por las paradas cortas donde Sergio Alcántara resuelve tirando a la inicial por la ruta 63. Está cayendo el primer out. Qué gusto poder saludarles nuevamente desde el Parque Hermano Cerdán en la ciudad de Puebla. Todo el equipo de producción, a mis compañeros José Manuel Gómez, Edgar Pérez, Junior Beard, servidor Miguel Ángel Beard. Esto apenas comenzando con el duelo que comentábamos entre el dominicano Antonio Santos y RJ Martínez, que estará trepando a la loma de picheo. Qué gusto que estén con nosotros, un abrazo con mucho afecto desde el Estadio Hermano Cerdán, vistiendo como siempre sus mejores galas para llevar a todos ustedes las emociones de este tremendo partido de pelota recta. La pelota queda abierta y es la primera bola para Calvin Mitchell. Qué gusto a toda la gente que va llegando al Parque de la gente que ya nos acompaña, ya sea en la televisión o en la radio. Fuerte abrazo para todos. Y ahí están los números de Mitchell en lo que va de esta postemporada. Suelta Santos, batazo elevado de foul hacia atrás para Antonio Santos. Un día de cobrar venganza deportiva luego de lo ocurrido el lunes pasado allá en el Parque Cruz Azul. Nelson Barrera, los pericos ganando la serie 3-1 con la idea de resolver hoy mismo y catapultarse a la siguiente ronda en la postemporada de la Liga Mexicana de Béisbol Banorte 2026. La cuenta en 1-1, batazo elevado para jardín izquierdo. Lorenzo Cedrola se va colocando unos pasos hacia atrás, captura. Hay dos outs. Qué gusto saludarte nuevamente, Edgar. Mucho éxito en este partido. Muy buenas tardes.
4: Hola, Miguel, ¿cómo estás? También un gusto saludarte. Éxito a ti, a Junior, a José Manuel. Ya quinto juego de la serie. Bueno, Santos sabe lo que es ganarle a los Piratas de Campeche. Hay que recordar que en la campaña regular Miguel tuvo récord de 1-0 en contra de los Filibusteros. Y bien, indicabas, hoy buscando revancha después de lo que le pasó el pasado lunes.
3: Este es el line-up que presenta el equipo campechano con Hollis, Mitchell, Castillo, que viene a batear con Abraham Almonte, que ayer conectó cuadrangular solitario efectivamente, Armando Álvarez, Andrew Stevenson, Fernando Flores, Chuyito Favela y Emanuel Ávila, los 9 que completan el orden al bat. El equipo que comanda Lloyd McClendon. No tiene mañana el equipo de los Piratas, mi estimado José Manuel, también te saludo con mucho gusto. ¿Cómo estás? Buenas tardes, mucho éxito.
6: Un placer saludarte, Miguel Ángel, éxito en la transmisión y por supuesto también a Edgar, a Junior Beer, que más adelante estará con nosotros. Y bueno, pues sí, el día de ayer Abraham Almonte raspó la serpentina de Vladimir Gutiérrez. Afortunadamente para los pericos la salida de Vladimir fue muy buena, de hecho logrando la victoria, y en el relevo lo hicieron bastante bien, además de que fueron fabricando carreras con fundamentos con este béisbol que finalmente se mandó desde la caseta. Y sí, los Piratas contra la pared, no tienen para regresar en esta serie, que ganar 3 de manera consecutiva, se ve complicada la ruta, sobre todo pensando en el partido del día de hoy, porque Antonio Santos yo creo que trae hambre de sacarse la espina después del segundo juego de la serie.
3: Sí, definitivamente el líder de victorias en la Liga Mexicana fue Antonio Santos con 10 triunfos en este calendario 2026. Ahí está la figura de este tremendo bateador mexicano, Jesús Castillo. Ese Castillo como tercero en el orden y primera base. Veíamos en el gráfico, a Santos le gusta tirar rectas, 95, 96 millas con un buen slider y su cambio de velocidad en una bola con 2 strikes. Ahora suelta, batazo atrasado, la pelota abre de foul allá cerca de la raya del jardín de la izquierda. Una tarde nublada, una tarde calurosa pero nublada en Puebla, esperando que la situación del clima no vaya a influir, no vaya a afectar el desarrollo de este juego de pelota. Y por supuesto los Piratas con la consigna de llevarse uno del Angelópolis para obligar el regreso a Campeche para el juego 6. Batazo, la pelota de foul para atrás. Buen turno de Jesse Castillo, con los Piratas vistiendo con uniforme oscuro completo, muy elegante el uniforme del equipo campechano, completamente negro la camisola, el pantalón, las medias, con los vivos en color rojo y el contorno en color blanco. También muy pero muy elegante ese uniforme. Los pericos hoy combinando la camisola verde, la camisola retro, con el pantalón en blanco. También muy vistoso y muy elegante el uniforme de etiqueta de los pericos en este partido. ¡Sobre el plato! ¡Cantado el tercer strike!
7: para Jesse Castillo y está cayendo el tercer out. Sale tumbando caña en el amanecer del partido. Antonio Santos retirando en orden con este chocolate a Jesse. Se va medio episodio en el Parque Cerdán. Pirata cero. Los Pericos vienen a continuación.
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0: RJ Martínez, que lució en el primer cotejo colgando 5 arroyas, pero bueno, hoy obviamente otro panorama, pero recibió una carrera cuadrangular solitario de Henry Ramos. Ahora otro panorama para RJ Martínez aquí en el estadio Hermano Cerdán. Miguel Ángel Vierte.
1: Vámonos al cierre de la primera entrada. Play ball, aquí estamos con muchísimo gusto. Jerry Rodríguez, que ya está en la caja de bateo, viendo pasar el primer lanzamiento que se quedó abajo y es la primera bola. Bateando apenas 125 Erlis, pero haciendo muchísimo con su defensiva y también corriendo las bases. Batazo corto para Jardín Central. La pelota está picando de hit. Rápidamente, Jerry Rodríguez enciende la eléctrica, poniéndole sabor al ataque de los Pericos en este primer episodio. Es muy importante, claro, que Erlis también esté en los senderos. Pericos no lo ha necesitado en la estancia en casa, pero se requiere que Erlis esté en la base.
2: Sí, sin duda. Además, se viene finalmente Sergio Alcántara, Checo Alcántara, la caja de bateo en este momento. El parador en corto, 2.50 lo que está bateando en la postemporada. Y bueno, pues Cristian Adames, que ya también está esperando turno como tercero en el orden por parte del equipo de los Pericos. De hecho, ahí aparece precisamente el orden al bat, con José Rondón como designado, Henry Ramos al jardín derecho, Luis Castro, que aparece por primera, Lorenzo Cedrola en el jardín izquierdo, Michael de la Cruz en la receptoría, y Samar Leiva, que está en la segunda base, mi estimado Mike.
1: Sí, efectivamente, hoy utilizando el line-up con el que le ha dado buenos resultados precisamente a Ramón Orantes. No hay por qué cambiar nada, ¿eh?, cuando estás ganando. Simplemente la modificación de tener a Lorenzo Cedrola en el lugar del Tano Elizalde. Listo, RJ Martínez, lanzador zurdo, nacido en Moreno, Bailey, California. Su nombre real es Richard Reyes Martínez. Este zurdo, nacido el 14 de septiembre de 1998, y que RJ Martínez, antes de convertirse en pitcher profesional, estudiara precisamente en la Universidad Estatal de Minot. Es el pitcher zurdo que tenemos en acción por parte de los Piratas, que en la campaña tuvo récord de 0 ganados, 3 perdidos y 3.69 en efectividad. En una bola con un strike revirada hacia la inicial, regresa rápidamente el corredor de que los Pericos, con Erlis, Alcántara, Adames, Rondón, Ramos, Castro, Cedrola, de la Cruz y Leiva, los 9 que salen a jugar en ese orden por el equipo que comanda Ramón Orantes. Veíamos a Matías Carrillo ahí brindando algunos consejos a Erlis Rodríguez, otro gran robador de bases en su momento, el Coyote de Macapul. Y qué decir de Erlis, que en cualquier momento prende la moto. En 1-1 presenta Martínez la pelota, aquí viene para home, buscando la esquina de adentro, le cantan el strike. Pareció un poco alto ese picheo, le gustó al umpire principal. Hoy está como umpire robot Christopher Vázquez, más que al umpire principal. El umpire principal solo sigue indicaciones del umpire robot, pero hoy es Conrado Valenzuela, umpire de extraordinaria calidad, de gran experiencia. Pero bueno, hoy no podemos disfrutar del trabajo en sí de Conrado, porque él tiene que seguir las indicaciones de el umpire robot. Lanzamiento que queda muy abierto y la cuenta está en 2-2, pero es indudable que Conrado es uno de los mejores umpires en la Liga Mexicana, lo mismo que Daniel Toledo, Rafael Ramírez, Julisa Iriarte, Ulises Domínguez y Víctor Torres, que completan la sexteta, y acompañados por Christopher Vázquez, que se encarga de la tecnología con el umpire robot en las alturas. La cuenta en 2-2, salió el corredor, no, se detuvo Erlis, el tiro del catcher. Uy, Erlis acaba de salvar de un error en este momento a Fernando Flores. Tiro altísimo hacia la inicial, tiene que brincar Jesse Castillo porque el tiro iba al monte. La pelota iba al monte, brincó Castillo y evitó el error. Ha pasado varios problemas en la defensiva, Fernando, pero aquí trató de sorprender a Erlis, que arrancaba tarde. La cuenta está en lo máximo, 3-2. La escandalera en las tribunas del Hermano Cerdán. Martínez viene para home, línea, la pelota abre demasiado y va de foul por el lado de la izquierda. La cuenta está en lo máximo entonces para Alcántara. Cristian Adames esperando su turno, se asoma ligeramente el sol, el astro rey empieza a bañar por completo el diamante poblano. Hermosos los juegos de día, la verdad es una categoría distinta ver el béisbol con la luz natural, se aprecia extraordinario, mágico el terreno en el Hermano Cerdán. Salió el corredor, abanica y se poncha, ya va el tiro, parece que es safe en segunda. Finalmente se escabulló Erlis Rodríguez, abanicó Sergio Alcántara, ponche, pero luego el tiro, insisto, alto ahora hacia la ubicación del segunda base, logra meterse Erlis Rodríguez para apuntarse el robo.
0: Exactamente, ahí está la agresividad en los senderos por parte de Erlis, que también fue factor en el juego número 3, precisamente aquí en Puebla, Miguel. Tanto él como Luis Castro, cada vez que se colocaron los senderos, obviamente le hicieron daño al relevo del equipo filibusterio. Acá vemos qué manera de barrer por parte de Erlis, eludiendo ahí el toque y mostrando elasticidad, porque la verdad se barre de una forma un poco ortodoxa, pero llega quieto y toca la segunda colchoneta. está.
2: Bueno, Hollis que baja el Newman, intenta ahí incluso tocando la arcilla, pero se pasa Erly Rodríguez y precisamente Luden, ¿no? Como que prácticamente jala la espalda y después perfectamente regresa el brazo para colocarlo ahí en la almohadilla y bueno, pues no salirse de la colchoneta, pero la verdad un gran trabajo. Y sí, como mencionabas, el tiro de Flores, Mike, pues bastante alto, ¿no? Que eso complicó la labor de Hollis ahí.
1: Sí, totalmente, porque si el tiro es un poco más abajo, creo que había gran oportunidad de ponerlo out, va a tener que mejorar esa parte. Piratas con su receptor, la pelota queda abierta y es la primera bola con el turno de Cristian Adames. Inmediatamente la gente coreando el nombre de Cristian Adames, el hombre ciclo que batea 231 en estos playoffs. Lanzamiento que va buscando la esquina de afuera, se quedó abierto el picheo, dos bolas y el strike. Y está la figura de Adames como derecho en esta ocasión con una carrera producida. Fue extraño lo que sucedió con Martínez. No pudo ganar en 20 salidas en la temporada. 14 de abridor y no pudo ganar un juego. Pero eso no refleja el buen trabajo que hizo. Sí lo refleja su efectividad, sí lo refleja su whip y sí lo refleja su relación de bases y ponches. Es un pitcher muy bueno este Martínez. El récord de 0 ganados, 3 perdidos no te dice nada, pero la efectividad de 3.69 en 63 entradas, un tercio, además de 74 ponches y solo 20 bases. Es un pitcher consistente, el whip de 1.216. De modo que Martínez es un tremendo lanzador. Picheo que va buscando la esquina de adentro, se quedó abajo y la cuenta está en 3 bolas y un strike. José Rondón está esperando su turno. Llegando poco a poco más aficionados a las tribunas de este escenario. Ayer fue una gran entrada, una gran respuesta de los fanáticos. Hoy seguramente se tendrá de nueva cuenta esta gran, gran respuesta de la afición. Listo el pitcher, aceptando la señal. Aquí viene para home, disparo que queda abajo, la base por bolas. Caminando la inicial, Cristian Adames, solamente un out y los pericos amenazando en este primer episodio.
2: Pasaporte entonces ahí precisamente ya para Adames, que aparece en la inicial. Y bueno, pues un turno bien trabajado por parte del tercero del orden del equipo de los pericos. Se viene José Rondón ahora a la caja de bateo, el pues designado para el día de hoy. Veremos si puede aprovechar, tiene elemento en posición de anotar, porque hay que recordar que Eflis está ahí a 180 pies del plato, así que hombres en primera y en segunda, uno fuera apenas en esta parte baja de la primera entrada.
1: Hoy estamos a través de Sicón Televisión en Puebla, Canal 6 Multimedios a nivel local. Estamos también a través de Imagen Televisión, de TV Azteca Deportes, de TRC, de IM Sports, del MBTV. Y por supuesto el streaming de Caliente.mx, además de Pericos Radio, las plataformas digitales de los pericos en radio. Así estamos para el día de hoy. Además, 105.9 de FM, Sicón Radio, y por supuesto la magnífica en el 95.5 de FM. El cuadro jugando a la mitad del camino, buscando la posibilidad de la doble matanza. Atazo elevado dentro del cuadro, es detrás del abanico, la va persiguiendo Emanuel Ávila, el parador en corto, algunos problemas, pero se queda con la pelota. Se va dominado José Rondón con este palomón hacia el torpedero. Hay dos outs y ahora parece que Martínez puede escaparse de este problema.
3: Pasando problemas ya en esta primera tanda Martínez, pero este es un tanco y de oxígeno para el centro de los Piratas de Campeche, que hay que destacar que obviamente fue raspado con ese cuadrangular de Henry Ramos en el primer juego, un batazo que llevaba mucha autoridad cuando estaba totalmente dominante, y precisamente el hombre que le pegó el cuadrangular viene a la caja de bateo, Henry Ramos, que aparte en ese primer juego, Miguel, también pegó gran slam, pero ya en la octava entrada.
1: Sí, efectivamente, bateador peligroso. Saludos y muchas gracias a Chava Ávila, que nos saluda desde Monterrey, y Jesús Centeno también, siguiendo la transmisión, a toda la gente que nos acompaña, toda la gran familia beisbolera en la heroica Puebla de Zaragoza y en la ciudad de las murallas. Un fuerte abrazo a todos los aficionados, a los pericos y a los piratas y al béisbol en general. Qué bueno que están con nosotros. Aquí está abriendo por la intermedia Erlis, por la inicial aparece Cristian Adames. Y desde luego a todo lo largo y ancho del estado de Puebla y a todo el estado de Campeche también, gran, gran saludo. Elevado para Jardín Central, Stevenson tiene la pelota y con ella está cayendo al tercera. Amenazaron los pericos, pero aprieta el brazo RJ Martínez para colgar el primer cero. Está cantadito el duelo de picheo después de una entrada completa en el parque Hermano Cerdán, el barco pirata y los aguerridos pericos, 0-0. Ya regresamos.
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0: zona en la que presentan los filibusteros ante el picheo del dominicano Antonio Santos. Miguel Ángel Pérez.
1: Aquí está la figura de Abraham Almonte con un cuadrangular y tres carreras producidas. El bateador de... Entonces, decía, me gustó muchísimo la transmisión, la escuché en repetición, me decía Abraham Almonte, escuché la repetición de la transmisión y quedó muy contento, dice, sobre todo porque me dijeron que corro muy bien, que corro muy rápido, nos demostró tremenda velocidad a pesar de ser un jonronero, de ser un tipo, pues la verdad, con una corpulencia bárbara, la verdad es que corre bien Almonte, lo hizo bien al llegar al intermedio, luego cuando se fue al plato de la misma manera, luciendo la velocidad, lanzamiento que va buscando la esquina de adentro, le cantan el strike y la cuenta se va a colocar en 1-2. Saludos a toda la República Mexicana y a todo el mundo a través de las diferentes señales, señales de internet, radio digital, los streaming, cualquier parte del mundo donde estén siguiendo a los Piratas y a los Pericos. Un gran saludo, línea a las manos del parador en corto, sin problemas, ahí está Checo Alcántara quedándose con la pelota y ya tenemos el primer
2: out. Prácticamente le llega la esférica ahí a Alcántara y bueno, pues uno fuera. Entonces en la parte alta de la segunda entrada se viene Armando Álvarez, que hizo daño también finalmente en este segundo juego de la serie. A partir de ahí, bueno, pues se ha apagado un poco, pero sin duda es un elemento peligroso con el equipo de los Piratas de Campeche, así que se viene el quinto en el orden, tercera base, 353, lo que está bateando en este momento en el playoff.
1: Un porcentaje de bateo y un bateador definitivamente peligroso, el que viene Armando Álvarez, que se encargó de definir de alguna manera el partido número 2 que se celebró en Campeche el lunes pasado, también retrasado por lluvia, ese juego número 2. Listo Santos, viene para home buscando la esquina de afuera, le encanta en el primer strike. Saludos a nuestro buen amigo Israel Romero y también a su novia Michelle, que ya están siguiendo el partido. Buen provecho, nos mandan saludos a todos y también muchísimas gracias, como decíamos hace un momento, a nuestro buen amigo Chava Ávila y también a Karina Chávez, que están al pendiente de lo que ocurre en estos momentos en este juego de pelota que apenas está comenzando. Amigos, buen provecho para la gente que sigue el radio aquí mismo en el estadio y que ya estén disfrutando de su cevita. Buen provecho del hot dog, de los tacos, de la hamburguesa, de la botana, la bebida. La verdad es que pues hay una variedad increíble de pues botana, comida, bebida que pueden disfrutar para acompañar la emoción del juego. Y además a estas horas en Puebla se juega a las 4 de la tarde los sábados, es una hora ideal para comer. Veo varios aficionados ya con su cenita. De nuestros amigos de Juquilita, buen provecho. Para los locales 2 y 5 ahí vendrá la rifa en la séptima entrada, ya lo saben, toda una tradición que además lo dicen en el sonido local de este estadio, buscando la esquina de afuera, cantado el segundo strike y la cuenta se va a colocar en 2 bolas y 2 strikes ahora para Armando Álvarez. Antonio Santos, un pitcher muy joven. Antonio Santos tiene apenas 24 años, un pitcher que probó ya suerte en el béisbol de Estados Unidos, la última estancia con los Pericos hace un par de temporadas, para lanzar con el equipo de los Cachorros de Chicago en clase AA y AAA. Lanzamiento muy descontrolado, la pelota se va hacia atrás, la cuenta está en 3-2. Ha sido en Villa González, en República Dominicana, Antonio Santos, y ahí estaba la reacción de Armando Álvarez. Y un picheo demasiado adentro, demasiado descontrolado por parte de Antonio Santos. Se ponen candentes las cosas en la zona sur y de ganar los Piratas hoy también esta serie se puede poner muy candente en 3-2. Listo el pitcher, aceptando la señal, Antonio Santos tiene un out, aquí viene para home, batazo elevado para jardín central. Hermes Rodríguez se queda con la pelota para el segundo out. Contacto sólido, pero exactamente la ubicación de Hermes, y hay 2/3 fuera.
0: Armando Álvarez, que pasó varias complicaciones ayer a la defensiva, ahorita saca este contacto sólido al central, pero ahí aparece Hermes Rodríguez. Y también platicar cómo cambian los panoramas, ¿no, Miguel? Hace un año precisamente entre Pericos y Piratas, la serie estaba a favor 3-1 a favor de los Piratas, el quinto juego aquí en Puebla también, pero ahí ya estaban los dos clasificados prácticamente, ya Pericos tenía el boleto del comodín a la siguiente fase, y Campeche lo aventajaba por 2 juegos, pero exactamente el quinto juego la serie le favorecía al equipo campechano 3-1.
1: Sí, aunque ya no había presión de otra cosa. Batazo elevado profundo para jardín izquierdo, Cedrola para atrás, la pelota se va y ya está del otro lado. Home run de Andrew Stevenson por todo el izquierdo, batazo hacia la banda contraria de Stevenson con un rectazo de Antonio Santos, encuentra la pelota, truena la madera y Campeche se adelanta en la pizarra 1-0. Ayer una jornada súper complicada. Stevenson, pero hoy responde con este bombazo a banda contraria.
2: Manera de enredarse con la esférica, la manda entonces a la banda contraria por todo el jardín izquierdo, y en este momento los Piratas se adelantan en el partido, así que ahí está la primera rayita del duelo en la parte alta de la segunda entrada, y además ya con dos fuera, llega el daño precisamente para la serpentina de Antonio Santos en la caja. En este momento ahora aparece Fernando Flores tratando pues obviamente de mantener la ofensiva de los Piratas en lo que es esta parte alta del segundo piso.
1: Batazo que salió muy elevado, no sopla mucho el viento, Cedrón empezó a ir hacia atrás, le dio fuerte la pelota de Stevenson hacia banda contraria, mostrando poder Andrew Stevenson, y Piratas se adelanta 1-0, y aquí está Fernando Flores en la caja de bateo. Lanzamiento, abanica el cambio de velocidad y la cuenta se va a colocar en 1-1. Ahorita que hablábamos de la semita tradicional en Puebla, bueno, en esta temporada, los chiles en nogada. La gente que esté disfrutando de esta delicia, buen provecho, un abrazo y bueno, envidia de la buena. A nuestro amigo Antulio García, línea por primera, pifia la pelota Castro, Samar recupera, tira, pero ya no puede sacar en la inicial. Finalmente Flores se va a envasar con esta línea que salió sólida por el lado de la inicial, pero Castro no puede levantar de manera limpia la pelota, se le va hacia el lado de Samar. Y luego Samar también batalla para deshacerse del esférico.
0: Sí, vamos a ver la repetición, un batazo muy fuerte, el cual termina tomando ahí, tratando de tomar el caso de Luis Castro, pero le termina volteando a tomar la pelota. Aparece a tiempo ahí, Samar le iba, pero también por, como iba encarrado, ya logra tomarla, pero no puede deshacerse de ella para hacer conexión con Antonio Santos.
1: El querer sacar la pelota rápido del guante, gracias a la familia García, como siempre por sus comentarios, y qué bueno que estén divirtiéndose con este juego, a nuestro buen amigo Javier también. Dice que está de compras, pero siguiendo el partido. Y además bien vestido, de Perico de Puebla. Fíjate, imagínate en plena plaza, ¿no? Debe haber muchísima gente con el jersey de los Pericos, con la gorra, con todo lo que te ponga hoy en modo Pericos. Aquí está Chuyito Favela, ya con una carrera producida en esta temporada para Chuy, en esta postemporada para Favela. Habrá que esperar cómo queda la anotación oficial. Me parece que era un batazo difícil para Castro. Podría ser imparable la marcación en el contacto de Fernando Flores. La recta se queda demasiado adentro. 10 ganados, 3 perdidos para Antonio Santos en el calendario. Él tuvo 20 apariciones, todas ellas como abridor, y dejó su efectividad en 3.95. Vladimir Gutiérrez, que lanzó ayer, dejó su efectividad en 3.96. Pero Vladi terminó con 6 ganados, 9 perdidos. En el caso de Santos, terminó con récord de 10-3. En esas 20 apariciones sale el rodado de Faula, ya por el lado de tercera, coqueteando con la raya, el batazo de Favela. Fíjate, Vladi tiró 100 entradas, ganando 6, perdiendo 9. Santos tiró 93 un tercio, ganó 10 y perdió 3. Vladi ponchó a 95 a cambio de 16 bases por bolas, mientras que Santos ponchó a 71 a cambio de 29 bases, que es un gran promedio. Es extraordinario el balance, pero la diferencia en victorias, ¿no? Tuvo mucha más fortuna Santos para ganar juegos. Elevado por el lado de la inicial, el destino pone otra vez el Newman de Castro para que se quede con el tercer out, quedándose en terreno de Fervol con la pelota. El cuadrangular de Stevenson le pone número a la casa, amables amigos, en el quinto juego de esta trepidante serie desde el Parque Hermano Cerdán. El barco filibustero se adelanta en la pizarra, 1-0. No se vayan, amigos, esto apenas comienza. Regresamos.
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0: pero que de momento ahorita mete al juego al equipo Felipe Estero, lo pone con ventaja de 1-0. Veremos si RJ Martínez puede contener a la ofensiva poblana. Ya está Luis Castro en la caja de bateo.
1: Efectivamente, así las cosas para la continuación de este juego de pelota. Conclusión de el segundo episodio. Aquí está Castro en la caja de bateo, el picheo que va buscando a la altura de las rodillas y la cuenta está en una bola y un strike. Castro fue movido a sexto en el orden cuando la serie se trasladó precisamente al Angelópolis, porque había estado como cuarto en el orden dentro de las modificaciones que se ha hecho algunas Ramón Orantes. Concretamente esto: Rondón cuarto, Ramos quinto, Castro sexto y lo de Cedrón. Pero la que entró en el lugar del Tano Elizalde. Batazo elevado, la pelota va de foul, fuera de juego, la cuenta se va a emparejar, 2 bolas y 2 strikes. Y la gente en Campeche, claro, esperando que su equipo pueda ganar este partido para regresar al Parque Cruz Azul Nelson Barrera. Y un sexto juego que, si se respeta el día de descanso, pues tendría que ser lunes y martes. Esa continuación de serie, martes desde luego de ser necesario. Si es que se respeta ese día de viaje, en este caso para el traslado de los dos equipos a la ciudad de las murallas. Línea silbante, la pelota va de hit para jardín izquierdo. Favela levanta la pelota, pero allá hay machete. Castro mejor regresa hacia la inicial porque el brazo es bien respetado y conocido de Chuyito Favela, pero ahí está Luisito Castro poniendo

0: sabor, poniéndole música al ataque de los Pericos en esta segunda entrada.
1: Sí, mostrando toda su capacidad ahí en la caja de bateo, jalando bien la esférica, la coloca en el jardín izquierdo y de esta manera llega la inicial, aunque ya lo mencionabas. Favela de inmediato fue a recoger la esférica y ya tenía lista la lanza, ¿no? En caso de que quisiera moverse, a pesar de la velocidad de Castro, dice mejor, aquí nos quedamos en la inicial. Y por cierto, le marcaron error en la jugada anterior, precisamente a la defensiva, a Luis Castro, así que no hubo imparable para Flores, que se envasó en la inicial.
0: Bueno, error entonces oficialmente en el batazo de Flores, lanzamiento para home, se cuadra para tocar, la deja pasar y el picho es pegado, es la primera bola. La bola sin strike en la cuenta en la Ciudad de México, los Diablos y los Guerreros 0-0 en la segunda entrada. Trevor Bauer en contra de James Caprillian en el duelo de serpentineros que se presenta para el juego en el estadio Alfredo Harpeluz. Y ganan los Guerreros. Bueno, habría serias posibilidades de que quedaran eliminados los Diablos. Lo único que les quedaría sería avanzar como el comodín, pero tendrían que esperar a ver qué sucede también el día de mañana entre León y Tabasco, que también está la serie 3-2. Si ganan los Diablos, automáticamente los Diablos están en la siguiente fase. Nada más que habría que esperar a un séptimo juego si avanzan como comodín o lo hacen ganando su serie. La cuenta está en 1-1, reviradas en la inicial, regresa rápidamente el corredor. La zona norte, pues todo quedó definido. Ayer ya los Charros dijeron, bueno, pues si ya estamos, ¿para qué le damos más para adelante? Ya está Jalisco y va a medirse al equipo de Tijuana. La serie arranca en la Casa de los Toros, evidentemente.
2: ¿Para qué desgastarse más?
0: Bueno, Benji sabe mucho de
2: eso. Demasiado.
0: La verdad es que, pues alguien dice que fue fortuna, pero bueno, pues al final hacen los méritos, ¿no? Para que de entre los equipos que ganaron solamente un juego, pues fuera Charros el que quedara con la mejor posición, porque Monclova también ganó un juego, Laguna también ganó un juego, los Charros ganaron uno, pero de acuerdo a las reglas, los Charros hicieron más para avanzar en esta situación del comodín. Entonces nadie puede quitarle mérito a lo que terminó haciendo Jalisco, ¿no? Ya que el destino puso que pudieran controlar, ganar, perder el quinto juego, pues ya es otra cosa. Pero bueno, no es nada fácil, ¿no? Jalisco tendrá que defender su campeonato norteño ante los Toros de Tijuana, líderes del norte. Caliente de Durango recibirá a Sultanes de Monterrey. Rola por segunda, buena jugada, Hollis levanta, out en segunda. Buena la jugada por parte de Connor Hollis. Dos corredores vuelan, ¿eh? La jugada tenía que ser rápida.
2: Exactamente, a fin de cuentas opta por sacar más adelantado a Luis Castro, pero queda en los senderos Cedrula, que también es una amenaza ahí en los caminos de entre los cojines. Ahí veo la repetición de buen fildeo por parte de Hollis, que a fin de cuentas completa con Ávila para sacar el primer out de la tanda.
0: Bueno, muy bien. Ahí viene entonces a batear Michael de la Cruz.
1: Está bateando 167 en lo que va de la postemporada y ya con dos carreras producidas, aunque bueno, pues ha resultado fundamental también en el trabajo defensivo y en la receptoría, un gran elemento para el equipo de los Pericos durante la campaña, mi estimado.
0: Sí, sin duda. Ahora, algo que Pericos finalmente atinó este año es justamente eso, porque llevaba varias temporadas buscando un catcher extranjero de esta calidad. Y el cambio con Oaxaca para obtener a Michael de la Cruz terminó siendo un gran éxito, aunque para los Guerreros también lo fue, porque Oaxaca tomó a Juan Santana. Fue un cambio entre Juan Santana y Michael de la Cruz, es decir, fue un movimiento en donde los dos equipos realmente se vieron beneficiados. En el caso de Pericos, obteniendo el catcher que buscaban, y los Guerreros con un tremendo artillero, ¿no? Un gran bateador como Juan Santana. El cuadro jugando a la mitad del camino, buscando la posibilidad del doble play, es la parte baja de la segunda. Listo, Martínez viene para home, le quita velocidad del picheo, quedó abajo y la cuenta se va a colocar en una bola con un strike. Martínez, que la temporada pasada lanzó para los Olmecas de Tabasco y para el equipo de Caliente de Durango. Entre esos dos equipos tuvo 2 ganados, 0 perdidos y 5.45 de efectividad. Fue una temporada donde, curiosamente, con Tabasco no ganó, cuando es mejor plaza para los pitchers. Rola por tercera, Álvarez a segunda, meado, vuelta a primera, sabe, fue primera. Jugadón de Armando Álvarez, extraordinario Álvarez en la esquina caliente, y de esta manera forza out del 5 al 4 y estuvieron cerca de hacer el doble play.
1: Qué gran jugada, aguante volteado para sacar precisamente ahí en segunda. Y bueno, pues después el intento de ir a la inicial finalmente por parte del equipo de los Piratas de Campeche, pero ahí está Armando Álvarez haciendo una gran jugada. Y después, bueno, pues la velocidad de Michael de la Cruz para llegar quieto ahí en la inicial y mantener este episodio por parte del equipo de los Pericos. Pero la verdad, lo de Álvarez en la esquina caliente fue bastante destacado a lo defensivo.
0: Fíjate que hay que dar un tremendo mérito, porque la pelota lleva llevaba fuerza. El bote era difícil, además estaba pegado a la raya. Era una jugada muy difícil para Armando Álvarez, que se fajó. Y qué cerca estuvieron de hacer el doble play. Lanzamiento en la esquina de adentro sobre el plato, el primer strike. Estamos en RJ Martínez. Con Tabasco tuvo 10 relevos, 0 ganados, 0 perdidos, 4.91 de efectividad el año pasado. Con Durango, 2 ganados, 0 perdidos, pero 6.91 de efectividad. Samar tiene un cuadrangular, 4 producidas, bateando 154, pelota baja, la cuenta se va a emparejar en una bola y un strike, no cruzó el bat, dice Dani Toledo, el umpire allá por el lado de la inicial. Previamente Martínez ya había lanzado con los Olmecas de Tabasco en el 2024. Ahí tuvo 4 ganados, 3 perdidos, 4.69 de efectividad, pero solo 5 aperturas de 26 relevos, más bien de 26 apariciones. Y un caso muy curioso, el de RJ Martínez, nunca fue firmado por ningún equipo de ligas menores. Batazo de foul, fuera de juego, va a ser el segundo strike. El Josh Lowey de los Acereros de Monclova, ¿no? Varios casos así aislados de peloteros que nunca fueron firmados por un equipo de ligas mayores para sus sucursales, pero que tienen tremendo talento, y uno de esos es este RJ Martínez.
2: Sí, bueno, Lowey, la verdad es que también pudilló bastante liga mexicana, un pitcher que fue muy dominante con Acereros de Monclova, que bueno, le faltó solamente el campeonato con el equipo de Acereros. Yo me recuerdo, llegó a la serie de los Reyes del 2015.
0: Sí, era el gran estrella en 2015, pero la ganaron los Tigres. En 5 juegos terminaron coronándose en Monclova, que por cierto fue el último campeonato de la garra felina en la Liga Mexicana. Sí, aquella fue... Ah, ya pasaron 11 años, mi hermano. Aquello fue una serie muy rápida, cuando se esperaba que fuera muy pareja. Monclova traía tremendo equipo. Ese Acereros era dirigido por Omar Rojas. Y fue justamente el año, pues digamos, previo a que la familia Benavides adquiriera a la franquicia de los Acereros de Monclova, que luego ya la familia Benavides pues hizo campeones a los Acereros en 2019. Pero en ese 2015, digamos que era lo último, ¿no?, que quedaba. Y llegaron a la Serie del Rey, la perdieron con los Tigres. Y Josh Lowey era pues el gran estelar. Ahora, ¿por qué no firmaría uno de estos elementos? Bueno, hay muchas razones. Hay muchas razones por las que un pelotero decide no firmar. Línea para jardín izquierdo. La pelota se abre apenas a terreno de foul, jalando la pelota. Ahora Samar Leyva.
2: Exactamente, ahí está ese batazo peligroso por parte de Leyva, que la verdad tanto ofensivamente como defensivamente en esta serie también ha dado de qué hablar. Leyva, que de hecho es el hombre con más experiencia en postemporada de los Pericos de Puebla, tomando en cuenta lo que hizo previamente cuando debutó con los Diablos, lo que jugó con Oaxaca y lo que ha hecho con Pericos desde el 2023.
0: Fíjate, este RJ Martínez, después de su estancia en Minor State, solamente fueron 2 años y de ahí brincó, pero a la Liga Independiente. No apareció con ningún equipo firmado ni invitado, nada. Y ya luego fue que apareció en el béisbol de Puerto Rico. Allá va la línea, cañonazo para jardín izquierdo, la pelota va contra la barda. Hasta la antesala Michael de la Cruz, pero Leyva tiene que regresar a la inicial. Brazalete de Favela. ¡Qué brazo de Jesús Favela! ¡Qué manera de devolver la pelota rápidamente! Es una tabla por parte de Samar, estrellándose contra la pared del lado izquierdo. Chécale, Leyva hasta tercera, se va de la Cruz, pero después el brazo por parte de Favela es algo impresionante. Vean cómo rebota la pelota, de maravilla la devuelven, y vean esto. No, y tú decides si corres, ¿eh? No te lo recomiendo.
1: Sí, de acuerdo, con mucho mérito lo de Favela para dejar quieto en la inicial a Samar, porque parecía el batazo para algo más. Finalmente, bueno, pues Marcos de la Cruz aprovecha para dar vuelta por segunda e ir al antesal. Está a 90 pies del plato y viene entonces a abrir de nueva cuenta el orden al bat de los Pericos, Erlin Rodríguez. Ya los dos fuera en esta parte baja de la segunda entrada, pero los Pericos tratando de aprovechar que tiene hombre en posición de anotar, y Erlis, que bueno, pues ya conectó imparable. Veremos si puede mantener esa inercia después de su primer turno.
0: Qué bárbaro, por un lado la pelota estuvo a punto de irse del otro lado de la barra, pero también el tiro de Favela, increíble, rodado de Favela ya por el lado de la inicial. Es el primer strike para Erlis Rodríguez. Saludos a Carmen Cervantes siguiendo la transmisión, a Paola González Peña también, que nos acompaña aquí desde el estadio siguiendo el partido en este momento, a nuestro amigo Pablo Salazar, que nos escribe desde Campeche siguiendo escuchando la señal de los Pericos de Puebla. Son ustedes muy amables y qué bueno que se diviertan con este juego de pelota. Lanzamiento para home, buscando la esquina de adentro. Le cantan el segundo strike. Buen picheo por parte de Martínez y la cuenta ya está en 0-2.

0: prácticamente la mitad de esas 213 han sido como relevistas. Solamente 101 aperturas. La revirada primera, regresando rápidamente el corredor. Sí, es un gran ponchador, Martínez. Poco más de 660 entradas en su labor profesional, con 670 chocolates en total. Abriendo el corredor, listo el pitcher, salió para la intermedia, es un robo retrasado, ya no hay tiro, safe en segunda. Samar Leyva incluso se da el lujo de llegar caminando hacia la intermedia, prefiere guardarse la pelota Fernando Flores en una jugada de robo retrasado con la idea de provocar a la defensiva.
1: Exactamente, porque se podría dar el tira a tira y eso aprovechar el corredor de tercera, que aquí está que Michael de la Cruz, aunque esté golpeado toda la semana, Miguel, pero cuenta con muy buena velocidad en los senderos.
0: No, muy bueno, ya nos platicaba, ¿no? Cuando él iba a firmar como profesional era shortstop. Él siempre, dice yo, siempre corrió muy bien, como jugaba la posición de parador en corto. Pero luego ya lo transformaron a la receptoría. En costado presenta Martínez. En una bola y dos strikes. Aquí suelta. Batazo de fado y la pelota va para entra con Rodríguez. Y tiempo. Sergio Alcántara está esperando turno. Bueno, en la parte baja de la segunda entrada, los Diablos se han puesto adelante 1-0. Inevitablemente hay que estar pendiente de ese juego, sobre todo para los Piratas, porque pues una de las situaciones que puede todavía Campeche, en caso de que perdieran los Diablos hoy, pues es pensar igual que León, ¿no? Tabasco, la posibilidad del comodín, y los mismos Pericos, que todavía no resuelven esta serie. De foul, la pelota va por el lado de tercera, directamente a la caseta del equipo filibustero, ahí donde anda precisamente Almonte. La cuenta se mantiene en 1-2. La tarde nublada, agradable, no parece haber en este momento temas en cuestión de lluvia. Parece que se quebró el bat de Erly Rodríguez. Pero ¿cómo se pusieron, no? Las series, el dominio que tuvo el equipo de los Diablos en la temporada, a batallar de esta manera con el equipo de los Guerreros de Oaxaca, ¿no? Demuestra que la postemporada es otra cosa. Los Diablos le sacaron 16 partidos en el calendario regular a los Guerreros. Oaxaca terminó con 48 ganados y 45 perdidos. Los Diablos terminaron con 64 ganados y 29 perdidos, que terminó siendo la mejor marca de toda la Liga Mexicana. Pero bueno, ya en postemporada resulta que Oaxaca los tiene contra las cuerdas. Para los Diablos hay una presión enorme en estos momentos. La diferencia con los Bravos de León, que también están abajo 3-2. Eso sí aseguró el regreso a su estadio. ¿Qué diablo? Con desventaja, pero a su estadio. Los Bravos van en desventaja, pero a Villahermosa.
1: Cambian mucho de la fortaleza a Villahermosa.
0: Totalmente. Estadio de mucho bateo contra uno. De mucho picheo. Y allá va la línea. Batazo seco que va de hit para jardín derecho. Se empató el partido. El tiro al plato barrido. ¡Salfenjo! Samar Leyva arrastrando la mano izquierda, tocando el pentágono para darle la vuelta a la tortilla ante el alarido de la multitud con este cable de alta tensión.
2: Ahí está Eddie Rodríguez respondiendo con dos fuera en la parte baja de la segunda entrada, tomando entonces el turno de buena manera e impulsando la carrera de Michael de la Cruz y la velocidad de Samar Leyva para llegar barrido, y de esta manera prácticamente haciendo el contacto con la guanteleta para hacer la segunda carrera de los Pericos, que toman la ventaja 2-1. Pero valiente el equipo emplumado, porque está jugando muy agresivo, mi estimado Miguel, ayer el tiro. Y Samar Leyva entonces consigue poner en ventaja al equipo de los Pericos, aprovechando obviamente el batazo de Eddie Rodríguez.
0: Qué jugada tan beisbolera en el plato, ¿no? Todo mundo lo hizo bien. El batazo de Erlis, el tiro de Mitchell, la jugada de Fernando, la barrida de Samar. Todo mundo haciendo su trabajo, pero hay preocupación ahora con RJ Martínez. Esa charla que acaban de tener precisamente ahí en el centro del diamante. Después vendrá Sergio Alcántara. Erlis aprovechó para irse a segunda en bola ocupada. Esto no es doblete, es bola ocupada, para que Erlis llegue hacia la intermedia. Así que ahí los tienen, amables amigos. La diferencia ahora de 1 a favor de los Pericos. Y la locura, claro, en el estadio Hermano Cerdán, con una reacción que se dio muy, muy rápido. Llegó rapidísimo la reacción de los Pericos. Lanzamiento para home, abanique Alcántara. Es el primer strike.
1: Y destacar que obviamente esas dos carreras es con el sello que ha mostrado Pericos, la agresividad en los senderos, porque nunca dudó le iban a aventurarse el plato, sabiendo que iba a haber una jugada ahí precisamente en la receptoría. Pero bueno, llega Leyva y con esto le dan la vuelta a la pizarra.

0: José Manuel acaba de comentar que es doblete por parte de él, es que coincidió con él, pero fue una, un sencillo que al final de cuentas avanzó a segunda con el desarrollo de, exactamente de la jugada del plato.
1: Así las cosas, amables amigos, entonces, bueno, por lo menos son las dos producidas para él. Sí. No cruzó el bat Alcántara. Posición de anotar ahora Erlis Rodríguez y la cuenta está en una bola con un strike. En costado presente el pitcher aceptando la señal. Aquí salió el corredor rodado de foul por el lado de tercera. Había agarrado un brinco enorme Erlis. Pero hace swing Alcántara y la cuenta está en 1 y 2. Mérito total también para Luis Massa, que se encargó de dar luz verde a Samar a pesar de que la línea era fuerte y de frente. Pero sabiendo que Samar estaba abriendo lo suficiente, le dio luz verde todo el tiempo.
0: Métele velocidad, yo pago las automultas de aquí a home.
1: Me suena familiar. Ahí está lo demás, ¿eh? Mientras no tenga tanta. Bueno, ahí está Massa, que ha hecho un gran trabajo. Del otro lado, Matías Carrillo como coach de primera. Prácticamente han sido los coaches de toda la temporada de los Pericos en los cajones, haciendo tremendo trabajo. La pelota queda muy adentro y la cuenta está en dos bolas y dos strikes. Gracias a Javi Rugerio también. Muchísimas gracias, como siempre, por el favor de su atención. Y aquí estamos nosotros, fajados, tratando de servirles de la mejor manera posible. Gracias también a Tere Pérez, a Aldair Ávila. Y ahí está el Coyote Carrillo. ¿Cuántos y cuántos recuerdos con Matías Carrillo en el terreno de juego? Un auténtico inmortal del béisbol mexicano. Salió el corredor, pelota alta, ya va el tiro, out en tercera. La marcación de Julisa Iriarte, buen disparo por parte de Fernando Flores y del 2 al 5 está cayendo el tercera. Sin embargo, los Pericos le han dado la vuelta a la pizarra con el sencillo productor del Gocho, Erlis Rodríguez, que va de 2-2, poniendo adelante por primera vez al equipo emplumado. Son dos entradas completas, la pandilla verde le está ganando a la nave bucanera. 2-1, regresamos.
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3: Ya, muchachos, vamos a empezar ya. Hola, viene.

0: Emanuel Ávila, Connor Hollis y Cal Mitchell lo vendo a primero y segundo la tanda de los filibusteros Miguel ante los esfuerzos de Antonio Santos, que de momento tiene la ventaja en este contexto.
1: Efectivamente, apenas estamos abriendo la tercera entrada. Viene Santos con el picheo sobre el plato, el primer strike. Muchas gracias a Alejandro Ávila y a Jesús Ávila también, a Marta Alicia Flores y a toda la familia que siempre están en comunicación, a Juan Ramón del Ángel también un gran saludo, muchísimas gracias. Vamos a ver el turno precisamente de Manuel Ávila, que se ha mantenido como parador en corto, aunque lo vimos muchos años viendo la tercera base con el equipo de los Diablos. Batazo elevado, terreno de foul, allá va toda velocidad Adame, se desliza pero no se puede quedar con la pelota, echándole el 300% a Adame ahí a la jugada, pero la esférica hizo contacto primero con la malla ciclónica.
0: Sí, es por eso que pareciera que se había pasado a Adames, pero no, la pelota hizo contacto con la malla y es por eso que termina cayendo de esa forma en el terreno de juego, pero gran esfuerzo por parte de Adames.
1: Gracias a Angie Hernández también, que pide saludos a su papá, Felipe Hernández. Gracias a Angie Hernández, pendientes también de esta transmisión. Ahí veíamos precisamente la repetición del esfuerzo de Adames, que corrió rápidamente, fue un recorrido largo, desde la posición que tiene hasta el backstop. Llegó rapidísimo Cristian Adames. La cuenta está en 0 y 2. Listo, Antonio Santos aquí viene para home. Rolling violento, pegado a la raya. Fervor, atrapadón de Castro, le pasa a Santos. Out en primera. Atrapada poética de antología. Un artista, Castro, tirándose de cabeza y robándose el imparable de manera surrealista sobre la raya de la inicial. Aquí la repetición de este lance teatral por parte de Castro para el primer out.
2: Sí, de una rola equilibrista, prácticamente iba por el terreno bueno, pero allá está Castro mostrando cómo ha mejorado en el trabajo del fildeo al iniciar, haciendo una jugada de asterisco en la defensa, y Antonio Santos cubriendo perfectamente la inicial, haciendo la labor para completar el primero fuera en la parte alta de la tercera entrada. Se viene Connor Hollis, se abre por segunda ocasión el orden al bat del equipo de los Piratas de Campeche.
1: ¡Qué bárbaro! ¡Qué atrapada, Edgar! De verdad, para quitarse el sombrero y ponerse de pie.
0: Pareciera que siempre ha jugado la primera base Luis Castro. Esta campaña hay que recordar que empezó en la antesala, se fue adaptando a la inicial, lo ha hecho muy bien este pelotero venezolano. Y ahí veo la repetición otra vez, la verdad, auténtico reflejo, gran lance y sobre todo también asistencia por parte de Antonio Santos, que llegó a cubrir la inicial para quedarse con la esférica.
1: Efectivamente, Santos con la tremenda cobertura, 0 bolas y 1 strike en la cuenta. Aquí viene para home, finta el toque, la deja pasar. Deo de 1 bola y 1 strike, qué bárbaro lo de Castro. Es admirable porque es un pelotero que en pretemporada no fue considerado para el roster inicial. Lo pusieron a jugar tercera base, pero batalló muchísimo con la defensiva. Jugó segunda, batalló. Lo pusieron en primera y empezó a batallar, pero después empezó a trabajar pues muchísimo. Algunos juegos en el jardín izquierdo, inclusive, donde no lo hizo mal. Pero su evolución en la primera base es algo espectacular. De verdad que ha... terminó ganándole la posición al mismísimo David Rodríguez, que era el primera base titular del equipo, y llegó un momento en el que David pasó a ser el bateador designado y dejaron ya de fijo a Castro para cubrir la primera base. Ha sido una revelación bárbara, ¿eh? Yo creo que una de las contrataciones o de los refuerzos al roster de este 2026 más importantes, que el que menos ruido hizo además, es el de Luis Castro, bateando, corriendo, fildeando. Lanzamiento, oh, dice el umpire. Uy, el umpire robot se pone exigente con ese picheo en la cuenta en 2 y 2.
0: Exactamente, ahí a final de cuentas, según el cuadrito, no pasó por la zona de strike, aunque parecía que terminaba mordiendo ahí la zona.
1: Patazo elevado para jardín izquierdo, un poquito hacia atrás a Lorenzo Cedrola, que tiene la pelota y con ella está cayendo el segundo. Una de las claves para los Pericos en esta serie ha sido dejar fuera de circulación a Connor Hollis. Hoy de 2-0 y vendrá Calvin Mitchell a batear.
2: Se pone en el orden por parte del equipo de los Piratas, 3-16 lo que está bateando en la campaña. Ahí está el batazo de Hollis, que finalmente va a la zona donde estaba muy bien colocado Lorenzo Cedrola, en el jardín izquierdo, haciendo la jugada con el radar encendido. Y bueno, pues ahí está entonces el equipo de Pericos ya tomando oxígeno en la tercera entrada, 2 fuera, y entonces Mitchell a la caja de bateo ya con, en este momento, bueno, pues decíamos 3-16 en lo que está bateando en postemporada.
1: Muchas gracias a Javier Padilla Trinidad, que nos sigue, lo mismo a Ignacio Vargas Hernández, que está siguiendo los 2 juegos, el de aquí y el de la Ciudad de México, que además empezaron a la misma hora, empezaron exactamente igual los partidos, tanto en la capital del país como en la Solís. Una bola sin strike en la cuenta para Calvin Mitchell. Pega la parte alta de la tercera entrada, vientazo en el nido verde. La gente ha disfrutado de tres grandes juegos de playoff en esta primera ronda entre los Pericos y los Piratas. Línea, cañonazo, la pelota va a picar de hit en el jardín central. A devolverla al cuadro rápido de Erly Rodríguez. Crece la jugada que hizo Castro al batazo de Ávila. Sencillito para Mitchell, ya con dos outs. El Jesse Castillo vendrá a batear.
0: Castillo que ya pegó cuadrangular en esta serie, precisamente en el primer cotejo de allá en Campeche, Miguel. Y ayer, bueno, de hecho, fabricó la carrera de la quiniela con esos dobletes espalda con espalda, precisamente de Mitchell y del mismo Jesse Castillo. Ahí está la repetición del contacto sólido por parte de Kyle Mitchell, que ha pegado imparables, Miguel, pero no se han visto reflejados en la pizarra.
1: Sí, efectivamente. No se han visto reflejados por lo que comentamos de que Hollis no se ha envasado. O sea, el tener a Hollis en las bases implica que roba bases, que está en posición de anotar constantemente, y es cuando el bat de Mitchell se retruena mucho más, porque es el que produce carrera. Esa combinación de Hollis y Mitchell fue muy importante desde el año pasado, ya después con el soporte de Jesse, de Almonte, pero el hecho de que Hollis no esté en las bases, ha tenido varias veces esta situación de ver a Mitchell dando el imparable sin que le traigan repercusiones en cuestión de carreras a los Pericos. Muchas gracias a toda la gente que se mantiene en comunicación, nuestro amigo Pablo Flores, a Josué Salazar, también a Alejandro Hernández, pendientes de la transmisión, a Charlie Páez, a Mateo Cruz también, gracias a la maestra Gema Herrera, pendientes de la transmisión, a nuestros amigos Furia Verde, también a Dulce Machín, a Claudia Rivera, entre muchos más, que no pierden detalle de este juego de pelotas, son ustedes muy amables. Listo el pitcher, abriendo el corredor, representa el empate por primera. Paso elevado para jardín izquierdo. Lorenzo Cedrola, debajo de la pelota, la hormiga atómica captura y tenemos así el tercera. Un imparable, pero cuelga el cero Santos, logrando ya tres episodios desde el Parque Hermanos Cerdán de Puebla. Amables amigos, dos entradas y media en el Nido Verde. Los cañones de Loreto le están ganando a la novena campechana. Dos carreras por una.
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0: entradas con par de hits y una carrera en contra, se fue sin decisión.
1: Ahí el antecedente precisamente de este serpentinero cuando cerca Alcántara dijo: a mí el dato de Edgar Pérez me da igual. Y llegó al primer piche, cayó rápidamente el primer out. Buen dato, por cierto, pero Alcántara se fue al primer
2: piche. No esperó nada, ¿no? Ahí está el Brito, se va con ese batazo que, bueno, pues va directo precisamente al jardín central. Ven lanzarlo, así que tenemos en esta parte baja de la tercera fuera. Es la entrada. Entra y sí, vamos a la caja de bateo que negoció pasaporte en lo que fue su primer turno. Ya veremos en esta segunda cita.
1: Esta situación de tener presencia como derechos tanto Alcántara como Adames, ligera ventaja para el lanzador, pero de cualquier manera siguen siendo elementos de garantía y peligrosidad. De lanzamiento en la esquina de adentro, el primer strike. Y Adames viene de otra gran temporada, ha sido la bujía, definitivamente ha sido el pelotero que cambia las cosas, que mueve ese line-up, que a veces la jugada defensiva levanta al equipo.
0: El líder, caballo de hierro, Miguel,
1: el que jugó, claro, todos, ¿verdad? Todos. Ahí estuvo todos los partidos. El último jugador de esas características había sido Dani Ortiz. Dani Ortiz también en su momento pues llegó a tener una gran cantidad de juegos jugados de manera consecutiva. Pero ahora es Cristian Adames el que ha jugado todos los partidos. Rola por las paradas cortas. El bote es rápido pero cómodo para Ávila, que completa la jugada en la inicial. La ruta 63. Tenemos el segundo.
0: Es Cristian Adames, que de hecho en el invierno, Miguel, digo, obviamente ya supera los 30 años, pero se llevó el premio al veterano de la campaña en República Dominicana con las Águilas de Cibaeñas. Se va nominado entonces, pero sí llama la atención porque tampoco es un veterano que ya esté rozando ese premio, pero también debido a la gran campaña que tuvo con las Águilas. Bueno, estaba con los Tigres, el premio se lo dio por lo que hizo con los Tigres, pero hay que recordar que en el playoff pasó a las Águilas Cibaeñas.
1: Sí, bueno, también jugaba con los Toros del Este, luego pasó a los Tigres del Licey. Y ya de los Tigres del Licey, en la ronda de draft, digamos, de refuerzos, pasó a las Águilas Cibaeñas.
0: Al round robin.
1: Ya le faltó el Cibao porque son todos los hips odiados. No se quieren mucho los Tigres y las Águilas Cibaeñas. Batazo de fado, la pelota hacia atrás.
0: Y lo picamos, bueno, lo raro que se veía de amarillo.
1: El preciso de extraño. Tyson Miller saltando el brazo por parte de los Piratas. Diferencia mínima cuando se juega la conclusión de la tercera entrada. La cuenta en 1-1 para José Rondón. Falta Martínez, bonita curva, cantado el segundo strike, tremendo picheo de norte a sur y la cuenta se va a colocar en 1-2. Tenemos a Tyson Miller, Roy McClendon, sin perder la compostura, no manda un abridor, vaya, es un plan de alguna manera normal el que está manejando McClendon. Allá va la línea, silbante que va de hit para jardín central. El imparable de José Rondón que prende la eléctrica ya con dos outs, colocándose en primera, un buen cable hacia el prado del centro. Tenemos dos tercios fuera, pero Pericos en cualquier momento puede hacer daño y vendrá a la caja de bateo Henry Ramos.
2: Daño en el episodio anterior, llegó precisamente con dos fuera, así que Pericos es capaz, por supuesto, de hacer carreras ya con dos outs en la entrada. Viene entonces a la caja de bateo en este momento Henry Ramos, que elevó al jardín en central en su primer turno. Veremos si aquí puede aprovechar que por la inicial está Henry, que además tiene mucha velocidad también en los senderos.
1: Sí, efectivamente. Todos los peloteros ahí en ese line no pueden arrancar. Rodado violento, la pelota abre de foul allá por el lado de tercera. El primer strike en la cuenta de Henry Ramos. Cuando vemos un pitcher zurdo con los Piratas de Campeche, es imposible no hacer mención del inmortal Herminio Domínguez. Probablemente el mejor lanzador zurdo, sin duda, pero el mejor lanzador en la historia de los Piratas, junto con Francisco Campos Pancho Ponches. Verdadero caballo ese serpentinero que nació en Tierra Blanca, Veracruz, pero con los Piratas logró cosas muy importantes. Línea, silbante, la pelota de hit para jardín izquierdo. Henry Ramos poniéndole rock and roll al ataque en la tercera entrada, la intermedia. Rondón amenaza sobre Martínez en este tercer episodio, ya con dos outs. Chécale, ahí está el cable que conecta a Ramos.
0: Se complica la tanda para Martínez ahora con los batazos tanto de Rondón como de Henry Ramos, que también responde a la ofensiva. Pues esos dos jugadores que llegaron a la recta final con la novena poblana, todos con dos outs. Y viene Luis Castro, que hace rato ya acercó sencillo al izquierdo, y aparte nos regaló una gran jugada defensiva cuando habrá reunión en el levante. Parece que será todo para R4 Martínez.
1: Y parece que será todo. Allá va Lloyd McClendon al centro del diamante, así que explota el abridor de los Piratas en esta tercera entrada. Sale del juego el californiano Mariano y vendrá en acción el bullpen del equipo campechano en una salida completamente diferente para Martínez a la que brindó en el primer juego de esta serie.
0: Sí, porque hay que recordar, perdón, que en aquel juego lució 5 entradas solamente con una carrera en contra, le dejó la ventaja al equipo filibustero, hizo lo que tenía que hacer, sostener ese picheo por 5 entradas, pero ahora solamente se queda atascado en este tercer rollo y dejando una situación de primera. Es cierto, hay 2 outs, pero corredores en primera y en segunda.
2: Sí, siempre hubo amenaza por parte de Pericos en este partido hasta esta tercera entrada que no ha concluido y que además otra vez con 2 fuera le hacen daño, le ligan imparables y en este momento, bueno, pues también los Piratas no tienen mañana. Hay que recordar que si gana hoy el equipo de los Pericos, pues obviamente se catapulta a la siguiente etapa y los Piratas estarían eliminados ya de la postemporada en la zona sur.
1: Bueno, pues ahí está entonces Tyson Miller, que viene al relevo. Muchas gracias a nuestro amigo José de Jesús Aquino y a Alberto Aquino Ruiz, a su papá allá en Tepeaca, siguiendo el partido en este momento. De verdad, gracias por estar en comunicación. Siempre es un placer poder saludar a toda la fanaticada que nos escribe. Muchísimas gracias también. Nos preguntan acerca de Stami Ureña. Bueno, Stami Ureña está en la caseta, pero no puede jugar. Stami Ureña ya tendrá acción, pues probablemente hasta la siguiente temporada. Saludos a Klaus Dumas, también apoyando a los Pericos. Dice, si ganan los Pericos, ¿contra quién irían? No se sabe todavía, Klaus, pero estaremos pendientes para informarlo.

0: con muchísimo gusto, pero es imposible saberlo, porque pues primero habrá que esperar cómo se clasifican los equipos. Pericos terminó cuarto en la primera clasificación, pero al eliminar a los Piratas, si es que sucediera hoy, tendríamos que esperar a ver si los que quedaron arriba también quedan eliminados. ¿Quiénes quedaron arriba? Tabasco y Diablos. Tabasco va arriba en su serie 3-2, Diablos va abajo en su serie 3-2.
1: Es casi hipotético de que Pericos avanzara, y por ahí también quedaran en el camino Diablos y Tabasco. Para la segunda fase de postemporada, Pericos quedaría ubicado como el 1.
0: Sí, bueno, si eso sucediera, que la verdad es poco probable, ambas cosas, pero podría ser. Podría ser. Bueno, se empieza a nublar un poco más el cielo aquí en esta zona del Angelópolis, mientras Tyson Miller se encuentra a dos corredores de herencia, 2-1, ganando los Pericos de costado, presente el derecho. Listo Miller, aquí suelta el primer picheo, globo detrás del cuadro. No es tan fácil para Connor Hollis, unos pasos detrás del abanico, se queda con la pelota y con ella está cayendo el tercer out. Se quedaron dos a bordo, uno de ellos en posición de anotar. Amables amigos, se fue el primer tercio de este juego de pelota, maquillaje al terreno de juego. Después de tres completas, el ejército poblano está adelante, 2-1.
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0: de Iztapalapa.
1: Ha tenido un daño el cuadrangular de Stevenson en el segundo rollo. Para Santana vendrá a enfrentar al monte, a Álvarez y precisamente a Stevenson. Miguel Ángel Pérez.
2: Vámonos entonces a la parte alta de la cuarta entrada. Bueno, decíamos el cielo cada vez más nublado. Ojalá no vaya a caer el agua. Está muy bueno el juego. 4.62 batea Abraham Almonte ya con ese cuadrangular. Tres carreras producidas. Para el cuarto bate y bateador designado de los Piratas. Suelta a Santos buscando la esquina de adentro. Le cantan el strike. Por cierto, un saludo para José Miguel Bejos, que está pendiente de la transmisión de este partido. Y a el sheriff, a don Alfredo Miguel Afif también. Que no pierden detalle, a toda la familia Miguel. Pendientes de sus pericos y esperando, claro, que su equipo pueda avanzar a la siguiente ronda. Abanica. Y es el segundo strike. La cuenta de 1 y 2. Allá en Guasave, Sinaloa, también para Juan Antonio Olaya. Disfrutando de esta transmisión, un saludo para el doctor por allá y muchísimas gracias, como siempre, por acompañarnos en todo el estado de Sinaloa, gente muy beisbolera, de gran tradición beisbolera. En Sinaloa, por cierto, allá un saludo y un abrazo para Chuy Arredondo y para Andrés Mesa, que apenas iniciaron una nueva academia allá en Culiacán. Deseamos que les vaya muy bien a los dos. Andrés Mesa y Chuyito Arredondo, que en algún momento fueron parte de los Pericos de Puebla, sobre todo el caso de Andrés, que terminó siendo un caballón sobre el plato. Cantado el tercer strike. Ponche para Abraham Almonte y está cayendo el primer out con un picheo esquizofrénico. El umpire Rodot sentenciando ese picheo y tenemos el primero fuera.
3: Sí, ahí está como deja viendo visiones a Abraham Almonte de esta manera con el lanzamiento. Antonio Santos, su segundo chocolate del partido. Y bueno, parecía abierto ese lanzamiento, ¿no? Y además alto, pero bueno, pues ahí está el umpire Rodot, es el que lo señaló y por eso yo creo que la cara de pocos amigos por parte de Almonte, ¿no?
0: Di algo, no tengas miedo, di algo.
1: Quedé incrédulo con el lanzamiento, Miguel, porque la verdad es que sí estaba alto y abierto, pero de hecho, pues quien se lleva la molestia es obviamente Abraham Monte.
3: Sí, se fue, incluso está caminando muy lento.
0: Está gritando algo desde la caseta, va Lloyd McClendon. Probablemente Lloyd McClendon tenga razón, pero pues Conrado Valenzuela no tiene la culpa. O sea, realmente no hay nada que reprocharle a Conrado. Conrado lo único que hace es recibir una señal. Y obviamente, pues sí, la forma quizá en que se fue al monte. Yo creo que esto es muy claro. O sea, creo que McClendon puede tener razón. Ya votaron a Lloyd McClendon, que está furioso. Pero Conrado, pues simplemente dice yo no marco.
1: Es algo que se ve que le comentaba a McClendon, porque de hecho lo hizo bastante calmado cuando se lo dijo, que si estaba seguro que había escuchado que le habían dicho que era strike, porque obviamente pues el lanzamiento estaba totalmente fuera de la zona, y ahora cuando se determinó lo de la falla de Robot, pues también se determinó, Miguel, que no podía haber reclamaciones.
0: Sí, caray. La falla yo creo que hace lo correcto, ¿no? Conrado sí. Simplemente ignora la situación, hace lo que tenía que hacer cuando ya lo habían votado. Y sí, la reclamación, yo creo que va por lo que dice Edgar, ¿verdad? Parece que
3: sí,
0: va por ahí.
3: Sí. Y además, después de que le dice que pues no hay manera de corregir las situaciones, cuando comienza a encenderse, a hablar mucho más fuerte, y es ahí donde, pues con esa intensidad, lo terminan echando, y bueno, pues eso lo enciende, o lo termina de prender, ¿no? Al manager del equipo de los Piratas.
0: Ahí alcanzamos a ver también a Mike Rojas, que por cierto nos pidió un saludo para su papá. Víctor Rojas también, como da un fuerte, fuerte abrazo. Tremenda persona, Víctor y Mike, que te pedimos la oportunidad de platicar con él hace un rato. Se acerca Juan José Pacho, un poco más tranquilo. Por ahí anda Roque, está Rubén. Se ha acercado también Jorge Loredo. McClendon de regreso. Este no es ese picheo, porque hay que ver el que le dieron al monte. Ese no sé si ahí pasó algo. Ese picheo no es. Más bien habría que ver en el que se ponchó al monte. Ese es el que es el que provocó quizá la molestia, ¿no? De parte del manager. Caray, hombre. Bueno, pues, a ver, este es el picheo que provocó la molestia. Yo creo que hasta Michael de la Cruz está sorprendido con eso.
1: Sí, de hecho, y insisto, cuando sale McLendon a hablar con el umpire, pues le hacen la pregunta, ¿no? ¿Estás seguro que oíste que te dijeran strike? Y obviamente es cuando ya empieza a ver el intercambio y lo termina expulsando el umpire a Josh McLendon.
0: Sí, ahora las reglas ahí sí son muy claras, ¿no? No le puedes reclamar al umpire principal porque él no tiene realmente vela en el entierro. O sea, el umpire cuando marca bolas y strikes tiene decisión del robot. Y cuando es la jugada en home, safe, out, ahí es donde se interviene el umpire principal. Pero pues de lo demás es... Ahora, también está difícil cuestionar. Si escuchaste que te dijeron, también es difícil ahí pues que se cuestione eso.
1: No, y aparte...
0: Esto ya es después. Yo creo que, sí, dice Eric, nuestro productor, que probablemente expulsó a alguien más. Expulsó a alguien más, puede ser Almonte.
1: Ajá, porque se fue hablando de la caseta de Almonte.
3: Sí, incluso se fue lentamente, ¿no? Prácticamente caminando ahí por el pasillo rumbo a la caseta.
0: Al este globo hacia la inicial, ahí está Castro quedándose con la pelota. Tenemos el segundo out, gracias a Miguel Ortega desde Santa Clara, siguiendo a los Pericos. Gracias, como siempre, un fuerte abrazo también a Edgar López. Gracias, como siempre, pendientes de la transmisión. Qué bueno que te estés divirtiendo, amigo. La gracia está con Josué Ramírez cuando vemos ahí la repetición. Bien a nuestro amigo. Saludos, dice, arriba los Piratas, ojalá se pueda levantar mi equipo. Te abrazo. Le voy a los Piratas, pero ustedes son los mejores, dice Josué. Saludos, mi querido Josué. Abrazo y bueno, pues éxito para tu equipo. No, no está fácil, pero todavía no se ha decidido absolutamente nada. Recta la pelota, va buscando la esquina de afuera y le canta en el primer strike. ¿Que cuándo fue la última vez que Pericos en playoff dejó marca de 4-1 en serie de 7 juegos? O sea, que ha ganado 5 juegos. Pues yo creo que fue la de Yucatán.
1: ¿2017 por ahí?
0: No, 2023 me parece que le ganan 5 juegos a Yucatán.
1: En ese 23.
0: Cuando le ganan a Negrín en extra innings, ¿no? Con el batazo de Miguelito.
1: Y también la del 2017, ganaron a Negrín en 5 juegos acá con Pichero a 3 veces.
0: Efectivamente.
3: La del 23 se jugó en varios días.
0: Acuérdate que llovió 3 días en el turno de Marco Jaime.
3: Fueron 5 juegos, pero en varios días.
0: O sea, se paraba a bater Marco Jaime y se volvía a soltar el agua, no podías avanzar de ahí.
1: Y también la del 2017, Miguel, hay que recordar que ese campeonato del sur fue a mediodía entre semana porque también había llovido un día antes y ahí ese juego tuvo que reanudarse una hora más temprano porque no podía completarse.
0: Pues Antonio Santos tratando de salir de este episodio, es la parte alta de la cuarta. En una bola con 2 strikes, de costado el derecho, aquí viene para home. Batazo de foul hacia atrás. ¿Cómo me recuerda Antonio Santos a Lorenzo Barceló? Ver un pitcher dominicano de esa estatura, con ese físico, con esa velocidad. Barceló era un poco más delgado, pero de estatura muy, muy similar. Barceló fue parte muy importante de los Pericos en el 2009, 2010, 2011 también, aunque nunca se le hizo a Barceló ser campeón con los Pericos de Puebla. Tuvo que irse de Puebla para ganar un anillo de campeón con el equipo de los Rojos del Águila de Veracruz en el 2012, en 1 y 2. Abierta la pichada, 95 millas, lleva lumbre el picheo por parte de Santos. El conteo está en 2 bolas y 2 strikes. Vamos a ver cómo se dan las expulsiones. Esto sucedió después de que se ponchó Almonte. Ahí Conrado está botando probablemente al bateador. Y luego cuando McLendon está en la discusión, finalmente el umpire toma la decisión también ahí de botarlo, pues si se alcanza ya a entenderle también ahí a McLendon algunas ofensas verbales, de modo que pues yo creo que Conrado hace lo que tenía que hacer. No veo por qué las reclamaciones llegaran así. Ahora, sí está reglamentado que con el umpire robot está prohibido reclamarle al umpire principal. Está prohibido. Entonces, si viene una reclamación así desde la caseta, pues obviamente tuvo que votar.
1: Claro, exactamente. El umpire actuó a reglamento.
0: ¡Un abanique! Ponche para Stevenson y tenemos el tercer out. Con esconde ponchado, sale tumbando caña del centro del diamante el depredador de Quisqueya, Antonio Santos. Y ya son 3 entradas y media, la religión emplumada está doblando al equipo sureño. 2 carreras por 1. Regresamos.

0: regresamos, amigos. Ya vamos a cerrar la cuarta entrada. La pizarra se mantiene 2-1. Santos, al final de cuentas, cumpliendo, colgando la argolla y manteniendo la ventaja para los pericos. Una vendrá a Gustavo Domínguez primero. Pero en séptimo, Toño Bello, Lorenzo Cedrola, Michael de la Cruz y Samarra iba a venir.
1: Fuera, Edgar. Por equivocarse, estás fuera.
0: Pero no reclamado, espérame.
2: ¿Tú qué vas a reclamar?
1: Cierre de la cuarta entrada, amables amigos. 2-1. El duelo de serpentineros ahora con Tyson Miller, que se mantiene ahí. Muchísimas gracias a Ani Luz también, que está desde casa con Maricruz y Maru siguiendo el partido. Un gran abrazo también a toda la familia beisbolera, a todas las damas. Muchísimas gracias por acompañarnos en este sábado beisbolero. El Angelópolis suelta Miller, lanzamiento que queda muy arriba y la cuenta está en una bola y dos strikes. Hablábamos de ese Lorenzo Barceló, que originalmente lo firmaron los Gigantes de San Francisco como amateur en 1994. Posteriormente pasó a los Medias Blancas de Chicago. De hecho, él debutó para los Medias Blancas en Grandes Ligas el 22 de julio del año 2000 y llegó a la Liga Mexicana para el 2009, cuando ya empezó a llover. Empieza a caer la lluvia en estos momentos en el Parque Hermano Cerdán. Ojalá que sea algo pasajero, pero los aficionados buscando dónde resguardarse porque apareció la lluvia. El enemigo número uno del béisbol. La cuenta está en 1-2 para la Hormiga Atómica. Mr. Pitcher aquí viene para home. Batazo que va de foul para atrás. Y Barceló tuvo su primera victoria en Grandes Ligas como relevista, con 3 1/3 contra los Orioles de Baltimore el 23 de agosto de ese año 2000. De hecho, su debut no le fue muy bien en 2 1/2. Permitió un par de carreras en contra de los Marineros de Seattle, pero terminó ese año con 4 ganados, 2 perdidos con los Medias Blancas. 3.69 de efectividad. Abanica, el lanzamiento hacia afuera, se poncha Cedrola y está cayendo el primer tercio fuera, así que ahora el picheo de los Piratas en manos de su bullpen, que es un área fuerte, sólida, que tiene Campeche en los relevistas.
2: Y cumpliendo Tyson Miller por el momento, sacando entonces con este chocolate a Lorenzo Cedrola. Se viene Michael de la Cruz a la caja de bateo. 154 lo que está bateando en la campaña. Ya
1: les mando fuerza,
2: anotó en el, pues ahora tratando entonces de dar la voz de ataque para los pericos por partido. Y bueno, que bueno, pues el partido luce cerrado, bueno, por el momento a favor de los encrumados.
1: Sí, total,
2: con el 2-1.
1: Totalmente de acuerdo, cayendo momentos. Gracias a Diego González también. Y te acuerdas, Edgar, José Manuel, amigos, amigas que nos acompañan, cuando llegó en estos malos pericos fue realmente una petición del Houston Jiménez, que él lo conocía de que había trabajado con los Rockies de Colorado como uno de sus instructores de infield. Y precisamente Barceló había tenido un paso efímero con la organización de los Rockies de Colorado, nada más que el reporte de Barceló en ese entonces era que no estaba al 100% del brazo y por eso había la duda, ¿no?, de traerlo a la Liga Mexicana o no. Finalmente Houston dijo, yo tengo reportes de que está bien, hay que traerlo. Y mira, la verdad, fue un hitazo Barcelona,
0: que le costó un poco de trabajo al inicio, recordarás, Miguel, porque de repente ya sabía por ahí un candidato para subirlo, a John Alama, era, se rumoraba en lugar de Barcelona, pero de ahí Barcelona perdió el brazo, Miguel, y la verdad es que dio una gran campaña de aquel 2010.
1: Abanique buscando la barda, Michael de la Cruz, y la cuenta llega a lo máximo, 3-2. Pues es que era ahora que decíamos de Andrés Mesa, que le enviamos el saludo allá a Culiacán y que le vaya muy bien con esta nueva faceta ahora como instructor en su academia junto con Chuy Arredondo. Pues eran el 1-2 y Mauricio Lara el 3, o probablemente Lara el 2 y Barceló el 3. Tercia bárbara y cuarteta bárbara ya con Espinosa. Sale una rola de frente por la inicial, fácil para Jesse Castillo, completando la jugada sin asistencia. Tenemos así el segundo out y ya si te vas a la quinteta de esos años, pues ya faltaba agregar nada más a Guadalupe Pérez, en paz descanse, que formaba parte de esa rotación de abridores.
0: Sí, Lupe Pérez, que la verdad tiró todavía varios juegos, cumpliendo todavía con la franela de los Pericos de Puebla, Miguel. Y es que esa base de pincheo, Miguel, también solamente le faltó, al menos en esa etapa del Houston, un título, porque el 2010, de hecho, el equipo tuvo el mejor récord de toda la liga, ¿no? Y aparte una racha de 13 triunfos consecutivos, una campaña inolvidable, que le faltó solamente ser campeones de la LMB.
1: Sí, ese fue lo único que le faltó a esa gran etapa. ¡Pablo para jardín izquierdo! ¡La pelota se va! ¡Se va! ¡Y está al otro lado! ¡Home run! ¡Salón Leiva!
2: acomoda perfectamente, se vuelve a enredar, la jala hacia el jardín izquierdo y Samar, su segundo cuadrangular de la serie, y en qué momento para colocar dos de distancia a favor del equipo de los Pericos en esta parte baja de la cuarta entrada, respondiendo el segunda base del equipo emplumado.
0: Y ha sido factor Leyva en esta serie, ya son varios remolques, cuatro remolques por parte de Samar Leyva, obviamente aportando ofensivamente, tu noveno bate, Miguel, obviamente totalmente disfrazado ahí Samar Leyva, la velocidad con la que se fue y la distancia que tomó ese cuadrangular por parte del ex guerrero de Oaxaca, así que los Pericos toman ventaja de par de anotaciones.
1: Bueno, parecía que el relevo de Tyson Miller estaba caminando por aguas muy tranquilas con tres retirados en fila. Desapareció ligeramente la lluvia y apareció el trancazo de Samar Leyva y habrá cambio de lanzador con la presencia ahora del zurdo Tyler Thomas. Quiero enviar un saludo hasta Ciudad Obregón, Sonora, don Gilberto Ruiz Razo, que está pendiente de la transmisión de los Pericos. Un saludo, don Gilberto, a usted y a toda su familia. Gran, gran abrazo por allá y gracias por acompañarnos. Reconocido periodista allá en Ciudad Obregón, don Gilberto Ruiz Razo, fuerte abrazo. También a Héctor Bencomo, que también está pendiente de los juegos todo el tiempo. Fuerte abrazo también para Héctor Bencomo. Y bueno, pues este es el ambiente que se vive en las tribunas del hermano Cerdán. Ahí están los amigos, las amigas, las familias, todo mundo siendo parte de este gran espectáculo.
0: Y sí, obviamente ahí bailando todo el mundo, la Macarena en las tribunas, todo el mundo feliz de momento en el estadio hermano Cerdán. Y es que es ventaja de par de carreras, obviamente mantener esta pizarra le estaría dando el pase a la siguiente fase a los Pericos de Puebla. Y bueno, Campeche prácticamente estaría despidiéndose ya de esta campaña 2026. Y nos comentaban hace rato, Miguel, el hecho de que expulsaron a Dallas Williams fue quien expulsaron con el número 50 ahí de la caseta, y es por eso que entró a reclamar Joey Matreto.
1: Muy bien, ahí está entonces confirmado. Muchas gracias a todo nuestro equipo de producción, a Víctor Tamayo, que ya vino a darnos la información. Entonces fue Dallas Williams, el ex perico de Puebla, que terminó expulsado. Así que Abraham Almonte continúa en el partido. 3-1 la pizarra en la conclusión de la cuarta. Y aquí viene Henry Rodríguez. Fíjate esta parte tan sólida, ¿no?, que ha tenido Piratas de Campeche en momentos claves. Ha batallado el bullpen, la línea, la pelota de en el hoyo de tercera y short, tercer imparable del partido para el Gocho, colocándose por la inicial y dando la voz de ataque. Todo esto ya con dos outs. Quedó dominado Cedrola, dominado De la Cruz, lleva el jonrón de Samar y reciben así a Tyler Thomas.
2: Ha sido el daño de Pericos en la segunda entrada y otra vez en este cuarto episodio, cuando parecía que todo estaba tranquilo, y lo de Erlis, ¿no?, de 3-3 en el juego, ha tenido una buena actuación por el momento el Gocho, y colocándose en los senderos, y de esta manera, bueno, pues a tratar a Alcántara de mantener la ofensiva para el equipo emplumado.
1: Dice don Gilberto Rirazo que hubo un pitcher de nombre Edgar Pérez, que sin nada que ver con el joven compañero de transmisión, bueno, nada que ver con aquel Edgar Pérez, porque aquel sí era buen pitcher.
0: Pitcher no era pitcher.
1: Y pues tampoco, no, ni tan joven.
0: Fíjate, digo, a título personal, Miguel, cuando nos tocó debutar en las transmisiones de Pericos de Puebla, un 23 de abril de 2003, okay, un Pericos Vaqueros Laguna, y el pitcher de Vaqueros Laguna era Edgar Pérez.
1: No me digas. Sí. O sea, el día que debutaste.
0: También estaba Edgar Pérez lanzando.
1: ¿Y cómo le fue? Igual que a ti, ¿no?
0: No, se fue sin decisión y ganó Pericos en extra innings.
2: De ahí se acabó, ¿verdad?
0: Ahí se acabó.
1: Ahí se acabó. Pero no lo es tanto. Bueno, muy bien, muchísimas gracias. Gracias. A ver cómo se dan las cosas en este juego. Estamos apenas en el cierre de la cuarta. Sí, yo me acuerdo de Edgar Pérez más con Minatitlán, con los Petroleros de Minatitlán. Seguramente un historial con muchísimos otros equipos, pero sí lo ubico bien, un pitcher derecho.
0: Y fíjate que una vez le vino a lanzar juego completo a los Tigres acá. Los Tigres de Acrópolis, te tiró aquí juego completo de los Tigres.
1: Tocó ese juego, ni me acuerdo.
0: Sí, exactamente.
1: Sigue cayendo el agua, vuelve a aumentar la intensidad de la lluvia en este momento. La cuenta en 1-1 para Checo Alcántara. Listo, Tyler Thomas aquí suelta, batazo elevado que va de foul, fuera de juego. La cuenta se va a colocar en una bola con dos strikes. Hombre, muchísimas gracias de verdad a toda la gente que se reporta con nosotros, a nuestro amigo Fer Fuentes también, a su esposa Betty, a Susy Julie desde casita en San Francisco, Toti Meguas, hijas Josh Ken. Muchísimas gracias, que también por allá está lloviendo. muchas gracias. Qué bueno, estén pendientes. El partido también del 1 y 2. Erlis puede arrancar en cualquier momento. Por la challenge, sabe Fernando Flores, por eso solicita ese picheo abierto de la cuenta. Está en 2 y 2. Ojalá se detenga el tema de la lluvia lo antes posible. Para continuar este partido sin mayores complicaciones.

0: Comisiones Zapatistas, que ya no. Acaban de dar la indicación los umpires de que el juego se va a detener a causa de la lluvia cuando son las 5 de la tarde con 33 minutos. A las 5:33 de la tarde se ha tomado la decisión de colocar a la lona protectora en pleno ataque de los Pericos de Puebla en el cierre de la cuarta entrada.
1: Taylor Thomas no se quiere ir.
0: Sí, Taylor Thomas sigue ahí en la loma, como que no está muy convencido.
1: Dice que él quería continuar.
0: Sí, sí, se quedó en la loma un rato Taylor Thomas. ¿Eh? Pues mira, sí, sí está lloviendo ya fuertecito, pero me parece que estas medidas las ha aplicado así el cuerpo de ampalleo desde Campeche, con la idea de que no se dañe tanto el campo, o sea, no esperar tanto tiempo, cuando es evidente que puede durar un rato la lluvia. Eso, y eso creo que es positivo.
2: Eso pasó el primer juego acá en la Semana Miguel, el miércoles, donde al final de cuentas no estaba tan fuerte la lluvia antes del juego, pero prefirieron tapar el terreno para que no se dañara, y obviamente se pudo arrancar 7:50.
0: Saludos a Irma Pérez y a la familia Ramírez Pérez, también aquí reportándose con nosotros. El juego comenzó a las 4 de la tarde con 2 minutos, los Piratas se pusieron adelante en la segunda entrada con cuadrangular de Andrew Stevenson, tomando ventaja de 1-0. Pericos le dio la vuelta en el cierre de la segunda, precisamente con el imparable productor de Erlis Rodríguez, para que anotara de la cuarta bien Samar, y luego el home run de Samar Leiva en este cierre de la cuarta entrada. Saludos desde Apizaco a nuestro amigo Ángel Huerta, también a nuestro buen amigo Miguel Gerardo, a la familia Rodríguez Rivera, a Reinis y Chanis, que están siguiendo el partido. Nuestro amigo Nacho Vargas nos manda la foto de la camisola de Barceló, que usaba el 20, ¿te acuerdas el número de Barceló? Enrique Yáñez también, a la familia Yáñez Bernal, lo mismo que a Jorge González Morales, también pendientes desde Zacatlán de las Manzanas. Saludos allá en la Feria de la Manzana. Fuerte abrazo en Zacatlán y a la gente que nos sigue por esos lares. Nosotros vamos a tener que suspender unos instantes la transmisión y estaremos de regreso más adelante. La lluvia haciendo de las suyas en la Angelópolis, en la Ciudad de México. En la tercera entrada, los Diablos ya le están pegando 11-0 a los Guerreros de Oaxaca, así que todo apunta a que los Diablos estarían forzando a un séptimo juego y entonces automáticamente estarían dentro de la siguiente ronda, aunque perdieran mañana, porque con la condición de ser líder de la zona sur, de ganados y perdidos, avanzarían como el comodín. De modo que este resultado de permanecer así en la Ciudad de México quita posibilidades a León, a Tabasco, a Puebla y a Campeche de ser, inclusive por supuesto a Oaxaca, de ser el comodín la siguiente fase.
2: Sí, exactamente, porque aunque ganara mañana Diablos, pero por ejemplo que Oaxaca hubiera ganado 3 juegos, si alguien más se va a 7 juegos, Oaxaca no podría avanzar como comodín porque quedó en sexto lugar en la campaña regular.
0: Dice nuestro amigo Fer Fuentes, y si no cortan transmisión, saludos al joven Edgar, dice ya que se deja jugar en las entrevistas. Pues mira, la verdad es que ganas no nos faltan de hacer aquí un podcast y estar comentando anécdotas y todo, pero pues la verdad es que las indicaciones de la producción son otras. Vamos a tener que hacer una pausa y regresamos en un rato más desde el Estadio Hermano Cerdán. A las 5:33 se suspende el partido. Los Pericos están ganando 3-1, el quinto juego de esta primera ronda de los playoffs en la Liga Mexicana. Estén pendientes, ya regresamos.
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cuando una canción gritó lo que toda una generación sentía. Se lanzó sin grandes expectativas. En semana se convirtió en el himno de los 90. Cambió el rumbo del rock mundial. MTV la repitió hasta volverla fenómeno global. Kurt Cobain la llamaba demasiado pop. Pero millones encontraron identidad en esos acordes. No fue solo música, fue actitud.